0: Madre mía, Ave María, es como si te hubieras hecho un lifting musical y en un momento hubieras recuperado más de 12 años. Y es que David Bisbal triunfaba y de qué manera en julio de 2002 con su segundo single, después del éxito de Corazón Latino, que fue la primera canción, en su primer disco tras ganar, porque se puede decir que fue el ganador absoluto, aunque Rosa fue oficialmente la ganadora de esa primera edición de Operación Triunfo. Bueno, pues Bisbal cierra este bloque, pero antes hemos escuchado el Boulevard de los Sueños Rotos con Billy Joe, Tricol y Mike Dean, los chicos de Green Day, en su disco American Idiot del 2004. Alejandro Sanz también ha sido protagonista hoy en 20 por 20 con la canción que titulaba su disco en el 2012, La Música No Se Toca. Y Dan Reynolds, Wayne Sermon, Big McKee y Daniel Plattman, o sea, los Imagine Dragons, han estado en lo más alto del mundo, on the top of the world, con su canción incluida en su disco Night Visions. Pero vaya comienzo el que hemos vivido con Amaral, esa canción inolvidable que algunos llevamos aquí muy tatuada, que se llama Sin Ti No Soy Nada. La canción apareció en su disco Estrella de Mar y hoy la hemos recordado en 20 por 20. Síguenos porque hay más éxitos esperándote todavía aquí en 20 por 20.
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Sinceramente, para mí, lo que escuchamos en 20x20, más que éxitos y canciones, realmente son fotografías. Imagínate que abres un álbum de fotos y estás compartiendo, pues, prácticamente tu historia, los últimos 20 años. Pues eso es lo que hacemos aquí y además lo hacemos con mucho cariño. Lo único que hace falta es que esas fotos también te digan algo a ti. Por ejemplo, hoy en este bloque vamos a encontrarnos con Ina y Daddy Yankee y ese More Than Friends que triunfaba hace prácticamente un año, desde el disco de la rumana Party Never Ends. También escucharemos a Thalía con Seducción, desde su álbum El Sexto Sentido, uno de los mejores discos de la mexicana. O nos iremos hasta Londres para disfrutar de una de las canciones que aparecían en el 2010 en el disco 21 de Adele Atkins, una de las canciones en la que ella nos invitaba a prender fuego a la lluvia, en Set the Fire to the Rain. Escucharemos a Diego Martín desde Murcia con A la hora de amar, en su disco Vivir no es solo respirar, del 2005, y también a los suecos Sam Black, la banda que formaron Magnus Norrin y Martin Field, con la electrónica sueca como bandera y con canciones como I'll Be Ready o aquel First Time que samplearon del clásico de la Coca-Cola. Pero todo eso llegará luego. Lo primero ahora es conectar con Manolo García y Sombra de la sombra de tu sombrero, la canción con la que arrancamos este bloque de 20x20 desde su disco Los días intactos.

I'll Be Ready, sin duda alguna, uno de los clásicos ya de la pista del baile y sobre todo de la electrónica sueca, de esta banda formada por Martin Phil y Magnus Nordin, que allá por el 2006 incendiaron las listas de éxitos con canciones como I'll Be There, por supuesto, y también como aquel inolvidable First Time, en el que versionaban el clásico de la Coca-Cola. Hemos escuchado también A la hora de amar, Vivir no es solo respirar, era el álbum en el que Diego Martín nos ofrecía esa canción. Y el tema de Adele Atkins, el Set the Fire to the Rain, incendiando la lluvia, en el 2010 en su disco 21. El tema de Thalía también ha sido uno de los destacados, una de esas instantáneas que nos gusta compartir contigo. Se llamaba Seducción y formaba parte de su disco El Sexto Sentido. Hemos podido bailar con More Than Friends, la canción que titulaba el disco de la rumana Ina en el 2013 junto a Daddy Yankee, pero desde luego el momento más importante para mí ha sido rescatar Sombra de la Sombra de tu Sombrero, uno de los últimos temas de Manolo García en su disco Los Días Intactos. Bueno, pues enseguida, si no nos pierdes la pista, verás cómo tenemos todavía mucha más música por compartir contigo en este álbum musical que es 20x20, nuestros éxitos, dos décadas de la mejor música.

Seguimos en 20x20 con 6 nuevas canciones con las que vamos a intentar tocar todos los palos posibles en la música. Todo, desde luego, desde la óptica de nuestros éxitos de ahora y siempre, con canciones como, por ejemplo, la de Imagine Dragons y Lil Wayne, el tema Believer, uno de los grandes éxitos de esta banda de Nevada, que en 2019 lanzó su gran disco Origins. También vamos a escuchar a Jesse y Joy, los hermanos Huerta, que desde México seguían triunfando en 2018 con una canción llamada Te Esperé. Dijarre Les, seguramente la recuerdas porque fue uno de los éxitos de finales de los 80, concretamente a comienzos de la década de los 90 y desde Francia con su disco François. La canción es irrepetible, se llama Voyage Voyage. Escucharás a David Civera con Perdóname, uno de los sencillos que el artista Teruel publicó en 2005. Y a los Cartoons, aquel grupo danés que hizo historia a comienzos de los 90 con unas divertidas puestas en escena y sobre todo recordando los dibujos animados en 3D. La canción Mamalu. Pero ahora lo que llega es uno de los grandes éxitos de una granaína irrepetible. Lola Índigo, Mimi Doblas junto a Mala Rodríguez, triunfando con un temazo del verano de 2019 llamado Mujer Bruja.

0: Para algunos, en el mundo de la radio, lo que suena en 20x20 son oldies. Para nosotros, simplemente nuestros éxitos. Canciones tan potentes como este Believer, de los Imagine Dragons, la banda de Nevada liderada por Dan Reynolds, que en 2019 lanzaba su álbum Origins con esta canción, llamada Believer, en la que además colaboraba el rapero Lil Wayne. También, haciendo historia, los chicos de Jesse y Joy, desde aquellos tiempos de Con quién se queda el perro, en 2018, lanzando un nuevo disco con canciones tan bonitas como Te esperé. Desireless, canción irrepetible del pop electrónico de finales de los 80 y comienzos de los 90. Desde Francia, Voyage, una canción que hoy ha vuelto a sonar aquí en 20x20. También lo ha hecho David Civera, el David Civera de 2005, de aquella canción llamada Perdóname. Y los daneses Cartoons, con un tema de los que nos hicieron bailar a todos a comienzos de los 90, la canción Mamalu. Aunque no me olvido de que hemos arrancado con algo muchísimo más reciente. El éxito de Lola Índigo y Mara Rodríguez juntas en la canción Mujer Bruja. Bueno, pues juntos seguimos aquí en 20x20, donde te esperan muchos más éxitos en un momento.
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0: Un flashback en el tiempo o simplemente vivir la actualidad con las canciones que siempre han sido éxito. Eso es 20x20, celebrando los 20 años de existencia de los Super 20, donde hemos podido vivir momentos importantes como el de la canción de Power of Love, con la que Jennifer Rush nos va a meter de lleno en los 90. También a los puertorriqueños Calle 13, la banda de René Pérez y Eduardo Cabra, y su álbum Los de Atrás Vienen Conmigo, que en el 2008 nos regaló un gran éxito que todavía recordamos, No hay nadie como tú. Aunque algo más reciente también es el tema que hoy escucharemos de The Corrs, de su disco In Blue, considerado hasta el momento el mayor éxito de esta banda irlandesa. Los Maná van a rescatar en el Muelle de San Blas desde su álbum Sueños Líquidos. Y escucharemos, por supuesto, a Alexandra Stan, una rumana que, en plena efervescencia del rumano dance hace ahora ya casi 3 años, se dejó acompañar de los productores Marcel Prodan y Neymitz con la canción Mr. Saxo Beat.

0: Los éxitos de 20 por 20 son los éxitos de los Super 20 en estos 20 años y también los de tu vida. Qué canción, ¿eh? Casi prácticamente eras un bebé cuando esto sonaba en la radio. Allá por los 90, a principios, Jennifer Rush, esta neoyorquina de Queens, de nombre auténtico Heidi Ster, cautivó a todo el mundo con The Power of Love y también con la versión en español, el tema Si tú eres mi hombre. También han estado ahí residente y visitante, René y Eduardo, de Puerto Rico, los chicos de Calle 13 y Nadie como tú. Los Cors y su álbum In Blue en el 2000, triunfando con la canción I'm Breathless, su mayor éxito. Los mexicanos Maná, en su cuarto sencillo desde el disco Sueños Líquidos, que lanzaron en 1998 en el Muelle de San Blas. Y para arrancar hemos tenido nada menos que Alexandra Stan con una canción que todavía se sigue bailando, ese Mr. Saxo Beat, que le crearon a medida Marcel Prodan y André Nimitz. Bueno, pues sí, así suenan los éxitos que compartimos contigo en 20 por 20. 20 años de éxitos.
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Este es el sonido de los éxitos de dos décadas de música que juntos compartimos aquí en los Super 20 desde la radio. Canciones inolvidables que vuelven a aparecer por nuestra escena, como por ejemplo una canción de los Ketama llamada Se dejaba llevar por ti, que hizo las delicias allá por finales de los 90. También escucharemos un tema imposible, Alejandro Sanz cantando con David Bisbal, Y si fuera ella. Y desde luego, éxitos inolvidables como Kiss Me de los Sixpence None the Richer o el tema de Selena Gomez and the Ashen, Un año sin ver llover, A Year Without Rain. Aunque vamos a abrir con algo bastante más reciente, el tema Wild Ones, uno de los grandes éxitos de Florida, de este hombre de origen jamaicano afincado en Estados Unidos, que arrasaba hace un año y medio con su canción Wild Ones. Ya sabes, aquí compartimos juntos algo más que éxitos, es la música de dos décadas. El sonido de los Super 20 en estos 20 minutos sin pausa, que siguen contigo en la radio y que se llaman...

A pesar de que hace ya algún tiempo que los Carmona, los que Tama se separaron, siguen estando muy presentes en la memoria colectiva y de hecho sus canciones son parte de la historia musical de los Super 20. Una de las más inolvidables es este Se dejaba llevar por ti, con esa atmósfera increíble que saben, como pocos, crear los que Tama. Alejandro Sanz ha compartido una de sus canciones con David Bisbal, el tema Y si fuera ella. Algo que ofrecíamos aquí en los Super 20, casi casi como un auténtico regalo. Sixpence None the Richer, con una de sus canciones más famosas, Kiss Me. Y desde luego, un año sin ver llover la versión en español del tema de Selena Gomez and the Ascent. Han sido protagonistas en este bloque en el que también hemos escuchado un tema bastante más reciente, el tema Wild Ones de Florida, Trymar Dillard, uno de los protagonistas de la escena dancehall. Bueno, pues no te vayas porque enseguida más éxitos, sin pausa, durante 20 minutos en...

Volvemos y lo hacemos cabalgando de nuevo sobre nuestros recuerdos en 20x20. Y es que las canciones se mezclan, las actuales con las que son parte de nuestra historia, y todas juntas las escuchamos en 20 minutos sin pausa, un formato en el que tiene cabida absolutamente de todo, pero eso sí, siempre lo mejor. Canciones como Self Control, la versión que hacía Soraya Arnelas en el 2006 en su disco 80s, de uno de los mayores éxitos de la música dance a cargo de Laura Branigan. También retrocederemos hasta 2004 para escuchar a Pablo Perea, el vocalista de La Trampa en solitario, con su disco Todo Va Bien y la canción Viviendo de Noche. Britney Spears, muy reciente, su disco Britney Jean con la canción War Beach, una canción donde se notaba claramente ese giro hacia la música electrónica que le había imprimido nada menos que Will.i.am. También Enrique Iglesias, que además de la canción Bailando, que es uno de los éxitos sin duda de su disco Sex and Love, tiene otro gran tema junto a India Martínez, la canción Loco. Y bueno, para comenzar, nos vamos a ir muy atrás en el tiempo, hasta el año 2000, y dentro del disco de Golosinas de Alice, la canción más importante de esta artista llamada Alice Yacoutois, y que hoy vuelve a 20x20, se llama Se Moi Lolita.

0: Hemos comenzado escuchando a Alice con Mua Lolita y terminamos bailando con Self Control, la canción estrella del disco 80s de esta mujer llamada Soraya Arnelas, que claramente apostaba por la música de baile en este disco. Un disco en el que precisamente versionaba algunos de los clásicos bailables de la época de los 80, entre ellos este Self Control de Laura Branigan. También hemos podido disfrutar de Viviendo de Noche, el tema con el que se presentaba Todo va bien, el disco en solitario del ex vocalista de La Trampa, Pablo Perea, ya por el 2004. War Beach, el tema de Britney Spears en su disco Britney Jean, nos ha puesto en órbita y hemos disfrutado, y de qué manera, con esa balada, ese dúo entre Enrique Iglesias e India Martínez, con la canción Loco. Pero para bailar, como te he dicho antes, nada mejor que Alice y Mua Lolita, la canción con la que empezaba este bloque. Bueno, pues hay mucha más música esperando, así que no nos pierdas la pista, síguenos, porque en los Super 20 recordamos dos décadas de los mejores éxitos en 20x20. Vaya lujo, el que podemos tú y yo compartir juntos ahora mismo en la radio. Estamos echando la vista atrás y escuchando canciones que en los últimos 20 años han formado parte de nuestra vida. Esas canciones que son no solamente la historia de los Super 20, sino también de la radio y de ti mismo. Aerosmith, I Don't Want to Miss a Thing, una canción que además sonó en la peli Armageddon y que los chicos de Boston, los chicos de Steve Tyler, han convertido en uno de sus temas emblemáticos. Después llegarán la banda de Lichis, La Cabra Mecánica, con La Lista de la Compra, en la compañía de María Jiménez. Lara Fabián, uno de los éxitos más indiscutibles de los Super 20 de todos los tiempos, I Will Love Again. Y escucharemos a Amaral con Marta Sebas Guille y los demás, y a Fiordaliso con Yo no te pido la luna. Bueno, pues lo único que te pido es que los escuches conmigo, porque esto es para ti. 20 por 20, 20 años de éxitos, dos décadas de música en los Super 20.
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0: Estoy convencido que más de algún recuerdo habrá aflorado por tu mente escuchando canciones como ese Yo no te pido la luna, una canción que tiene, sí, sí, casi dos décadas, las que llevamos juntos en la radio a través de todo el país. Estos son los Super 20. Esto es 20 por 20 con Fiordaliso, Yo no te pido la luna, pero también canciones más recientes como, por ejemplo, la que aparecía en el año 2005 en el disco Pájaros en la cabeza de Amaral, la canción Marta, Sebas, Guille y los demás, donde precisamente los chicos de Amaral nos contaban ese giro hacia el rock que estaban sintiendo ya, sobre todo Juan Aguirre. Lara Fabián, una canción inolvidable de los Super 20, Say We Love Again, que hoy ha sonado también junto a La Lista de la Compra, esa canción que convirtió en éxito a la banda de Lichis, a La Cabra Mecánica. No nos olvidamos del tema con el que hemos arrancado este bloque de 20 por 20, 20 minutos sin pausa, que empezaban de la mano de Aerosmith con I Don't Want to Miss a Thing. Bueno, pues no quiero que te pierdas nada de lo que todavía tenemos para ti, así que sigue muy atento, muy atenta a los Super 20 y a 20 por 20.
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son 20 minutos sin pausa en el que recordamos 20 años de la mejor música con 20 de las mejores canciones que hemos podido seleccionar. Entre ellas, por ejemplo, el reciente éxito de Katy Perry, Dark Horse, o esa canción en la que Lolita nos invitaba a disfrutar de un arroz a ritmo de zarandonga. También Coldplay, con su canción Magic, incluida en su álbum Ghost Stories, y el tema con el que triunfaba hace década y media Natalia Oreiro, la canción Tu Veneno. También escucharemos a Moonlight con Absoto y San Salvador, un tema del 2004 que fue sin duda una de las canciones más bailadas de ese verano. Pero nuestro comienzo nos lleva con el tema que concursó en Eurovisión con Ruth Lorenzo, España, y la televisión pública con la canción Dancing in the Rain en mayo de 2014. El tema con el que arranca este bloque de 20x20.

Katy Perry, una de las artistas norteamericanas de mayor éxito en la última década, con su reciente disco Prince y con una de las canciones incluidas en él, el tema Dark Horse. Es con lo que cerramos este bloque de 20x20, en el que hemos podido rescatar algunos de nuestros mejores momentos también, como por ejemplo el Sarandonga de Lolita o el tema Magic de los Coldplay. Ese gran éxito de la artista venezolana Natalia Oreiro, que hace década y media nos hizo descubrirla con su canción Tu Veneno, o el tema San Salvador, algo que se bailaba mucho en el verano de 2004 con Moonlight y Azoto. El comienzo hoy ha sido para la murcianica Ruth Lorenzo, una chica que vive en el Reino Unido, que además ha triunfado allí gracias a la versión británica de X Factor, pero que representó a España en el Festival de Eurovisión de 2014 con Dancing in the Rain. Bueno, pues enseguida hay más éxitos para ti, porque la música de estas dos décadas es mucha y hay que compartirla aquí en 20x20.

Efectivamente, 2420, 20x20, el formato en el que durante 20 minutos sin pausa suenan los éxitos de dos décadas, 20 años de música en los Super 20, con canciones como Loba de Shakira, la canción que presentaba su álbum She Wolf. También escucharemos un inolvidable Beats que lanzó a Meredith Brooks en el año 97 con esa canción. O a los chicos de Santa Fe con Esto es para ti, esta banda cubana que se afincó en Madrid y que en el 2005 lanzó un pelotazo increíble llamado así, Esto es para ti. También escucharemos a La Oreja Van Gogh con una canción de las que están consideradas como míticas de la banda en su segundo disco, en el álbum con el que se consagraron El viaje de Copperpot, una canción dedicada a la playa de la Concha en San Sebastián. Pero si te parece, arrancamos con Gautier y un tema muy reciente llamado Somebody That I Used To Know en su disco Making Mirrors, junto a la cantante Kimbra. Es uno de los éxitos de estos 20 años de los Super 20. Ya sabes, 20 años de música, 20 minutos sin pausa en

Ellos empezaron siendo un grupo llamado Cambio Latino. Se presentaron a un concurso para ganar un festival cubano y se llevaron el primer premio. Ariel, Joel y Leo desembarcaron en el 98 en nuestro país de la mano de la EMI, pero no fue hasta el 2005 cuando cambiaron de compañía y ficharon por Vale Music, cuando dieron el campanazo como Santa Fe, gracias sobre todo a la canción Esto es para ti, que acabas de escuchar. También hemos oído a Shakira con uno de los temas incluidos en su disco She Wolf, que en el junio del 2009 se convertía en uno de los grandes éxitos de esta artista latina. Mary Brooks arrasó con su disco Blurring the Edges en el 97 con su canción Soy una zorra, bitch. Y los chicos en La Oreja de Van Gogh viajaron en el 2000 hasta la lista de éxitos con su canción La Playa, dedicada a la concha de San Sebastián, una canción que habían escrito 4 años antes. Pero sin duda, el tema con el que hemos abierto, Somebody That I Used To Know, el más reciente de todos nuestros éxitos, segundo single del disco Making Mirrors, de este artista llamado Gautier. ¡Volvemos enseguida!

Sí, señor, el momento de recuperar grandes éxitos en la radio a través de la historia musical de los Super 20 ha llegado de la mano de canciones como I Know You Want Me de Pitbull y Calle 8, los precursores del dancehall que en el 2009 fusionaron el reggaetón y el dance. También escucharemos una canción que, bueno, fue sintonía de la Vuelta Ciclista a España en el 2001 y que forma parte del cuarto disco de Pastora Soler. Es la canción Corazón Congelado. Escucharemos también el Every Day is a Winding Road de Sheryl Crow, una canción que ellos publicaron en el 96 en su álbum, también llamado como ellos, Sheryl Crow, pero que triunfó gracias al soundtrack de la peli Erin Brockovich unos años más tarde. Escucharemos a los chicos de Wisin y Yandel junto a Chris Brown y T-Pain con su canción Algo Me Gusta de Ti, prácticamente de hace un añito y medio, y a los Black Eyed Peas, la banda de Will.i.am con Just Can't Get Enough, incluido en su disco The Beginning del 2010. Pero nuestro arranque es para Ciencias Naturales, que en el año 95 triunfaron con la canción En el Andén del Corazón en su álbum de debut. Salva Dávila y José Alfonso Lorca, arrancando juntos este bloque de 20x20.

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0: Canción sin duda que te trae muy buenos recuerdos, este I Know You Want Me de Calle 8 de hace unos 4 añitos, que además sonaba en todos los discos en verano. ¿Cómo se te ha quedado el cuerpo escuchando a Pastora Soler, eh? Vaya canción incluida en su álbum del 2010, que además dio la vuelta a España, pedaleando. El tema Every Day is a Winding Road de Sheryl Crow, que además fue versionado por Prince y que aparecía unos años más tarde en el soundtrack de la película Erin Brockovich, con los chicos de Sheryl Crow. Algo me gusta de ti, de Wisin y Yandel, una canción que también se ha bailado un montón y que hemos rescatado hoy en 20x20. Y ese temazo de los Black Eyed Peas, el Just Can't Get It Now, incluido en su disco The Beginning, con esta banda de Los Ángeles liderada por Will.i.am. Aunque, desde luego, un momento estelar el que hemos vivido hoy en 20x20, rescatando en el Andén del Corazón una de nuestras primeras canciones hace casi 20 años. Salva Dávila y José Alfonso Lorca en su álbum de debut, Ciencias Naturales.
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Más música, más éxitos en estos 20 años de canciones que llevamos compartidas contigo en los Super 20. 20 por 20, un formato en el que vamos de adelante a atrás en el tiempo y en el que, por ejemplo, vamos a rescatar ahora el She Doesn't Mind de Sam Paul. Y es que, a pesar de que a ella no le importaba, esta canción importó y mucho. El artista jamaicano la lanzaba a finales de septiembre del 2011 y se ha convertido en uno de los grandes éxitos en su disco Chomahawk Technic. Luego llegarán Marta y Marinia, prácticamente los comienzos de los Super 20, allá por 1996, con su canción Parece Mentira, fue su primer gran éxito. Escucharemos a Robert Ramírez con Sick of Love, a Las Mariposas de Ana Torroja, o nos centraremos en el primer gran éxito del Sueño de Morfeo, en una canción que aparecía el 7 de marzo de 2005 en su álbum de debut, después de haber aparecido en la serie de televisión Los Serranos. Estos son tus éxitos, así suenan las canciones de dos décadas.

En 2006, el sueño de Morfeo conseguía su primer número uno en las listas de nuestro país gracias a la canción Esta soy yo. Antes habían aparecido en la serie de televisión Los Serrano interpretando aquel tema llamado 1 más 1 son 7. Antes hemos escuchado a Ana Torroja con Mariposas, canción incluida en su tercer álbum en el 2003, o al excomponente de La Década Prodigiosa, Robert Ramírez, que en el verano del 2010 triunfó con la canción Sick of Love. Nos hemos remontado a 1996 con Marta y Marilia, un dúo que triunfó durante casi 6 años, pero que al final se separó por desavenencias personales. Estuvieron juntas entre 1996 y el 2001 y su primer gran éxito apareció en su álbum de debut, Lo Echamos a Suertes. Ella va entre 1996 y el 2001 y su primer gran éxito apareció en su álbum de debut, Lo Echamos a Suertes.

Yo espero que este nuevo bloque de 20x20 cause en ti por lo menos la mitad de las buenas sensaciones que a mí me ha dado ver el tracklist, porque la verdad es que lo que traemos es muy interesante. Por ejemplo, escuchar a Ellie Goulding con uno de los temas estelares de su disco Halcyon Day de hace 4 días, del 2013, o el tema que cantaron juntos Coti y Paulina Rubio en su disco Esta Mañana y Otros Cuentos, un disco que se grababa en directo con algunos de los mejores temas de Coti y grandes artistas latinos. Hablando de artistas latinos, la canción de Juan Magán, Ella No Sigue Modas, en la que consiguió invitar nada menos que al puertorriqueño Don Omar para compartir juntos este tema que publicaron en el 2011. También vamos a poder disfrutar con ese tándem, con esa colaboración entre el grupo de hip hop alternativo de Nueva York, los chicos de Gym Class Heroes, y la colaboración de Adam Levine, el vocalista de los Maroon 5, en el tema Stereo Hearts. Lo escucharemos al final. Antes hay que disfrutar también de In My Heart, el tema con el que se presentaba el disco Go, The Very Best of Moby, en el 2006. Y desde luego mucho más atrás en el tiempo, concretamente en 1998, en su disco de debut y con el que hoy vamos a comenzar, Malú, con uno de los temas más importantes del disco Aprendiz. La canción con la que empezamos se llama Si tú me dejas.

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1: Sin duda alguna, la banda de Travis, este grupo de hip-hop alternativo de Nueva York que publicó en el 2011 su disco de Papercut Chronicles 2, triunfaba, entre otras cosas, porque la canción estaba muy bien hecha y porque además colaboraba el vocalista de los Maroon 5, Adam Levine, el tema con el que cerramos este bloque de 20x20 en el que también hemos podido escuchar, por ejemplo, Ella no sigue modas de Juan Magán con Don Omar o el tema Bar de Ellie Goulwin. También hemos saboreado ese dueto en directo entre Cote y Paulina Rubio, la canción Otra Vez, desde el disco Esta Mañana y otros cuentos, o el tema In My Heart, que además utilizó aquí en nuestro país una compañía de móviles, el tema que presentaba el disco Go The Very Best Of Movie en el 2006. Pero yo me quedo con el tema con el que hoy hemos arrancado este bloque de 20x20. Era uno de sus primeros éxitos. No tiene nada que ver aquella niña con la gran artistaza en la que hoy se ha convertido, pero está claro que este tema en su momento fue uno de sus grandes éxitos. En su disco de debut, Malú, en el 98, en el álbum Aprendiz, la canción con la que hoy hemos empezado se llama Si Tú Me Dejas. Pues espero que no lo hagas, porque en el próximo bloque todavía tenemos para ti muchos más éxitos.

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Bien, seguimos adelante. En 20 por 20, la verdad es que no nos planteamos demasiado la cronología de las canciones. Intentamos que todas hayan sido éxitos importantes y las vamos ordenando tal y cual aparecen en nuestra memoria. Por ejemplo, las que vamos a escuchar ahora. Detroit City, uno de los temas incluidos en el retorno de los chicos de Texas en su disco The Conversation del 2013, el primer disco en 8 años de esta banda escocesa liderada por Charlene Spiteri y que además coincidía con el 25 aniversario del nacimiento de la banda. También tendremos tiempo para En el buzón de tu corazón, uno de los más recientes éxitos de Carlos Baute en su séptimo álbum. ¿O qué me dices de esa estupenda colaboración entre la vocalista neoyorquina Elizabeth Grant, Lana del Rey, y el DJ y productor Jedrick Gervais, en uno de los temas que Lana del Rey publicó en su segundo disco, en el álbum Born to Die, pero que alcanzó éxito y fama gracias a la remezcla de este productor? Hablamos de la canción Summertime Sadness, con la que cerraremos el bloque. Antes también va a sonar uno de los temas recientes de Hugo Salazar en su disco del 2010, Nuevas Latitudes, la canción ¿Dónde estaré? O el tema Be My Lover, con el que Ina, la rumana Ina, versionaba hace no mucho a los chicos de La Bouche. Pero nuestro comienzo hoy es para los murcianos M-Clan, la banda de Carlos Tarque, y su álbum Sopa Fría del 2005, donde nos contaban una curiosa historia de un travesti que a la postre iba a dejar mucha huella en los chicos de M-Clan. Con ella, con Lola, comenzamos este nuevo bloque de 20x20.

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Sencillamente deliciosa la versión que el productor marsellés, afincado en Florida, Jedrick Gervais, hizo hace algo más de año y medio sobre la canción Summertime Sadness de Lana del Rey, uno de los temas incluidos en su segundo disco Born to Die, pero que sin embargo consiguió mayor reconocimiento precisamente gracias a esta remezcla. Antes ha sonado En el buzón de tu corazón, el tema que daba título al séptimo disco del venezolano Carlos Baute, y desde luego momento interesante el que hemos vivido con los Texas y Detroit City. El segundo sencillo de su disco The Conversation lo publicaron en el 2013 y además era su primer álbum en 8 años, coincidiendo además por el 25 aniversario de esta banda de Escocia, de Glasgow. Hugo Salazar también ha estado presente hoy en 20x20 con una de las canciones de su disco del 2010, el álbum Nuevas Latitudes, la canción ¿Dónde estaré? Qué delicia poder bailar con la rumana Ina, que es incombustible y que en el 2013 se atrevió a versionar nada menos que a los chicos de La Bouche en la canción Be My Lover. Y desde luego, inolvidable el comienzo que hoy hemos tenido en 20x20 con M-Clan. La banda murciana de Carlos Tarque le cantaba a un travesti muy especial que conocieron en una noche de locura y que aparecía en su disco del 2005, Sopa Fría. Bien, pues no dejes que se enfríe porque enseguida tenemos más éxitos para ti en nuestro recuerdo musical que hacemos en 20x20.

Sí, señor, 20 por 20. Nos encanta poder ir hacia atrás y hacia adelante en el tiempo y escuchar las canciones que quizás tengas un poco olvidadas, pero que sin embargo son parte de nuestra historia, parte de la vida que hemos compartido juntos a lo largo de estos 20 años en la radio. Como por ejemplo, la canción Embrujada, dentro del disco Lo que hemos vivido, de Los Despistados, la banda alcarreña que lidera Dani Marco y que versionó una canción de Dino Casal llamada Embrujada, aparecía en su disco en el año 2008. También hoy escucharemos a los Boyz II Men con I'll Make Love to You, que a comienzos del 94, justo cuando arrancaba los Super 20, triunfaban en todo el mundo. Fue uno de sus grandes éxitos y aparecía en su segundo disco, el disco Second Album 2. También escucharemos a Melendi con su canción Como una vela, en su disco Curiosa la cara de tu padre, a los NSYNC con Cheering Up My Heart, a Merche. Pero ahora vamos a arrancar con Mr. Jammin' y su canción I Wanna Fly, la producción de este italiano, Francesco Facci.

Ahí estaba sonando una canción de Tino Casal del año 84 que ellos han rescatado en el 2008 y que aquí en los Super 20 fue uno de nuestros grandes éxitos. Los Despistados y su Embrujada. También los Boys to Men con I'll Make Love to You. Justo cuando arrancábamos los Super 20, en el año 94 triunfaban con una canción producida por Babyface y que además era el primer single de su segundo disco. Melendi, en el 2008, desde el álbum Curiosa la cara de tu padre, la canción Como una vela, fue el cuarto disco de este cantante asturiano. Hemos recuperado el Chilling in My Heart de los MCs, fue el quinto single de un disco que publicaron en el 2007 y que fue el comienzo discográfico de un personaje llamado Justin Timberlake al frente de la banda. Hemos escuchado a Merche cantar Abre tu mente desde su disco Auténtica y a Mr. Jammin', el italiano Francesco Facci desde Roma, Italia, con la canción I Wanna Fly. Todos, sin duda, grandes éxitos de la historia de los Super 20 que rescatamos para ti en este formato de 20 minutos.

Regresamos contigo aquí en la radio. Continuamos con 20x20, sacando del baúl de los recuerdos algunos de los éxitos más rotundos de la historia musical de los Super 20. Y además, en un formato de 20 minutos sin pausa, en el que te vas a encontrar ahora con canciones como, por ejemplo, Lovely on My Hand, la canción con la que Calcedonia, la firma de ropa interior, celebraba su 25 aniversario. El encargo de la canción lo hicieron al DJ y productor italiano Gabri Ponte y a la vocalista Dorotea Mele, una canción fantástica que además se bailaba mucho en el verano de 2012 en las pistas. Amaral se la jugaba en solitario con su sello Antártida Records, publicando en el 2011 su primer disco sin la EMI en toda su carrera musical. El álbum Hacia lo Salvaje se presentaba con la canción Cuando suba la marea, un tema que va a sonar al igual que también lo va a hacer Dirty Dancer, el tema con el que Enrique Iglesias y Pitbull lanzaban su disco Euphoria en el año 2010. Tendremos un recuerdo para los M-Clan y su Sopa Fría, un disco que a la postre iba a ser uno de los mejores de la carrera de los murcianos y en el 2004 lo conquistaban todo con Filosofía Barata. También hoy vamos a escuchar a Carlos Jean, que hace no mucho ponía en marcha ese proyecto llamado Plan B, en el que fusionaba internet y la producción musical, dando cabida a artistas hasta entonces desconocidos, como por ejemplo Ferrara, El Pescao, Macadamia o Pedro Pimentel. La canción Lead the Way, el primer single de ese proyecto con Eléctrica Nana. Pero el arranque hoy nos va a llevar nada menos que hasta 1998, porque en el álbum Latin Quilombo de este argentino afincado primero en México y después en España, que fue DJ Kun y que triunfaba gracias a la producción de Pedro del Moral, nos dejaba a todos flipando literalmente con la canción Se la vi, al igual que otras que hizo después, como por ejemplo el tema Oye cómo va, incluido en su disco Crazy Atorrante. DJ Kun comienza hoy este bloque de 20 minutos sin pausa. Esto es 20x20 y esto es La Vida.

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0: Vaya recuerdos que te trae esta canción, sobre todo al verano del 2012. La canción incluida en el spot de Calcedonia para celebrar su 25 aniversario. Lovely on my hand con Dorothea Mele y Gabri Ponte. Aunque recuerdos os ha traído en muchos, por ejemplo, escuchar Cuando suba la marea, uno de los temas más bonitos de Amaral en su álbum Hacia lo salvaje. O el tema Dirty Dancing, en el que Pitbull y Enrique Iglesias colaboraban en el disco del cantante español Euphoria en el 2010. La sopa fría de M-Clan nos ha regalado Filosofía barata, uno de sus mejores éxitos. Y hemos tenido también la oportunidad de volver a recordar cómo sonaba Lead the Way, el tema con el que Carlos Jean ponía en marcha su plan B, junto a artistas como El Pescado, Macadamia, Scratch y, por supuesto, Ferrara. La vocalista eléctrica Nana era la protagonista indiscutible de ese tema. La vida, así de rotunda, es el tema con el que hemos empezado este bloque de 20 minutos sin pausa con el argentino DJ Kun y su proyecto Latin Quilombo, el disco que publicaba en España en el año 1998. Los éxitos de dos décadas de música en 20x20, 20 minutos sin pausa, con lo mejor de las canciones de tu vida.
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0: Son 20 años de éxitos, 20 canciones en 20 minutos sin pausa. Entre los que destacamos, por ejemplo, la canción que en 1995 nos entregaba Antes de morir Antonio Flores, No dudaría. O el tema que ambientaba la película El barco yote de Liane Rimes, allá por el año 2000. También escucharemos el tema Vivir sin aire, que formaba parte del segundo disco de los mexicanos Maná, a mitad de la década de los 90. Los Black Eyed Peas y su canción Don't Lie también va a sonar ahora en 20x20, uno de los temas que se encontraban incluidos dentro de su disco Monkey Business. Desde el cuarto álbum de Bisbal encontrarás una de sus canciones, la que titulaba el disco y que se llama Si mirar atrás. Y más recientemente, el gran éxito de la rumana Alexandra Stan, su canción Mr. Saxo Beat. Todo eso aquí en 20x20. 20 años de música, 20 éxitos, 20 minutos sin pausa.

0: 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Bienvenidos, señores. Tiempo para la información aquí ya en la sintonía de Onda Sur Motril, 107.7, preparados para acercarles el mundo de la información. Las empresas interesadas en crear la primera sala de estudio de Motril con una inversión de 400.000 euros en el ayuntamiento podrán presentar ya sus ofertas hasta el viernes. Hablaremos de ello y también de la ola de calor. La Red Local de Acción en Salud, promovida por el Ayuntamiento y el Área de Gestión Sanitaria Sur de Granada, han creado una red de refugios climáticos ante las temperaturas extremas de este verano. Hablaremos de ello y también de la Burger Cup, que de nuevo vuelve a Motril el 7 de agosto. Hablaremos de refuerzos en el Servicio Andaluz de Salud por el Hospital de Motril. Hablaremos de formación, de obras de emergencia, de los regantes. Abriremos página política y otras cosas más que vamos a ir descubriendo. Bienvenidos, recibo los saludos de Alberto Feixas. Comenzamos. Decíamos que las empresas interesadas en crear la primera sala de estudio de Motril con una inversión de 400.000 euros del ayuntamiento podrán presentar sus ofertas, hasta el viernes. La actuación se va a realizar con fondos propios municipales, según ha explicado la alcaldesa motrileña Luisa García Chamorro.
1: La primera sala de estudio, no solo de Motril, sino de la costa tropical, puesto que la más cercana está en el área metropolitana y era una demanda que tenían nuestros estudiantes, no solo la gente que está estudiando en Motril, sino la gente que estudia en Granada, motrileños que estudian en Granada y que no tenían aquí un sitio, puesto que la biblioteca, siempre lo hemos dicho, la Casa de la Palma es una biblioteca y no se adaptaban. Pues mira, lo hemos intentado y era una necesidad, como digo, para la gente que está estudiando, para la gente que está preparando oposiciones. Así que hicimos ese proyecto aprovechando, ¿no?, los PMS, el dinero propio del Ayuntamiento de Motril.
2: La hoja de ruta se cumple según los plazos marcados, con el objetivo de que las sala de estudio abra sus puertas en el primer trimestre del año que viene.
1: 4 meses de ejecución de obra, una vez que terminemos toda la tramitación administrativa de adjudicación de este importante proyecto, bueno, pues calculamos que para octubre o incluso puede que antes esté ya adjudicado, lo cual los 4 meses no, lo que nos marcamos. Posiblemente para febrero o marzo, a más tardar, pues esté ya la sala de estudio en pleno funcionamiento.
2: La alcaldesa recordó algunas de las características de esta sala de estudios.
1: Una sala de estudio moderno, donde no es moderna, donde no solo se puede estudiar, también hay cabinas insonorizadas, por si alguno tiene que hacer alguna clase, alguna tutoría, ¿no?, a través de Zoom o de otro cualquier. El teléfono móvil. También hemos tenido la previsión de hacer una sala para insonorizada, 2 salas, perdón, para hacer trabajo en común, para que la gente también pues pueda ahí hacer sus trabajos. Y también, bueno, tiene su sala de estar, tiene su, bueno, para estar allí fuera de la propia sala de estudio, con lo cual, bueno, pues estamos muy contentos como los proyectos van saliendo, ¿no?
2: Finalmente, la sala de estudio abrirá 24/7 durante todos los días del año, según explicó la alcaldesa.
1: El funcionamiento que va a tener en principio va a ser a través de código, lo cual la gente se dará de alta en una plataforma que se habilitará al efecto y estará abierta las 24 horas del día, los 7 días de la semana, los 365 días del año. Habrá que cerrar una hora para, lógicamente, las labores de limpieza o de mantenimiento que hubiera que hacer, con lo cual la gente pues tendrá que darse de alta en una plataforma, se le darán unos códigos y con sus códigos pues podrá entrar y salir libremente de esa sala de estudio.
2: Además, se realizará una importante inversión para que el sistema de climatización de la sala de estudio funcione perfectamente.
1: La partida más importante que se lleva precisamente es la climatización. Estamos hablando de que es un solar en basto. Entonces, bueno, pues hay que meter, y es la partida más importante que se lleva, todo el tema de la climatización.
0: Más cosas, también la Red Local de Acción en Salud, promovida por el Ayuntamiento y el Área de Gestión Sanitaria Sur de Granada, han creado una red de refugios climáticos ante las temperaturas extremas de este verano. Así lo ha explicado la edil de Salud, Susana Peña.
3: Los edificios municipales, todos los edificios municipales, cualquier persona que se sienta un poco agotado, sienta pues el mareo, se siente mal, puede entrar en cualquier edificio municipal con aire acondicionado y allí pues sentarse, puede pedir agua. Dentro de los edificios municipales, pues la fábrica del Pilar, por aquella zona, el edificio de la Juventud, la zona de los Álamos, el mercado municipal, que tiene aire acondicionado hasta las 5 de la tarde, también se puede utilizar. O sea, el ayuntamiento, el centro de asuntos sociales, todos los edificios municipales. Aparte, pues también la Asociación de Comerciantes y la Cámara de Comercio se ha prestado también a esta iniciativa, en la que cualquier comercio puede entrar también, sentarte y que te den un vaso de agua. Las farmacias, todas las farmacias, hemos hablado con ellas y en todas las farmacias pues pueden también pues solicitar ayuda en esta situación. Y también los centros de salud.
4: Susana Peña también pidió la colaboración ciudadana.
3: Pues si tú estás en casa y tienes aire acondicionado y sabes que tu vecino o vecina ya mayor que no lo utiliza porque le da miedo el recibo de la luz, le puedas en ese momento refugiar en tu casa que se refresca un poquito.
4: Además, se ha puesto en marcha una campaña sobre temperaturas extremas que tiene como eslogan «Yo este verano me solidarizo frente a la ola de calor». La concejala de Acción Social, Inmaculada Torres, destacó el trabajo que están haciendo con los mayores.
5: Los mayores, que son los que han hecho un spot publicitario en el que miembros de directiva y mayores, incluso usuarios que han pasado por la calle, han dicho: oye, yo quiero también decir algo, ¿no?, como coincide. Son ellos mismos los que, de la mano de sus nietos o de sus nietas, han sido capaces de informarnos de qué es lo básico: bebe agua, hazte aire, ve por la sombra.
6: Evita la salida y hacer actividades en las horas de más calor, de 12 a 6 de la tarde.
7: Use ropa ligera, holgada y de colores claros. Protéjase además con sombrero, gafas de sol y crema solar.
8: Abuela, también hay que beber mucha agua, aunque no tenga sed.
9: Es muy importante reconocer los síntomas de un golpe de calor, como mareo, náusea, confusión, debilidad o deshidratación. Temperatura elevada, piel roja, caliente y seca, pulso fuerte, acelerado, dolor de cabeza. Si aparecen esos síntomas, no dudes en llamar al 112.
4: Inmaculada Torres destacó el trabajo de prevención que también se realiza desde la Estrategia Regional Andaluza para la Cohesión e Inclusión Social en Motril.
5: Se hablará sobre esas altas temperaturas, la protección solar y el tema de la fiebre del Nilo, que eso es algo que también está llegando ya y que como institución también lo hemos trabajado en distintos talleres y en distintas charlas. El objetivo de esta campaña, pues sobre todo eso, es informar, aprender y sobre todo proteger a la ciudadanía de esta cuarta ola de calor.
4: La enfermera especialista en familiar y comunitaria del Centro de Salud de San Antonio, Isabel González, destacó que si se observa a alguien con un golpe de calor, se debe llevar a una sombra y llamar al 112.
10: Hidratarnos mucho. Es verdad que la población, tanto mayor como pequeña, se deshidrata muy rápido. Hay que hacer un hincapié, sobre todo con la hidratación, beber mucha agua, protegerse del sol, usar cremas solares. Esto ya está más que comprobado, que la piel tiene recuerdo y no se puede salir a la calle sin cremas solares. Las casas, refrigerarlas, pues son unas indicaciones muy sencillas: bajar las persianas en la hora de más calor, ponerte en una zona donde haga menos calor.
4: González explicó que los centros de salud ofrecen charlas con todos estos consejos y otras recomendaciones, como las alimentarias.
10: Hay que hacer unas comidas ligeras, tampoco abusar de comida, como a veces el gazpacho nos supone que es una comida muy de verano, pero bueno, tampoco se puede abusar de este tipo de comidas, pero sí que no hacer comidas copiosas, donde suba la temperatura, donde la digestión sea más ralentizada. Y entonces también en estas charlas que hacemos, por eso digo que es tan importante acudir, porque en estas charlas que hacemos, en estos talleres, pues damos todo este tipo de recomendaciones sobre la alimentación, sobre la hidratación.
4: La enfermera infanto-adolescente Eva García explicó que en los centros educativos también se trabaja en este sentido.
11: Cada vez que va un bebé a la consulta, pues informa sobre los cuidados de la hidratación de esos niños pequeñitos. que muchas veces, sobre todo los recién nacidos, que son los más propensos a deshidratarse, pues que lo tengan totalmente hidratado, sobre todo al dar la leche, sobre todo a mamá, muchas veces pues le decimos pues que van a pedir mucho de mamar, pero van a mamar muy poquito, que no se asusten porque lo que el niño tiene es sed. Entonces, lo que intentamos es informar y hacer que todas las mamás le den agua a esos niños, que los tengan protegidos, que no los lleven a la playa en las horas centrales, que le echen mucha protección solar, a la hora de los mosquitos, que muchos niños no podemos ponerle repelente, porque son muy chiquitos, entonces que le pongan la gasita para que los protejan de los mosquitos y los tengan con las ventanas, con sus mosquiteras.
0: Y la Plaza de Toros acogerá desde el viernes al 7 de agosto la segunda edición de la Burger Cup, tras el éxito conseguido el año pasado. El concejal de eventos, Gerardo Romano, destacó que en esta ocasión acudirán nuevos restaurantes con propuestas deliciosas para cautivar a motrileños y también a turistas.
12: Segundo año consecutivo, tras el rotundo éxito del año pasado, pues Burger Cup vuelve a hacer aquí una estación y vuelve a llenar la Plaza de Toros. Es un evento que ya venían demandándolo mucho nuestros jóvenes, toda la ciudadanía. Por supuesto, viene gente de toda la comarca, de la provincia de Granada y fuera de nuestra frontera. Y así que es de agradecer a Javier, a Ismael y a todo el equipo Burger Cup que hayan vuelto a fijarse en Motril. Es una ciudad que se están fijando ya muchísimas empresas para invertir, para jugársela aquí en nuestra localidad, y eso, bueno, pues gracias también un poco a todo el trabajo que se está haciendo de parte del equipo de gobierno con la alcaldesa al frente.
0: El copromotor del evento, Javier Bravo, incidió en que este año habrá bastantes novedades.
13: Es un placer y un orgullo volver a Motril y, bueno, como ha dicho Gerardo, al final apostar por una ciudad como Motril después del éxito del año pasado es fácil, y sobre todo también por las facilidades que nos ha puesto el ayuntamiento, como siempre, que después de 60 eventos, 60 ayuntamientos, es difícil decir que, bueno, pues al final no todos te dan esas facilidades, ese recibimiento como nos dieron el año pasado tanto el ayuntamiento como toda la gente de Motril y alrededores. Y bueno, muy contento de volver, habrá muchas novedades, habrá marcas nuevas de hamburguesas, habrá actividades nuevas, habrá show cooking, habrá música, DJs, entonces pues bueno, van a ser algunos días más que el año pasado.
0: Bravo destacó la buena acogida que dio Motril a esta iniciativa en su primera edición.
13: Sorprendidos del acogimiento, vino mucha gente, nos dieron la enhorabuena, nos escribieron, de hecho tenemos el mensaje en redes para ver cuándo vamos a volver y bueno, pues muy contentos con el éxito que tuvo y por eso volvemos, claro.
0: Romano, por su parte, destacó que este evento festivo servirá para abrir boca de cara a las fiestas patronales que comenzarán el viernes 7 de agosto, justo el día que termina la parada de The Burger Cup en Motril.
12: Y acaban el mismo día que empezamos la feria de Motril, coinciden ese día del inicio de las fiestas patronales con el último día de la Burger Cup, así que bueno, va a ser todo un éxito, vamos a llenar tanto el recinto ferial como la Plaza de Toros de Motril, y nada, y invitar a todo el mundo que le guste todo este tipo de eventos gastronómicos a pasarse por la Plaza de Toros en esos días y disfrutar de las mejores hamburguesas.
0: 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El Servicio Andaluz de Salud impulsa también una estrategia provincial para reforzar urgencias del Hospital Santa Ana de Motril. De esta forma se incrementa la plantilla con 29 médicos, con la implicación de los centros de la provincia y el 061 para garantizar la cobertura.
4: El personal del Hospital Motrileño atendió en 2025 casi 100.000 urgencias, registrando un incremento del 9% durante los meses de verano con respecto al trimestre anterior. El Hospital Santa Ana, a pesar de tener autorización para cubrir las vacantes, tiene dificultades para que los profesionales acepten los nombramientos, como ocurre en otros puntos del sistema público sanitario, debido principalmente a la dificultad para encontrar vivienda asequible. La Dirección Corporativa del SAS ha dotado dos nuevas plazas en la plantilla del servicio a finales de 2025 y ha incluido en el anteproyecto de presupuesto una solicitud para ampliar la plantilla hasta 29 médicos de familia, 7 puestos más que la actual. Asimismo, las 5 vacantes existentes se ofertarán en el próximo concurso de traslados y las que resulten sin cubrir se incorporarán a la oferta de empleo público actualmente en proceso de resolución. El SAS mantiene además un plan de contingencia activo en el centro, con reorganización de circuitos asistenciales y apoyo de otros servicios del hospital. El viceconsejero de Sanidad y Consumo, Nicolás José Navarro Díaz, y el director general de Asistencia Sanitaria y Resultados en Salud, Antonio Luis Cansino Osuna, han trasladado estas medidas en una reunión mantenida el lunes con los sindicatos y los profesionales del centro, en la que se ha puesto de manifiesto la voluntad de la Administración de avanzar de forma conjunta en la solución a la situación de urgencias de Motril. El Servicio Andaluz de Salud reitera su compromiso con una solución estable para urgencias de Motril que combina el refuerzo de plantilla, la provisión de las vacantes existentes y la revisión de los criterios legales sobre puestos de difícil cobertura, actualmente en estudio en el marco de la Mesa Sectorial de Sanidad.
0: Más cosas con la Junta de Andalucía, que ha convocado una nueva edición del programa Empleo y Formación, que destina 13,8 millones de euros a la provincia de Granada. Se prevé beneficiar a unas 720 personas desempleadas a través de 40 proyectos de entidades públicas y sin ánimo de lucro. El plazo de solicitud para las entidades interesadas en participar estará abierto hasta el 11 de septiembre.
4: En toda Andalucía se invertirán 108 millones de euros. De los más de 13,8 millones de euros reservados a Granada, la convocatoria destina algo más de 13,2 a la ejecución de proyectos presentados por entidades públicas, mientras que los restantes 303.041 euros financiarán las propuestas que presenten las entidades privadas sin ánimo de lucro con sede en Andalucía. Gracias a la edición anterior, otras 700 personas se forman en estos momentos hasta mediados del año que viene. Serán objeto de subvención proyectos de empleo y formación en modalidad presencial, dirigidos a mejorar las posibilidades de inserción laboral de las personas inscritas como demandantes de empleo en situación laboral de no ocupadas, que participen a través de su cualificación en alternancia con la práctica profesional. Las solicitudes se resolverán en régimen de concurrencia competitiva. El programa Empleo y Formación contempla que las personas participantes sean contratadas desde el primer día y por un plazo de 12 meses por las entidades, que son además las encargadas de definir y presentar sus propios proyectos. Las personas beneficiarias percibirán el salario correspondiente al trabajo efectivo realizado.
0: Así las cosas en la sintonía de Onda Sur Motril. Nos quedamos con la Delegación Provincial de Empleo, que resalta que han ejecutado el 65% de las obras de emergencia en caminos rurales tras los temporales del invierno. Unas obras que cuentan con una partida de 5 millones de euros, casi 50 de las 250 intervenciones de Granada que se realizan en la costa.
4: Este balance surge del encuentro que ha mantenido el consejero de Agricultura, Ramón Fernández Pacheco, con la delegada territorial, Carmen Lidia Reyes, en donde se ha resaltado el compromiso del Gobierno andaluz con agricultores y ganaderos para reparar las infraestructuras dañadas tras el paso del tren de borrascas, el

0: Continuamos con más cosas en tiempo de información con la Comunidad General de Regantes del Bajo Guadalfeo, que valora positivamente el anuncio de una ayuda pública de más de 23 millones de euros para el desarrollo de una central hidroeléctrica vinculada al sistema Bezna-Rules. Su presidente, Maximino Prados, ha incidido en que Rules avanza para producir energía mientras sigue pendiente de su función, llevar agua a los agricultores que llevan décadas esperándola.
1: Han transcurrido más de dos décadas desde la finalización de la presa de Rules y pese a los reiterados compromisos institucionales y al consenso existente sobre la necesidad de completar las canalizaciones del sistema Bezna-Rules, esta infraestructura de interés general del Estado continúa sin prestar plenamente el servicio para la que fue concebida. La Comunidad General de Regantes del Bajo Guadalfeo no cuestiona la inversión anunciada ni la importancia del proyecto energético. Lo que reclama es que el mismo compromiso institucional y presupuestario que hoy permite impulsar esta nueva actuación vinculada al embalse se traduzca también en la ejecución definitiva de unas canalizaciones imprescindibles para el desarrollo económico, agrícola y social de la comarca. Las canalizaciones de Bezna-Rules no representan únicamente una infraestructura hidráulica, constituyen una inversión estratégica con un enorme retorno social, económico y territorial. Maximino Prados ha añadido que su ejecución permitiría garantizar recursos hídricos para miles de hectáreas de cultivo, mejorar la competitividad de las explotaciones agrícolas, reforzar la actividad de cooperativas y empresas hortofrutícolas, impulsar la industria agroalimentaria, favorecer las exportaciones, consolidar el empleo, generar nuevas oportunidades económicas y asegurar el abastecimiento de numerosos municipios de la costa tropical.
0: Abrimos ahora sí página política con la portavoz adjunta del Grupo Municipal Socialista en el Ayuntamiento de Motril, Gador Domínguez, que ha denunciado el estado de abandono que presenta la calle Cuartel de Simancas y su entorno tras recoger las quejas de los vecinos de la zona.
2: Los socialistas reclaman al equipo de gobierno una actuación urgente para solucionar los problemas de limpieza, mantenimiento y conservación que aseguran afectan a esta zona y que repercuten en la imagen de la ciudad y la calidad de vida de sus vecinos. Entre las deficiencias denunciadas se encuentra la acumulación de basura, neumáticos abandonados en zonas verdes, jardines sin mantener, maleza, aceras deterioradas y alcorques en mal estado. La portavoz afirma que el verdadero estado de una ciudad se refleja en el cuidado de sus barrios y no en los reconocimientos institucionales que pueda recibir el ayuntamiento.
0: Seguimos con más cosas con el grupo Daxoda, en el apartado ya más cultural. El grupo Daxoda que ofrecerá este jueves ya el concierto que se había suspendido debido a las tres jornadas de luto oficial por las víctimas mortales del incendio de Los Gallardos. El concierto acústico en homenaje al pop nacional comenzará a las 9:30 de la noche en el patio de armas junto a la Plaza de la Libertad.
2: Daxoda amenizará la velada con versiones del pop muy populares.
3: Pachá, una velada a gustito con música, pues ellos van a hacer versiones de pop español de los años 80 y bueno, pues hay de todo, de Duncan Du, Miguel Río, Antonio Vega, John Manuel Serra, Rafael, o sea que ha pasado una noche a gustito y de música, pues que pega, aquí en verano se ha hecho siempre mucho, ¿no? Claro, música, sacar a la gente a la calle, algo agradable.
2: David Gómez y sus compañeros llevan muchos años en la música.
4: Después tuvimos un parón musical y pues lo que pasa en la pandemia, pues empezamos a contactar los tiempos muertos estos que teníamos en casa, ¿no? Y al final, pues bueno, pues surgió la historia y en 2023 empezamos a salir a la calle a tocar. Y aquí estamos, ya llevamos 3 añillos.
2: El público que acude a este concierto a las 9:30 disfrutará de temas de toda la vida de cantantes y grupos consolidados.
4: Vamos a escuchar música, versiones de desde los años 70 hasta, digamos, prácticamente la actualidad, ¿no? Pasando por todo por el pop español, todo siempre en castellano. Música de Los Secretos, de Duncan Du, de Sabina, de Café Quijano, M. Clan, Dani Martín, Miguel Ríos. Tenemos alguna cosilla de Carlos Cano también, en plan bolerillo, de Antonio Vega, de Joan Manuel Serrat, del grupo La Guardia, en fin, de Los Rebeldes, música que todo el mundo conoce de, y no solo te voy a decir de mediana edad, sino ya hay mucha gente joven que también conoce estos temas, ¿no? Animaros que vengáis, que escuchéis un ratico de música.

0: vamos en acústico, no llevamos percusión ni nada de eso, o sea, simplemente en acústico, pero que no os va a faltar nada en lo que oigáis.
1: Y seguimos en este apartado cultural, ahora con la Asociación Sociocultural Art Jacoba, que celebra el próximo viernes 31 de julio en Catena, una de las grandes citas del verano flamenco en Motril, con la actuación de David de Jacoba Collective. El artista motrileño presentará su nuevo proyecto en el que une tradición con nuevas sonoridades y reunirá sobre el escenario a destacados músicos.
2: David de Jacoba, una de las voces más reconocidas del flamenco actual y estrechamente vinculado a la última etapa artística de Paco de Lucía, presentará un proyecto que combina el respeto por la tradición con nuevas sonoridades. Estará acompañado por José Fermín Fernández a la guitarra flamenca, Carlos Martín al bajo eléctrico, Javier Moreno a la batería y Enrique Heredia, el turco, a los teclados. El concierto contará como principal novedad con la participación especial de El Indio, integrante del grupo granadino La Plazuela. Desde su apertura en noviembre de 2025, la Asociación Sociocultural Art Jacoba ha impulsado una programación que la convierte en referente del flamenco en la ciudad. En estos meses han pasado por su escenario artistas como Carlos de Jacoba, la familia Campos, Kiki Morente, Rafael Amador, Sara Sánchez y Antonio Cortés. Estos conciertos, que se presentan en un formato íntimo y cercano entre artista y público, se celebrarán en el Patio Grande de Catena.
1: Más cosas en recta final de nuestro tiempo de información. Playa Granada ha acogido la proyección de una película de Minecraft. La iniciativa se ha enmarcado dentro del ciclo cine de verano puesto en marcha por el Ayuntamiento en la programación estival de actividades. La próxima cinta que se exhibirá será Cómo entrenar a tu dragón y será el jueves a las 10 de la noche en el Parque de los Pueblos de América con entrada libre y gratuita.
3: Empezaba a saborear la aventura, como quien busca un filón. 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
1: Y así las cosas, un estudio de la Universidad de Granada, publicado en la revista científica Burus, confirma que el ejercicio terapéutico mejora la movilidad, la autonomía y el bienestar emocional de las personas que han sufrido quemaduras graves, reforzando así su papel como parte esencial del tratamiento.
2: La investigación realizada por el Departamento de Fisioterapia de la Universidad de Granada concluye que los programas de ejercicio adaptados a cada paciente ayudan a recuperar fuerza, reducir la rigidez, mejorar la circulación y favorecer la regeneración de los tejidos tras una quemadura grave. Además, también contribuyen a disminuir la ansiedad y la depresión, mejorando la calidad de vida de los pacientes. El estudio, que analiza los resultados obtenidos en 340 personas, destaca que la rehabilitación debe ser individualizada y formar parte de un tratamiento multidisciplinar en el que participen fisioterapeutas, médicos, enfermería, nutricionistas y psicólogos. Los investigadores defienden que el ejercicio terapéutico debe integrarse de forma habitual en la atención a los grandes quemados para favorecer una recuperación más completa y duradera.
1: En tiempo de información, en la sintonía de Onda Sur Motril, recordamos que este martes ha fallecido Antonio Valdivieso Amate. Fue primer director gerente del Servicio Andaluz de Salud cuando se creó en el año 1988. Antonio Valdivieso, antes de esa responsabilidad, fue viceconsejero de Política Territorial y también viceconsejero de Obras Públicas y Transportes en el año 1986. Antonio Valdivieso también con el gobierno de José Rodríguez de la Borbolla. Desde Motril y Onda Sur, cómo no, nos unimos a este dolor de toda la familia y amigos. Y ahora sí, nos quedamos ya con el apartado comarcal. En la Junta de Andalucía se ha declarado a Salobreña como área de alerta por la circulación del virus del Niro Occidental durante las próximas 4 semanas. Aunque no se ha registrado ningún caso en persona, el Ayuntamiento ha activado un refuerzo de las medidas de vigilancia y control para prevenir la propagación, sobre todo, de este mosquito transmisor.
2: El ayuntamiento anuncia el incremento de las fumigaciones en zonas sensibles, la instalación de más trampas de control y una campaña informativa dirigida a la ciudadanía. Además, se intensificará la vigilancia en puntos con aguas estancadas y se mantendrá la coordinación con el Distrito Sanitario Sur. Las autoridades recomiendan utilizar repelente, vestir ropa clara, instalar mosquiteras y evitar la acumulación de agua en jardines, macetas, piscinas o recipientes, principales focos de cría del mosquito. De otro lado, Lobres pondrá en marcha el Centro Joven el próximo 3 de agosto, con el objetivo de ofrecer un espacio de ocio y convivencia para la juventud del Anejo. Mientras se define el modelo de gestión, el Centro Joven abrirá todos los lunes del mes con una programación de actividades que incluye talleres de fotografía, retos virales, experimentos científicos y una charla sobre historia del arte. Además, los jóvenes podrán disfrutar libremente de las instalaciones equipadas con billar, diana, juegos de mesa, zona de televisión y un punto de intercambio de libros.
1: Y Almuñécar celebrará sus fiestas patronales en honor a la Virgen de la Antigua del 9 al 15 de agosto con feria de día incluida. También feria de noche, actividades infantiles y para mayores, los conciertos de Quináfrica, Antonio José, Rosa López, Café Quijano, Laura Gallego, Sergio Contreras y también El Arrebato o, por ejemplo, la orquesta La Tentación. Además del mayor espectáculo piromusical de Andalucía con más de 850 kilos de pólvora, preparados para el 15 de agosto.
2: Por otra parte, el Ayuntamiento de Almuñécar ha realizado un balance muy positivo de la 39ª edición del Festival Jazz en la Costa, que en todas sus veladas ha vendido todas las entradas. Igual ha sucedido con la última Shopping Night, en la que 3.000 personas depositaron una papeleta para conseguir una cesta con productos de los comercios exitanos, valorada en 1.000 euros. En otro orden de cosas, Almuñécar contará para el curso que viene con 6 nuevas especialidades de formación profesional de grado C y certificados profesionales en su oferta formativa, gracias a la autorización de la Junta para las aulas homologadas del Estadio Municipal de Deportes Francisco Bonet y del Centro de Iniciativa Empresarial. Las nuevas incorporaciones son actividades administrativas en la relación con el cliente, operaciones de grabación y tratamiento de datos y documentos, atención al cliente, consumidor o usuario, promoción turística local e información al visitante, inteligencia artificial aplicada a la empresa y ChatGPT e inteligencia artificial.
1: Y así las cosas, nos quedamos ya con el plano meteorológico.
2: La Agencia Estatal de Meteorología pronostica para el miércoles cielos poco nubosos o despejados con polvo en suspensión. Temperaturas sin cambios. En Motril la mínima será de 22 grados y la máxima de 31. Los vientos serán flojos variables. En las playas motrileñas el viento será flojo y el oleaje débil. La temperatura máxima será de 29 grados, mientras que la del agua se mantendrá en 22. El índice de rayos ultravioleta será de 10. En la mar habrá viento de poniente con fuerza 2 a 3, localmente levante 4 en el este al principio. Marejadilla localmente marejada en el este al principio. Mar de fondo del este de 1 metro.
1: Después de conocer el tiempo climático para las próximas horas, nos hacemos una pequeña pausa y enseguida volvemos con el tiempo del deporte, que por cierto, abrimos con una bomba deportiva, ya que se fusionan, se unen concretamente dos entidades grandes dentro del mundo del fútbol, como es el Club Deportivo Asaco y el Club de Fútbol Motril. Las dos se unen para fortalecer más la cantera del mundo futbolístico motrileño. Se lo vamos a contar en tan solo unos instantes, ya que esta misma mañana ha habido rueda de prensa donde se ha presentado esta unificación. Una pausa, enseguida se lo contamos.
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1: En el tiempo del deporte, en el día de hoy, bombazo dentro del mundo futbolístico de nuestra localidad ante la unión inminente entre el Club de Fútbol Motril y el Club Deportivo Asaco. En el día de hoy se ha dado la gran noticia de esta unificación del fútbol motrileño a través de las dos entidades más grandes de la actualidad, como son el CF Motril y el Club Deportivo Asaco. Desde estos dos clubes se ha rehuido utilizar palabras como absorción o fusión y se ha dejado claro que es el primer paso para una integración total de ambas estructuras, donde el Asaco presentará a sus más de 350 fichas del último año, más su cuerpo técnico, a partir de la presente, para que vistan todos los colores blanquiazules en las diferentes categorías. Desde la propia sede del club se ha rubricado esta misma mañana un acuerdo de unificación, que si bien no está definido punto por punto, ya que se trata de plasmar las intenciones de ambos y un acuerdo que pretende simplemente reforzar y fortalecer al fútbol motrileño trabajando juntos. Así las cosas, Juan Miguel González, como presidente de la entidad blanquiazul, lo explicaba así en pocas palabras.
9: Estamos aquí para presentar la nueva estructura de la cantera y muy contento porque tenemos aquí la incorporación de la Asaco y tenemos aquí a su representante. La verdad que muy contento porque la estructura crece y vamos a intentar, esto al final es una unión y vamos a intentar ir de la mano y hacerlo lo mejor posible. Pues bueno, al final lo que se persigue es lo que muchas veces hemos comentado aquí, el bien de la cantera, el bien de los chicos jóvenes, el creer en el futuro, que creo que aquí en Motril, por circunstancias externas, pues está todo muy, muy disperso y al final creo que eso hace ser una cantera débil, porque al final el niño, pues si no juega aquí, se va allí y creo que aquí lo que vamos a intentar implantar es profesionalidad, que el niño esté contento, que cuando esté en la cantera vea el primer equipo y que sea un referente para el niño. Intentar inculcarle los valores de Motril. Esto es un acuerdo porque no hemos podido hacer la unión porque hemos llegado tarde, pero bueno, pero vamos a intentar sentar unas bases, va a haber solamente una estructura, una cabeza pensante y vamos a trabajar y si en un futuro luego los acuerdos no me preocupan, al final llegarán.
1: Por su parte, el presidente hasta ahora del Club Deportivo Asaco, Salvador Rodríguez, habló de la necesidad en los últimos años de llegar a este acuerdo por el bien de los equipos inferiores, resaltando que las negociaciones han fluido muy rápidas y que la decisión final igualmente ha tenido que ser muy meditada.
10: Venimos con toda la ilusión del mundo y venimos también con humildad, ¿no? Creo que es bueno para el fútbol motrileño y para el fútbol de la costa, tanto a nivel masculino como a nivel femenino, ¿no? Creemos que traemos una estructura montada de muchos años, pero que las circunstancias del fútbol base y sobre todo también del femenino, se está viendo que contra más nos dividimos. El año pasado ya hubo problemas de campo, había que adaptarse a recortes de horario. También hay que ser realista. El fútbol base también necesita inyecciones económicas de los patrocinadores. Si hay en vez de 4 clubes, hay 32, pues hay menos patrocinadores. Y la idea es que sea lo más serio posible, lo más fuerte posible, como ha dicho Juanmi. Vamos a intentar que hay un presidente, no va a haber 37 presidentes, habrá una estructura que ya la presentará en el momento y sobre todo eso, se viene con humildad y con muchas ganas de hacer el trabajo. Para los que vayan a preguntar, oye, ¿qué ha pasado con el sentimiento? Os lo digo muy claro, yo mi sentimiento seguiré siendo lobo toda la vida, lo llevo en la piel tatuado. Pero lo mismo que hicimos durante 15 años, hacer una cosa grande, ahora vamos a intentar que esa experiencia y ese aporte sea para que, con nuestra ayuda, el Motril siga siendo un poquito más grande de lo que es a día de hoy. A lo mejor, si la persona que se senta este año conmigo, hace 4 años, en vez de tener 16 años, hubiese tenido 20, llevaríamos 4 años juntos. Y esa persona es Irra. Ha sido la primera vez que me he sentado con el Motril y que tiene una persona que de verdad me ha tratado de igual a igual. Ha sido la persona que ha venido, se ha sentado con nosotros, nos ha mirado los ojos, nos ha hablado de tú a tú y ha visto enfrente a otro club igual de importante que el Motril, y todo lo que se ha hablado con él, y también, por cierto, con Guti, todo lo que se ha hablado con él ha sido construir, ¿no? No ha habido ese te miro por encima del hombro y lo que muchas veces reclamábamos, ¿no? ¿Quién viene a hablar con nosotros? ¿Qué nos puede aportar? Ha venido la persona, el responsable de la cantera, el responsable del fútbol femenino. Entonces, eso, aunque parezca una gilipollez, para mí ha sido suficiente para el primer día ver que este año venían en serio, porque, y rápido digo, ojalá hace 4 años no hubiese tenido 16 y hubiese tenido 20 años.
1: Ante esta unificación, la pregunta era obligada y saber si el ASACO, por tanto, desaparece como tal.
10: El ASACO este año no desaparece, sigue con su número federativo. Va a salir un equipo porque nos interesa a los dos clubes, interesa que ese equipo de tercera siga funcionando, por si encima somos capaces de dar salto a segunda. Si hay una fusión, saldría con el Motril ya en segunda y no sería empezar todo en cuarta. Pero te voy a decir una cosa, ¿el tiburón ha desaparecido? ¿Ha desaparecido el tiburón? Mientras que una sola persona en el recuerdo quede lo que ha sido el ASACO durante estos años, el ASACO nunca desaparecerá como nunca desaparecerá el tiburón.
1: Según el presidente del Club de Fútbol Motril, Juan Miguel González, se lanza igualmente una invitación al resto de clubes de Motril a unirse a esta gran familia deportiva para poder seguir creciendo y no hacer cada uno la guerra por su lado.
9: Mi pensamiento al final no es ni Costa, ni ASACO, ni... Yo respeto todas las entidades, pero yo al final pienso en el canterano, en el niño. Yo pienso en cómo, en qué medios podemos poner para que sean mejor día a día. Porque yo pienso que el fútbol, bueno, yo al final me he dedicado al fútbol también, pero he jugado hasta los 18 años y a mí el fútbol me ha dado muchas cosas y me ha inculcado muchas cosas que me han servido para mi trabajo y para mi día a día.
1: Igualmente, Salvador Rodríguez, como presidente del Club Deportivo ASACO, dejó clara la postura de que a partir de ahora tendrán que ir todos a una, sabiendo además cuál será su nuevo papel.
10: Que no pone cosas, pero hay que tener una cosa clara, ¿no? Yo soy el presidente de la ASACO, vengo a firmar como presidente de la ASACO, pero como le dije a ellos en la reunión, entro con la camiseta de la ASACO, salgo con la camiseta del Motril. Yo no puedo estar ahora en la estructura de ellos y ser yo el que vaya escarbando en los pilares, ¿no?, de la estructura. Venimos con todas las consecuencias, se ha pensado mucho, se ha hablado mucho, tampoco mentira. Lo hemos hecho una semana porque había un entendimiento. Cuando hay gente que quiere hacer las cosas bien, no hace falta estar 7 meses. Entonces, va a salir bien. Va a salir bien y encantado de haberte conocido, chaval.
11: ¿Cuántas personas en definitiva aportarías? ¿Cuántas personas en definitiva aportarías?
10: ¿El qué? A ver, si nosotros conseguimos traernos que nadie se baje del barco, nosotros teníamos el año pasado 347 fichas de jugadores y jugadoras. Más cuerpos técnicos, más tal. Eso es lo que nosotros teníamos el año pasado. Yo no puedo garantizar, como le dije a ellos, yo no puedo garantizar de que se vayan a ir todo el mundo. Habrá gente que quiera venir. Además, Isra dijo una cosa muy importante. Yo soy la cara visible de la ASACO, habrá quien no me quiera ver ni en pintura, como no quieran verlo a él, ¿no? Entonces, eso así. También es verdad que yo creo que podemos arrastrar esta unión puede arrastrar a otra gente, ¿no? Que diga, hostia, pues sí, vamos a probar. Y está, pero también, lo ha dicho Isra y Guti, esto es muy fácil, quien quiera hasta que esté y que no que pase por la acera enfrente. A punta pistola no puede traer a nadie. El trabajo al final será el que haga que la gente venga.
1: Por último, el concejal de deportes, Daniel Ortega, cerró el acto de firmas con una reflexión sobre este momento soñado, dice, desde hace años, ya que se inicia a partir de ahora un proyecto de ilusión, de unificación del fútbol en Motril.
12: Pues bueno, la verdad que es algo que llevo para 8 años en la política, 8 años llevando el área de deporte. Es verdad que es algo que siempre he soñado, que Motril vuelva a ser solamente el Club de Fútbol Motril, como lo he vivido cuando he sido pequeño. Al final sé que es muy difícil, esto es un paso hacia adelante, es un paso bastante bonito. La verdad que me hace muchísima ilusión, es decir, es verdad que desde que llegó la familia González Salvador siempre se ha intentado que este sea el camino, lo han intentado con otros clubes, no se ha podido llevar hasta el final, pero no sé, al final, cuando bien ha dicho Salva, tengo clarísimo que Salva no desaparece, ni desaparece la saco. Al final eso es un sentimiento, y un sentimiento no se borra. Eso es como cuando una persona muere, pero siempre se tiene en el recuerdo si ha hecho bien las cosas durante su trayectoria de vida. Y yo creo que al final esto es un paso hacia adelante, creo que es para crecer. Creo que el fútbol femenino, tanto con el femenino como el masculino, pero en este caso también el femenino, que es verdad que la saco ha hecho cosas impresionantes a nivel femenino. Creo que esto va a ser un paso más hacia adelante, que se le dé el valor que se merece el fútbol femenino, y yo creo que aquí hay un acuerdo bastante importante. Me emociona bastante que esto vaya hacia adelante, y ojalá todo salga bien y que el año que viene pues digan otros clubes que pueden hacer lo mismo y poder llegar a tener una cantera fuerte. Desde que vi también el nuevo proyecto, el nuevo gente que está entrando en este proyecto, sé que son gente que le gusta el fútbol, que no viene por dinero, que viene a sumar, y eso al final hace que la estructura sea mucho más fuerte.
1: Y así las cosas, ambas entidades empezarán a trabajar de forma conjunta, integrándose todo el plantel de jugadores, de técnicos y directiva a la familia del Motril. Se trata, en principio, de trabajar juntos en la presente temporada y para el año que viene fortalecer el acuerdo poniendo los puntos y las comas.
10: Venimos todos a trabajar todos.
1: Y nada más, hasta aquí el tiempo del deporte y el tiempo de la información. Mañana más, a ser posible, un poquito mejor. Gracias, hasta mañana. Adiós.
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La música y los recuerdos se siguen acumulando en mente por mente, y es que las canciones nos transportan a momentos de nuestra vida, como por ejemplo el que vivíamos cuando los chicos de La Oreja de Van Gogh debutaban en 1998 con su primer álbum de estudio producido por Alejo Stivel, con la canción Dile al Sol, que a la postre además iba a titular el álbum. También hoy vamos a recordar a Delta Goodrem, una australiana que triunfó con la canción Lost Without You en el 2003 desde su álbum Innocent Eyes. También tendremos tiempo para recordar cómo sonaba Paolo Valesi con Sigue siendo mía, una de las canciones de su álbum grande que publicaba en el 96 tras aquel gran éxito llamado La Fuerza de la Vida. Los Backstreet Boys nos van a mostrar el significado de estar solo y, por supuesto, también de cómo sonaba una de las canciones incluidas en su tercer álbum Millennium. Pero ahora vamos a arrancar con algo muy cercano. En el 2008 y en su disco Retales de Carnaval descubríamos a Nena Daconte con la canción Tenía tanto que darte. Nosotros también, porque somos

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Bienvenido, bienvenida a la Radio Municipal de Motril en este miércoles 29 de julio. Aquí estamos ya a las 9 de la mañana con 24 grados. Hoy vamos a tener un día prácticamente igual que el de ayer. Brisa del suroeste que nos va a acompañar hasta el mediodía. Cambiando a brisa del norte, amainando un poquito más. En fin, un día bastante cálido, una semana donde las temperaturas van a estar en torno a los 30 grados, salvo el fin de semana que se van a disparar un pelín, grado arriba, grado abajo. Aquí disfrutamos contigo de este día con temas de actualidad y, por supuesto, con lo mejor de la música. La música que nos encanta compartir contigo para hacer el día un poquito más llevadero. Saludos cordiales de Sandra Fernández. La mañana a tu lado, en breve con los titulares de la prensa digital. Y fresquita, así que nos hemos encontrado la mañana, ¿verdad? Sobre todo tú que madrugas muchísimo. Fíjate, a gente haciendo deporte ya a las 6 de la mañana, a las 7, ¡qué maravilla! Es ahora sí, ¿verdad? Que sea fresca la mañana para ti.

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temas de actualidad te contamos en esta mañana. En el 107.7 en Onda Sur Motril te destacamos cuestiones de interés. ¿Saben ustedes que un fondo reclama 196 pisos a familias que los compraron a la empresa Ávilas Rojas hace medio siglo? Un juzgado marbellí investiga por estafa y blanqueo de capitales a empresarios que se atribuyen cientos de inmuebles. Después de recibir una carta del catastro, una persona se dio cuenta de que su piso, por el que pagó 2 millones de pesetas hace más de 25 años, es reclamado por un fondo. Hablamos también de las tácticas de presión de un empresario para sacar a los dueños de sus casas. El hombre llegó a personarse en el domicilio de un matrimonio granadino que tiene su segunda vivienda en una localidad costera e intentó cambiar la cerradura e instalar una alarma, según los informes de la UDEF. El empresario reclama más de 190 propiedades entre Granada y Málaga. Un juzgado marbellí investiga por estafa y blanqueo de capitales a este empresario que se atribuye cientos de inmuebles. ¡Qué barbaridad! Hay gente que no le teme a la ley, está claro. En la localidad de Salobreña, dos turnos de trabajadores diarios para frenar la propagación del mosquito del Nilo. Tras declararse la alerta el pasado fin de semana, la empresa de control de plagas Sanisur desarrolla la actuación en humedales, acequias, barrancos y jardines públicos hasta el 20 de agosto. Con equipos que se reparten en dos turnos diarios para frenar la propagación del mosquito del Nilo. Mucha precaución en la carretera. Hablamos de un nuevo accidente en la provincia de Granada con hasta 8 personas que han resultado heridas, entre ellas 4 menores de edad en una colisión entre dos turismos. El siniestro se producía ayer por la tarde en la Nacional 340 en la costa tropical. Chocaron dos turismos de manera lateral cuando circulaban por la vía que comunica Calahonda y Castelldefels. El 112 atendió una llamada de socorro por un accidente que había provocado varios heridos y dejaba retenciones en la zona. 8 personas fueron atendidas, 4 de ellos menores de edad, con edades entre 10 y 17 años. Todos ellos han sido evacuados al Hospital Santa Ana para su atención médica. Y la costa granadina refuerza los medios contra el narcotráfico con una nueva patrullera. Se trata de un barco de vigilancia aduanera mucho más veloz y resistente, lo que optimiza las persecuciones a las lanchas de los delincuentes. Es una planeadora y va más fuera del agua que tocándola. Las persecuciones son extremas. La nueva patrullera del Servicio de Vigilancia Aduanera de Motril llega a alcanzar el equivalente a 100 km por hora y es mucho más segura. Y hablamos del caso de las oposiciones a la Policía Local de Granada. La UDEF entrega el contenido del boli grabadora del agente doble, donde decía que se le pueden poner trampas a los listos. Tras la investigación de la sección de acústica forense de la policía, solo 4 de 33 audios son legibles y demostrarían el supuesto amaño de las oposiciones. A los listos también se les ponen trampas, decía el doble agente.
cosas. Y la Policía Nacional ha detenido a un individuo de 29 años en Granada. Lo pillaron derrapando en una rotonda y descubren que llevaba 35 gramos de cocaína encima. El presunto autor ya ha sido puesto a disposición de la autoridad judicial.

¿Saben ustedes que hay una biblioteca en un pueblo de Granada que realiza un promedio de 6.000 préstamos de libros al año? Hablamos de la excepcional Biblioteca Pública Municipal de Durcal, creada en 1987. Tiene más de 25.000 libros y su directora desde hace más de dos décadas, María José de Haro Iglesias, indica que es un caso inusual. Un promedio de 6.000 préstamos de libro al año. Pues sí que lee, ¿verdad? La localidad de Durcal, sus vecinas y vecinos. En Playa Granada ha vuelto la baliza marítima del Espigón, que se llevó el temporal. Se trata de la última actuación de las obras de emergencia que han devuelto al litoral motrileño a la normalidad en este verano. ¿Y saben ustedes que un punto vuela de un pueblo de Granada, también de la localidad de Durcal, en la comarca del Valle del Ecrín, realiza un campus tecnológico, el Punto Vuela, para fomentar las vocaciones tecnológicas entre niñas, ofreciendo también, como es habitual, ese acceso gratuito a Internet, ayuda con trámites en línea y formación tecnológica, destacando por su proyecto educativo Código en Femenino. Temas de actualidad te destacamos a estas horas de la mañana. En tan solo unos minutos vamos a conocer en rueda de prensa los actos, la programación de las fiestas patronales de Motril. Será a las 10 de la mañana a partir de esa hora. Te lo contaremos a la vuelta, claro. Otros titulares llegan a estas horas de la mañana. La Universidad Granadina se sitúa como la tercera de España en financiación para proyectos con empresas. Participa en 6 proyectos coordinados por empresas y obtiene más de 1,6 millones de euros para desarrollar soluciones innovadoras. Sierra Nevada ejecuta 17 millones de euros de inversión para la próxima temporada de esquí. La estación en estos días profundiza en la modernización del sistema de nieve, pisado de pistas y gestión de remontes, así como la reordenación de las áreas de actividades y la de aparcamientos. Y Granada suspende y llega al inicio del verano como la provincia española con más paro. El desempleo ha repuntado tras varios meses a la baja y arrastra a la provincia al vagón de cola. Son los últimos datos de la encuesta de población activa que ha publicado el Instituto Nacional de Estadística. Si fuera un curso académico, Granada habría empeorado sus notas en el segundo trimestre del año. La tasa de paro se sitúa hasta el mes de junio en un 15,53 frente al 15,05 que presentó en los primeros tres meses del año, que constataba una dinámica de creación de empleo de varios meses que ahora queda destruida, con una tasa de paro de casi un 18%. En total, la provincia se va de vacaciones con 78.800 personas paradas. La caída de Granada es preocupante, pues en la última oleada de la EPA, la provincia habría conseguido mejorar los datos de Cádiz, Córdoba y Almería, que tres meses después han conseguido superar a Granada, siendo más llamativo el caso de Córdoba, que ha levantado el vuelo a las puertas de la temporada de verano y siendo una provincia de interior, sin el atractivo y el motor que supone la playa en los meses estivales. Pues sin embargo, Granada se sitúa su tasa de paro en el mes de junio
en 17,53. A principios de 2026, el número de parados en la provincia era de 66.900. En el mes de junio, 78.800. Son los datos de la encuesta de población activa, la EPA, publicados por el Instituto Nacional de Estadística.

0: inaugurará las fiestas patronales de Almuñécar el próximo 9 de agosto. El arrebato en la caseta municipal. Ayer conocíamos la noticia, hoy la prensa se hace eco. Granada ha perdido la carrera por la Agencia Estatal de Salud Pública, que se irá a Zaragoza. Hemos conocido que el gobierno central declara a la localidad de Pinos del Valle como zona afectada por emergencia civil tras el incendio forestal. El Consejo de Ministros recoge 12 zonas en toda Andalucía afectadas por el fuego en los últimos meses. Hablamos del nuevo modelo de financiación. La Junta de Andalucía reclama los criterios de reparto por población y nivelación. La Consejería de Hacienda está dispuesta a estudiar la propuesta del Ministerio, aunque teme que sea una trampa. El Ministerio aplaza hasta septiembre el Consejo de Política Fiscal y Financiera que lo iba a aprobar. Más cosas. En Granada, Vox exige al Gobierno central la construcción de la nueva comisaría de policía en el Zaidín. Pide un incremento de los medios materiales y humanos para combatir el aumento de la delincuencia en la capital granadina. Y la Guardia Civil ha abierto una investigación por conducción temeraria a un hombre de 71 años que fue interceptado en Guadix después de circular durante más de 30 kilómetros en sentido contrario por la A92, poniendo en riesgo tanto su vida como la del resto de usuarios de la autovía. Las pruebas realizadas en alcohol y drogas dieron negativo. Otros temas de interés te destacamos. La oposición en Motril. La portavoz adjunta del Grupo Municipal Socialista en el Ayuntamiento de Motril, Gádor Domínguez, denuncia basura, maleza y aceras deterioradas en la calle Cuartel de Simancas y su entorno, tras visitar la zona como consecuencia de las numerosas quejas trasladadas por los vecinos y vecinas. En Almuñécar, el PSOE califica de escandaloso el vertido de agua potable al mar y pide a la Diputación una solución. Denuncian la situación generada por una promoción de viviendas públicas impulsadas por Visoxa, donde se está produciendo un vertido de agua potable al Río Verde y al mar, sin que hasta la fecha la institución haya tomado ningún tipo de medidas para evitarlo. Se denuncia esta actuación que permite el desperdicio de agua potable mientras agricultores y el resto de municipios padecen déficit hídrico. En la localidad de Ítrabo, el Grupo Popular propone crear un refugio climático en la Plaza de la Constitución para convertirse en un espacio más seguro y confortable frente a las altas temperaturas que están soportando el municipio durante este verano. Piden la instalación de toldos desmontables, estructuras de sombra, jardineras con vegetación y cualquier otra actuación que los servicios técnicos municipales consideren adecuada para reducir el efecto del calor sobre la población. Alcanzamos las 10 de la mañana, la temperatura sigue subiendo a estas horas, tenemos ya 26 grados en el exterior. Nueva hora que inauguramos contigo, viajando al recuerdo musical.
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0: Nueva hora que inauguramos con el artista Mika.

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5: Aquí te lo contamos todo cada mañana, claro, y te acompañamos con lo mejor de la música. Anda, pero ¿quién está por aquí? Si es Kiko Rivera, pues ojalá todo le vaya bien.

Y estarán en Salobreña este verano, Revolver, ofreciendo lo mejor de mí. Carlos Goñi y sus chicos, Incombustibles.

Ese homenaje a sus padres, claro que sí. Carlos Goñi, Revólver, ofreciendo, le debo lo mejor de mí. Antonio Orozco dice que te estaba esperando. ¿Sabes que estará en las fiestas patronales de Armilla a finales de septiembre?

0: hablamos de la creación de la primera sala de estudio de Motril, con una inversión de 400.000 euros del ayuntamiento. Te recordamos que las empresas interesadas en crear esta sala pueden presentar sus ofertas hasta el próximo viernes 31 de julio. La actuación se realizará con fondos propios municipales. Así lo ha explicado la alcaldesa de Motril, Luisa García Chamorro.
1: La primera sala de estudio, no solo de Motril, sino de la costa tropical, puesto que la más cercana está en el área metropolitana y era una demanda que tenían nuestros estudiantes, no solo la gente que está estudiando en Motril, sino la gente que estudia en Granada, motrileños que estudian en Granada y que no tenían aquí un sitio, puesto que la biblioteca, siempre lo hemos dicho, la Casa de la Palma es una biblioteca y no se adaptaban. Pues mira, lo hemos intentado y era una necesidad, como digo, para la gente que está estudiando, para la gente que está preparando oposiciones, así que hicimos ese proyecto aprovechando, ¿no?, los PMS, el dinero propio del Ayuntamiento de Motril.
2: La hoja de ruta se cumple según los plazos marcados con el objetivo de que la sala de estudio abra sus puertas en el primer trimestre del año que viene.
1: 4 meses de ejecución de obra, una vez que terminemos toda la tramitación administrativa de adjudicación de este importante proyecto, bueno, pues calculamos que para octubre o incluso puede que antes esté ya adjudicado, lo cual los 4 meses no, lo que nos marcamos. Posiblemente para febrero o marzo, a más tardar, pues esté ya la sala de estudio en pleno funcionamiento.
2: La alcaldesa recordó algunas de las características de esta sala de estudios.
1: Una sala de estudio moderno, donde no es moderna, donde no solo se puede estudiar, también hay cabinas insonorizadas, pues si alguno tiene que hacer alguna clase, alguna tutoría, ¿no?, a través de Zoom o de otro cualquier teléfono móvil. También hemos tenido la previsión de hacer una sala para insonorizada, 2 salas, perdón, para hacer trabajo en común, para que la gente también pues pueda ahí hacer sus trabajos. Y también, bueno, tiene su sala de estar, tiene su, bueno, para estar allí fuera de la propia sala de estudio, con lo cual, bueno, pues estamos muy contentos como los proyectos van saliendo, ¿no?
2: Finalmente, la sala de estudio abrirá 24/7 durante todos los días del año, según explicó la alcaldesa.
1: El funcionamiento que va a tener en principio va a ser a través de código, lo cual la gente se dará de alta en una plataforma que se habilitará al efecto y estará abierta las 24 horas del día, los 7 días de la semana, los 365 días del año. Habrá que cerrar una obra para, lógicamente, las labores de limpieza o de mantenimiento que hubiera que hacer, con lo cual la gente pues tendrá que darse de alta en una plataforma, se le darán unos códigos y con sus códigos pues podrá entrar y salir libremente de esa sala de estudio.
2: Además, se realizará una importante inversión para que el sistema de climatización de la sala de estudio funcione perfectamente.
1: La partida más importante que se lleva precisamente es la climatización. Estamos hablando de que es un solar en basto. Entonces, bueno, pues hay que meter y es la partida más importante que se lleva, el tema de la climatización.
0: Pues ya lo saben, las empresas interesadas en crear esta primera sala de estudio podrán presentar sus ofertas hasta el viernes 31 de julio.

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Más cosas para ti en esta mañana de miércoles 29 de julio. Un mes que ya se nos marcha, ¿eh? Se nos escapa entre los dedos el mes de julio. Y nosotros, pues nada, aquí estamos compartiendo contigo la mañana, contándote temas de actualidad. Recuerda que esta noche tenemos dentro de la programación Alégrate el Verano un concierto de jazz en Playa Granada, en la zona de los Moriscos, a las 10:30 de la noche. Un momento fantástico, ¿verdad?, para refrescarte a pie de playa. Y también vamos a hablar del deporte, de la 12ª edición del Campus de Fútbol Costa Tropical, que ha llegado ya a su clausura. Un campus que ha combinado la práctica del fútbol con la promoción de hábitos saludables, el compañerismo, la transmisión de valores fundamentales para el desarrollo personal de los más jóvenes. Esperamos que hayan aprendido mucho, claro que sí. Ayer tuvo su clausura en el Teatro Calderón, donde recibieron diversos premios. Las 10 de la mañana, 36 minutos. Llega él, Juan.

0: vámonos a la playa. ¡Ojito! A ver a qué hora quieres marcharte tú a la playa. Hablamos de salud. La Red Local de Acción en Salud, promovida por el Ayuntamiento y el Área de Gestión Sanitaria Sur de Granada, ha creado una red de refugios climáticos ante las temperaturas extremas que estamos teniendo este verano. Así lo ha explicado la concejala de Salud, Susana Peña. Vamos a tomar nota porque nos van a dar consejos muy interesantes ante estas olas de calor sucesivas.
1: Edificios municipales, todos los edificios municipales. Cualquier persona que se sienta un poco agotado, sienta pues el mareo, se siente mal, puede entrar en cualquier edificio municipal con aire acondicionado y allí pues sentarse, puede pedir agua. Dentro de los edificios municipales, pues la fábrica del Pilar, por aquella zona, el edificio de la Juventud, la zona de los Álamos, el mercado municipal, que tiene aire acondicionado hasta las 5 de la tarde, también se puede utilizar. O sea, el ayuntamiento, el centro de asuntos sociales, todos los edificios municipales. Aparte, pues también la Asociación de Comerciantes y la Cámara de Comercio se ha prestado también a esta iniciativa, en la que cualquier comercio puede entrar también, sentarte y que te den un vaso de agua. Las farmacias, todas las farmacias, hemos hablado con ellas y en todas las farmacias pues pueden también pues solicitar ayuda en esta situación. Y también los centros de salud.
2: Susana Peña también pidió la colaboración ciudadana.
1: Si tú estás en casa y tienes aire acondicionado y sabes que tu vecino o vecina ya mayor que no lo utiliza porque le da miedo el recibo de la luz, le puedas en ese momento refugiar en tu casa que se refresca un poquito.
2: Además, se ha puesto en marcha una campaña sobre temperaturas extremas que tiene como eslogan «Yo este verano me solidarizo frente a la ola de calor». La concejala de Acción Social, Inmaculada Torres, destacó el trabajo que están haciendo con los mayores.
3: Los mayores, que son los que han hecho un spot publicitario en el que miembros de directiva y mayores, incluso usuarios que han pasado por la calle, han dicho: oye, yo quiero también decir algo, ¿no?, como coincide. Son ellos mismos los que, de la mano de sus nietos o de sus nietas, han sido capaces de informarnos de qué es lo básico. Bebe agua, hazte aire, ve por la sombra.
4: Evita la salida y hacer actividades en las horas de más calor, de 12 a 6 de la tarde.
5: Use ropa ligera, holgada y de colores claros. Protéjase además con sombrero, gafas de sol y crema solar.
6: Abuela, también hay que beber mucha agua, aunque no tenga sed.
7: Es muy importante reconocer los síntomas de un golpe de calor, como mareo, náusea, confusión, debilidad o deshidratación. Temperatura elevada, piel roja, caliente y seca, pulso fuerte, acelerado, dolor de cabeza. Si aparecen esos síntomas, no dudes en llamar al 110.
2: Inmaculada Torres destacó el trabajo de prevención que también se realiza desde la Estrategia Regional Andaluza para la Cohesión e Inclusión Social en Motril.
3: Se hablará sobre esas altas temperaturas, la protección solar y el tema de la fiebre del Nilo, que eso es algo que también está llegando ya y que como institución también lo hemos trabajado en distintos talleres y en distintas charlas. El objetivo de esta campaña, pues sobre todo eso, es informar, informar, aprender y sobre todo proteger a la ciudadanía de esta cuarta ola de calor.
2: La enfermera especialista en familiar y comunitaria del Centro de Salud de San Antonio, Isabel González, destacó que si se observa a alguien con un golpe de calor, se debe llevar a una sombra y llamar al 112.
8: Hidratarnos mucho. Es verdad que la población, tanto mayor como pequeña, se deshidrata muy rápido. Hay que hacer mucho hincapié, sobre todo con la hidratación, beber mucha agua, protegerse del sol, usar cremas solares. Esto ya está más que comprobado, que la piel tiene recuerdo y no se puede salir a la calle sin cremas solares. Las casas, refrigerarlas, pues son una indicación es muy sencilla: bajar las persianas en la hora de más calor, ponerte en una zona donde haga menos calor.
2: González explicó que los centros de salud ofrecen charlas con todos estos consejos y otras recomendaciones, como las alimentarias.
8: Hay que hacer una comida ligera, tampoco abusar de comida como a veces el gazpacho nos supone que es una comida muy de verano, pero bueno, tampoco se puede abusar de este tipo de comidas, pero sí que no hacer comidas copiosas, donde suba la temperatura, donde la digestión sea más ralentizada. Y entonces también en estas charlas que hacemos, por eso digo que es tan importante acudir, porque en estas charlas que hacemos, en estos talleres, pues damos todo este tipo de recomendaciones sobre la alimentación, sobre la hidratación.
2: La enfermera infanto-adolescente Eva García explicó que en los centros educativos también se trabaja en este sentido.
9: Cada vez que va un bebé a la consulta, pues informan sobre los cuidados de la hidratación de esos niños pequeñitos, que muchas veces, sobre todo los recién nacidos, que son los más propensos a deshidratarse, pues que lo tengan totalmente hidratado, sobre todo al dar la leche, y sobre todo al mamá, muchas veces pues le decimos pues que van a pedir mucho de mamar, pero van a mamar muy poquito, que no se asusten porque lo que el niño tiene es sed. Entonces, lo que intentamos es informar y hacer que todas las mamás le den agua a esos niños, que los tengan protegidos, que no los lleven a la playa en las horas centrales, que le echen mucha protección solar. A la hora de los mosquitos, que muchos niños no podemos ponerle repelente porque son muy chiquitos, entonces que le pongan la gasita para que los protejan de los mosquitos y los tengan con las ventanas, con sus mosquiteras.

Este sábado estará en el Muñecar Vanessa Martín con su disco Casa Mía. Y juntos, Miki Núñez, con sus amigos La Pegatina, Amau, Griso y Nil Moliner, ay, cantándole a este eterno verano.

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0: Y ya tenemos un plan, claro que sí. Un plan que llega este fin de semana. El viernes 31 se inaugura hasta el 7 de agosto. Hablamos de la segunda edición de la Burger Cup. Si lo tuyo son las hamburguesas, hamburguesas con estilo, no cualquier hamburguesa, este festival de la hamburguesa te va a encantar. Tras el éxito del pasado año, vuelve a repetir en la ciudad de Motril. El concejal de eventos, Gerardo Romano, ha destacado que en esta ocasión acudirán nuevos restaurantes con propuestas deliciosas para cautivar a motrileños y visitantes.
1: Segundo año consecutivo, tras el rotundo éxito del año pasado, pues Burger Cup vuelve a hacer aquí una estación y vuelve a llenar la Plaza de Toros. Es un evento que ya venían demandándolo mucho nuestros jóvenes, toda la ciudadanía. Por supuesto, viene gente de toda la comarca, de la provincia de Granada y fuera de nuestra frontera. Y así que es de agradecer a Javier, a Ismael, a todo el equipo Burger Cup que hayan vuelto a fijarse en Motril. Es una ciudad que se están fijando ya muchísimas empresas para invertir, para jugársela aquí en nuestra localidad, y eso, bueno, pues gracias también un poco a todo el trabajo que se está haciendo de parte del equipo de gobierno con la alcaldesa al frente.
2: El copromotor del evento, Javier Bravo, incidió en que este año habrá bastantes novedades.
3: Es un placer y un orgullo volver a Motril y, bueno, como ha dicho Gerardo, al final apostar por una ciudad como Motril después del éxito del año pasado es fácil, y sobre todo también por las facilidades que nos ha puesto el ayuntamiento, como siempre, que después de 60 eventos, 60 ayuntamientos, es difícil decir que, bueno, pues al final no todos tienen esas facilidades, ese recibimiento como nos dieron el año pasado tanto el ayuntamiento como toda la gente de Motril y alrededores. Y bueno, muy contento de volver. Habrá muchas novedades, habrá marcas nuevas de hamburguesas, habrá actividades nuevas, habrá show cooking, habrá música, DJs. Entonces, bueno, van a ser algunos días más que el año pasado.
2: Bravo destacó la buena acogida que dio Motril a esta iniciativa en su primera edición.
3: Sorprendidos del acogimiento, vino mucha gente, nos dieron la enhorabuena, nos escribieron. De hecho, tenemos el mensaje en redes para ver cuándo vamos a volver y, bueno, pues muy contentos con el éxito que tuvo, y por eso volvemos, claro.
2: Romano, por su parte, destacó que este evento festivo servirá para abrir boca de cara a las fiestas patronales que comenzarán el viernes 7 de agosto, justo el día que termina la parada de The Burger Cup en Motril.
1: Y acaban el mismo día que empezamos la feria de Motril. Coinciden ese día del inicio de las fiestas patronales con el último día de la Burger Cup, así que, bueno, va a ser todo un éxito. Vamos a llenar tanto el recinto ferial como la Plaza de Toros de Motril, y nada, y invitar a todo el mundo que le guste todo este tipo de eventos gastronómicos a pasarse por la Plaza de Toros en esos días y disfrutar de las mejores hamburguesas.

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5: Con buena música, con sonidos que seguro te animas a tararear a estas horas. Llega Sebastián Yatra. Así suena. Por perro le ocurrió, ¿eh?
6: Sí, sí.
5: Lo reconoce incluso.

Moviéndonos un poquito. Menudo éxito, ¿eh? Nos trae Arcano con Melendi Alejandro Sanz. Déjala que baile. Bailamos un poquito. Es buen momento. Siempre, a cualquier hora.

0: Desde luego que sí, seguimos nuestro camino, seguimos con nuestra tarea. Aunque Jennifer López, pidiéndote ese anillo llega,
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0: receta.
1: Sin duda, sin duda, nuestra receta. Llenándonos de alegría. También ellos, Tangana y De La Fuente.

0: Hijo, quiero contarte algo. Estas tierras son el principio de nuestra historia. Primero fueron tus abuelos, y ahora lo compartimos día a día, tu madre, tú y yo. 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No hemos estado solos. 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Miguel García Sánchez e hijos, una gran familia.
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4: En esta nueva hora inauguramos el mediodía y lo hacemos con los éxitos de Antoñito Molina.

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te pedimos precaución. En la carretera, en la tarde de ayer, 8 personas resultaban heridas, 4 de ellos menores, al chocar 2 vehículos en la Nacional 340 a la altura de Calahonda y Castelldefels. En esa vía ocurría en torno a las 8:20 de la tarde. Y hace tan solo un ratito, nueva jornada de retenciones en la circunvalación de Granada. Hace 48 horas fue un autobús averiado el que provocó el colapso en la vía. En esta ocasión, el choque de 2 vehículos en la circunvalación. El accidente ha tenido lugar tras una salida de vía a la altura de Armilla. Y seguro que ya lo estabas esperando, ¿verdad? A ver si en la radio me entero de quienes vienen a las fiestas patronales de Motril. Pues te lo vamos a contar ahora mismo.

0: a ir tomando nota, porque las fiestas patronales de Motril acaban de ser presentadas por la alcaldesa de nuestra ciudad, Luisa García Chamorro, y el concejal de fiestas, Gerardo Romano. Vamos a ir tomando nota de todo lo que llega en estos días tan especiales para los ciudadanos motrileños.
1: Y bueno, muchas gracias por acompañarnos nuevamente en la programación, la presentación de la programación de nuestras fiestas patronales 2026. Las fiestas que cada mes de agosto nos reúnen en torno a nuestra querida patrona, la Virgen de la Cabeza, que representa una de las citas más esperadas para todos los motileños. Quiero, lógicamente, en primer lugar, agradecer al concejal de fiesta, junto con todo su equipo que se encuentra aquí también, trabajadores municipales, bueno, pues el enorme trabajo y esfuerzo realizado durante estos meses. Esta programación de fiesta se empieza a trabajar prácticamente cuando pegamos el último cohete del pino musical del pasado año. Se empezamos ya a trabajar con la feria del año siguiente. También dar las gracias al resto de áreas municipales implicadas, los cuerpos y fuerzas de seguridad y emergencia, colectivos, asociaciones, hermandades, caseteros y todas las personas, en definitiva, que hacen posible que esta ciudad luzca en su máximo esplendor durante su semana grande. La verdad es que tenemos que decir que el pasado año vivimos una feria histórica con una participación extraordinaria que, pues, confirmó que nuestra fiesta está más viva que nunca, y por lo tanto, pues, teníamos o tenemos la obligación de continuar en esa senda de trabajo, puesto que ese respaldo de miles de personas nos anima a que nuestra feria siga creciendo, a seguir mejorando y a continuar apostando por una feria de calidad, abierta, participativa, pero sobre todo pensada, ¿no?, para todos. Y ese es precisamente el objetivo que nos hemos marcado este año. Volvemos a apostar por una fiesta para todos los públicos. Hay sitio para todos. Como ya ha mencionado el concejal, este año contaremos con artistas de reconocido prestigio nacional que harán de nuestras noches de feria una auténtica referencia, no solo en la costa, sino incluso en la provincia de Granada. Tendremos sobre el escenario a Nil Moliner, uno de los artistas más queridos del panorama musical actual, a Marta Sánchez, una de las grandes voces de la música española, a Pepe Ibicio, representante del talento granadino que triunfa entre el público más joven, o Salistre, entre otros artistas, que traerá el mejor ambiente para disfrutar de nuestra fiesta. Una programación variada, hay programación, como pueden ver, para público infantil, para público joven, para público menos joven, para las personas mayores también tienen que tener, con el Día del Mayor y con Ana de Caro, también tiene que tener su hueco las personas mayores. Y porque entendemos, ¿no?, que la cultura y el ocio tienen que estar al alcance de todos, y por eso nuevamente este año todos los conciertos de que se celebran tanto en la caseta municipal como en la feria de día son gratuitos. Pero la feria no son únicamente los grandes conciertos, que es importante, pero no es solo eso. Como he dicho, apostamos por la feria de día porque queremos que la feria también se traslade al corazón, ¿no?, al centro de nuestra ciudad. Y, por supuesto, tenemos que seguir trabajando de las manos de los caseteros. Como ha dicho el concejal de fiestas, nuevamente, una cosa que hace unos años era impensable, el 100% de las casetas municipales se han ocupado. Incluso hay gente que ha venido interesándose por poner casetas nuevas, con lo cual, pues, para el próximo fiestas patronales, pues, habrá que darle una vuelta para darle cabida en el ferial a todas aquellas personas que quieren también poner su caseta. Por lo tanto, bueno, pues quiero reconocer públicamente el esfuerzo que realizan los caseteros cada año. Ellos entendemos que son una parte imprescindible de nuestra feria, puesto que también tienen, y es un apartado que viene en la programación, tienen su propia, cada caseta, o la mayoría de las casetas, tienen también su propia programación que se suma a la programación de la caseta municipal, y al final, bueno, pues hacen un esfuerzo muy importante por mantener viva, ¿no?, nuestra tradición, nuestra parte forman parte de nuestra identidad y al final pues también contribuyen a que miles de personas puedan disfrutar de su hospitalidad, de su gastronomía, lo cual es muy importante, como digo, ir de la mano de los caseteros. Y como no podía ser de otra manera, nuestras fiestas seguirán teniendo muy presente su esencia, la devoción a nuestra patrona, la Virgen de la Cabeza. Yo siempre lo digo, las fiestas de Motril son fiestas patronales en honor a nuestra Virgen de la Cabeza, nuestra patrona. Y ella es el corazón de estas celebraciones y en ella y todo gira en torno a ella. Y de hecho, bueno, pues en el cartel de nuestra fiesta ya tiene, ¿no?, un papel protagonista, Así que todo está preparado, el recinto ferial también está ya casi a punto, la feria de día también está casi lista y todo, como digo, está listo para disfrutar de una feria de la Semana Grande de Motril. Así que invitar a todos los motileños a que disfruten de sus fiestas. Estas fiestas las hacemos pensando en nuestros vecinos, también a las personas que afortunadamente cada vez son más que se acercan a pasar sus días de descanso en Motril, también que se acerquen a vivir las fiestas patronales con nosotros, porque las fiestas patronales son patrimonio de todos y entre todos tenemos que seguir construyendo una feria cada vez más grande. Así que termino diciendo que felices fiestas patronales para todos y para todas.
2: Presentamos la programación de las fiestas patronales 2026 en honor a nuestra Virgen de la Cabeza coronada. Una programación que está preparada con muchísimo esfuerzo, muchísimo cariño, desde todas las áreas, coordinada por nuestra alcaldesa. Bueno, se ha preparado para todas las edades, todas las familias y, por supuesto, pues para todo el motileño y motileña y visitante.

Cobo Hidalgo, una persona que lleva el nombre de ciudad, mucho orgullo por todos los sitios donde la lleva su vida laboral. Tendremos el encendido oficial a las 9:30 de la noche en el parque, en el recinto ferial, en la puerta del recinto ferial, con también algunas novedades que invito a que presentéis allí mismo a las 9:30 de la noche. Ese día tenemos el Día del Niño, con un acuerdo que tenemos con la Asociación de Estudiantes, a los cuales pues también agradezco su oferta y su esfuerzo para que la ciudad de Motril tenga un ferial como se merece. Pasamos al sábado 8 de agosto con el tradicional pasacalles que dará comienzo al primer día de la feria de día. Una feria de día que también tiene muchas novedades. Tendremos tres escenarios diferentes en esos tres días, con tres grupos musicales, tres grupos con música en directo cada día. En total de nueve grupos, en los cuales por objetivo también que nos marca nuestra alcaldesa, pues apostamos por el talento local. Iréis viendo toda esta programación, que la colgaremos en redes tras esta rueda de prensa. Esa noche tenemos una gran actuación a cargo del artista Neil Moliner, que prevé pues todos los llenos absolutos en la caseta municipal. El domingo 9 de agosto tendremos otro pasacalles que abrirá la feria de día, un pasacalles de samba con tres grupos locales, como hemos dicho. Y por la noche tendremos la ocasión de escuchar y poder disfrutar del concierto de Salistre, otro grupo que se prevé un lleno absoluto en la caseta municipal. El lunes 10, último día de la feria de día, con un gran espectáculo que tendremos también, un gran concierto. Todos estos conciertos son de manera gratuita en el recinto ferial, en la caseta municipal, de Pepe y Vicio. Pepe y Vicio serán los encargados de poner la música en la noche del lunes 10 de agosto. El martes 11 comenzaremos con la tradicional también y muy solicitada Fiesta del Agua en la Plaza de España, y el concierto esa noche será a cargo de Ana de Caro, que sería pues ese día para los mayores, que también tienen su día de protagonismo el martes 11 de agosto. El miércoles 12, como siempre, pues tendremos la feria destinada a los más pequeños, el Día del Niño. Vuelvo a agradecer también el esfuerzo de la Asociación de Feriantes y todos los feriantes que hacen posible que este día pues haya descuentos especiales, las atracciones para los más pequeños. También tenemos el objetivo que nos marca nuestra alcaldesa de hacer la feria lo más inclusiva posible. En este sentido, pues bueno, se han ampliado el número de plazas para personas con movilidad reducida. Dentro de la caseta municipal también habrá un espacio destinado a personas con movilidad reducida, y se han ampliado también el número de aparcamientos para este colectivo en el recinto ferial. Esa noche, el Día del Niño, tendremos Viaje a Fantasía, un espectáculo para todos los más pequeños y los menos pequeños, que también vamos a poder disfrutar de ese espectáculo. El jueves 13 dejamos la feria de día y empieza también la feria de tardeo, gracias también a todos los cajeteros, todas las empresas privadas que apuestan por el recinto ferial, que este año vuelve también a ocuparse el 100% de las casetas del recinto ferial. No solo el 100% de las casetas del recinto ferial, sino también el 100% de las parcelas del recinto ferial. Es más, hemos tenido que hacer el esfuerzo de buscar nuevos espacios para que, por tanta demanda que tenemos de feriantes, en este caso de empresas con atracciones, pues poder ubicarle un espacio más para poner sus atracciones, nuevas atracciones que vienen al recinto ferial, gente que apuesta por la ciudad de Motril. Y eso, bueno, pues es el mejor termómetro que podemos tener para decir que nuestra feria pues goza de muy buena salud y que tiene muy buenos referentes, no solo a nivel local, sino a nivel provincial y nacional. Esa noche, el jueves 13, tendremos el concierto de Marta Sánchez. Marta Sánchez será la protagonista esa noche en la caseta municipal, que se prevé también el lleno absoluto. El viernes 14 seguimos con la feria de tardeo, y por la noche tendremos otro de los cabezas de cartel con el concierto de 091, que estará con nosotros en Motril el viernes 14. El sábado 15 tendremos las actividades deportivas que vienen siendo habitual. También gracias por la coordinación de nuestro compañero Daniel del área de deporte, y será el día del protagonismo que tiene nuestra

alcaldesa perpetua, la Virgen de la Cabeza Coronada, que saldrá a nuestras calles a bendecir a todos los motileños y motileñas y visitantes. Justo después de esa procesión tendremos el espectáculo piromusical al sur del Parque de los Pueblos de América, concretamente la zona de visualización de este año, que es una de las novedades también, será la avenida Costa Tropical. Concretamente, los disparos de este castillo piromusical serán desde la Vega de Motril, concretamente en el Camino del Empedrado, también conocido como Camino de la Capital. Y bueno, pues la zona de visualización serán los cuatro carriles de la Costa Tropical al sur del Parque de los Pueblos de América. No me queda otra que agradecer a todos los compañeros y compañeras del equipo de gobierno, a la alcaldesa por ser la máxima responsable de que esto salga bien. Y nada, pues estoy a otra disposición para cualquier pregunta.

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4: Música estupenda a estas horas, acompañándote vayas donde vayas, desde el 107.7, Onda Sur Motril, Bruno Mars y Mara Ronson.

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Menudo dueto se marcaron ellos, Fonseca y Bosé, con su Bambú.

Pues eso, saboreamos la mañana de, vamos, de un trago, ¿eh? Lleva David Guetta y Skylar Grey con su Shut Me Down. Un éxito que seguro te va a traer buenos recuerdos. 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
7: Y es el momento de recordar a The Cranberries. Tarareando un poquito a estas horas. Un clásico que seguro bien recuerdas.

Con esa brisa marina que desde luego también nos invade a estas horas. Con UB40.

Sonido reggae a estas horas y le damos la bienvenida también a ellos, a Coldplay, con su clásico Clock. Disfrutando de este momento contigo, vayas donde vayas, llévanos a tu lado.

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4: ¿Y tenemos plan o no para este jueves? ¿Ah, que no tenemos plan? ¿Pero cómo que no? Que este jueves vamos a quedar tú y yo para donar sangre en el Centro Cívico La Matraquilla, en horario de mañana o de tarde. Elige lo que quieras. Sí, elige la hora que quieras, que nos vamos este jueves a donar sangre aquí en Motril, en el Centro Cívico de La Matraquilla. Y luego, a las 9:30 de la noche, tenemos un buen plan. Un concierto acústico en homenaje al pop nacional se va a llevar a cabo en el Patio de Armas con el grupo Daxoda, que ofrece este jueves el concierto que se suspendió debido a las 3 jornadas de luto oficial por las víctimas mortales del incendio de Los Gallardos en Almería, ¿recuerdan? Bueno, pues este concierto acústico en homenaje al pop nacional llega este jueves a las 9:30 de la noche en el Patio de Armas, junto a la Plaza de la Libertad. Vamos a recordar un poquito de qué va este concierto.
5: Soda amenizará la velada con versiones del pop muy populares.
6: Pachá, una velada a gustito con música, pues ellos van a hacer versiones de pop español de los años 80 y bueno, pues hay de todo, de Don Candú, Miguel Río, Antonio Vega, Joan Manuel Serra, Rafael. O sea, que ha pasado una noche a gustito y de música, pues, que pega aquí en verano, se ha hecho siempre mucho, ¿no? Claro, música, sacar a la gente a la calle, algo agradable.
5: David Gómez y sus compañeros llevan muchos años en la música.
7: Después tuvimos un parón musical y, pues, lo que pasa en la pandemia, pues, empezamos a contactar los tiempos muertos estos que teníamos en casa, ¿no? Y al final, pues, bueno, pues surgió la historia. Y en 2023 empezamos a salir a la calle a tocar. Y aquí estamos, ya llevamos 3 añillos.
5: El público que acude a este concierto a las 9:30 disfrutará de temas de toda la vida de cantantes y grupos consolidados.
7: Vamos a escuchar música, versiones de desde los años 70 hasta, digamos, prácticamente la actualidad, ¿no? Pasando por todo por el pop español, todo siempre en castellano. Música de Los Secretos, de Duncan Dhu, de Sabina, de todo siempre en castellano. Música de Los Secretos, de Duncan Dhu, de Sabina, de Café Quijano.

0: noches de verano con clásicos españoles que vamos a poder disfrutar con ellos, con Dax Soda, en el patio de armas de la Iglesia Mayor. Bueno, pues no te lo pierdas, porque vas a poder disfrutar de una noche intensa. Comienza a las 9:30.
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0: Y lo a gustito que estás tú ahí, a la sombra de una higuera, con Manuel Carrasco encima.

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estos días el Ayuntamiento de Almuñécar continúa con su plan de renovación de los parques infantiles del municipio, con una inversión cercana a los 40.000 euros destinada a la mejora de los parques de La Paloma, Las Maravillas, En la Herradura y La Carrera. Inversiones necesarias para estos parques. Cada elemento que se deteriora supone una importante inversión para el ayuntamiento y resta recursos que podrían destinarse a crear nuevos parques. Es por ello que se hace un llamamiento a la ciudadanía para que cuiden y hagan un uso responsable de las instalaciones. Y te contamos también que la Asociación Verde Seco Jate denuncia el vertido al mar de agua del acuífero de Almuñécar por las obras de viviendas sociales. ¡Ay, esta zona! A la que la sequía golpea fuerte, ¿verdad? Siempre. Bueno, pues ahí está. Vertiéndose al mar agua del acuífero de Almuñécar debido a las obras que se llevan a cabo en las viviendas sociales. La asociación cuestiona que las administraciones implicadas autorizaran las obras sin exigir medidas para minimizar el impacto sobre el acuífero. En este sentido, reclaman la actuación coordinada del Ayuntamiento de Almuñécar, la Diputación de Granada, la Junta de Andalucía, la Administración del Estado y la Junta Central de Usuarios para poner fin al vertido del agua. Y van dando los últimos coletazos ya, el mes de julio. Y por tanto, el programa de refuerzo estival en toda Andalucía, en la provincia de Granada, en Motril, en el IES Francisco Javier de Burgos y en el Colegio de los Álamos. Un gran número de niñas y niños han estado reforzando en el mes de julio lengua castellana y literatura, matemáticas e inglés. También han tenido tiempo, claro que sí, para actividades físicas deportivas, para aprender técnicas de estudio y para conocer qué hábitos saludables les pueden ayudar. El viernes, el último día. ¿Y tú a estas horas qué haces? ¿Tomándote un respiro? Ah, que ya estás planeando tu tiempo libre. Esta noche tienes un concierto de jazz, ¿recuerda? En la zona de los Moriscos, en Playa Granada. Esta noche le toca el turno al grupo Potato Heat Jazz Band, una de las formaciones de hot jazz con mayor reconocimiento nacional e internacional. Y encima es gratuito. A las 10:30 de la noche. ¿Te lo vas a perder? ¿Mm?

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1: Pues así suena este grupo de jazz que esta noche estará en Playa Granada, en la zona de los Moriscos. Hablamos de la banda Potato Head Jazz Band. Así es su divertida música.

No me digas que te vas a perder este espectáculo de sonido, con esta banda esta misma noche en Playa Granada y además con un sonido en directo espectacular, tal cual lo estás escuchando. Con la suerte de que visitarán nuestra ciudad de Motril a las 10:30, ahí estarán en Playa Granada, en la zona de los Moriscos.

0: Pues así es nuestro magazine. Aquí lo mismo escuchas una sevillana que una rumba, que música de jazz. No te lo pierdas, son buenísimos, ¿eh? Potato, Head Jazz Band, que estarán esta noche en Playa Granada, dentro de ese ciclo donde la música es protagonista, en Clave de Sol, en Playa Granada. Anoche fue el momento de disfrutar del grupo El Oso y sus Sabandijas, una de las bandas de blues más frescas, y ahora llega el turno a Hot Jazz con Potato Head Jazz Band. 10:30 de la noche.
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0: Entramos en la recta final. Llega Melody.

0: Esta mañana en la capital granadina, en la calle Reyes Católicos, menudo susto se han llevado los vecinos al desprenderse unos ladrillos de una fachada. Y hemos conocido también que la audiencia archiva la causa contra la nueva gerente del SAS por prevaricación y acoso laboral. El tribunal avala la versión de la que fuera directora del Hospital Virgen de las Nieves, María Ángeles Rescalvo, y considera que no queda acreditado que el facultativo que la denunció recibiera un trato hostil. La Audiencia Provincial de Granada ha acordado el archivo de la causa contra la nueva gerente del Servicio Andaluz de Salud. Y saben ustedes que la falta de conexiones han lastrado a Granada frente a Zaragoza para poder conseguir la Agencia de Salud Pública. El gobierno ha valorado especialmente las medidas de movilidad y apoyo financiero de Aragón y solo da más valor al problema del desempleo en la candidatura granadina. El caso es que nos hemos quedado. Granada, hemos conocido que quedó en segundo lugar. Bueno, pues por poco, ¿verdad? Por poco no se ha conseguido. Más cosas te contamos en el 107.7, acercándonos a las 2 de la tarde. Y tú seguro que ahí estás, ¿verdad? Ilusionada, ilusionado. Después de conocer a los cantantes que vendrán a las fiestas patronales, el gran número de actividades que se han programado para toda la familia también y para nuestros mayores. Bueno, pues mientras te vas organizando de cara a la feria, te contamos también que llega el festival La Caña Flamenca, donde Torre Nueva Costa, Almuñécar y La Herradura serán las sedes de esta novena edición de La Caña Flamenca. Un festival organizado por Solaje Music, con el respaldo de la Diputación de Granada y la Mancomunidad de Municipios y los ayuntamientos participantes. Numerosos artistas se darán cita en esta novena edición, dirigida a jóvenes. Habrá un precio especial, una entrada especial, La Caña Especial Joven. Con un precio especial para jóvenes de entre 15 y 25 años, que por tan solo 10 euros podrán disfrutar de esos conciertos. Con el objetivo de atraer a las nuevas generaciones a estos festivales, además se pone a disposición del público un abono para todo el ciclo por 48 euros. Todos los conciertos se van a celebrar en formato de pie, excepto el espectáculo de Manuel Liñán, que contará con localidades sentadas. Actividades para todos en este verano, para que lo disfrutes a lo grande. Mañana más a las 9 en punto aquí estamos, ¿eh? En Onda Sur Motril. Y hasta las 2 de la tarde te acompañaremos con toda la actualidad informativa y lo mejor de la música. Saludos cordiales de Sandra Fernández. Hasta mañana a las 9.
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1: Saludos, bienvenidos. Tiempo ya para la información en la sintonía de Onda Sur Motril a través del 107.7. Hoy les hablamos de las fiestas patronales. Neil Moliner, Marta Sánchez, Salistre, 091, Pepe Ibicio y Ana de Caro serán platos fuertes en estas fiestas patronales de Motril en honor a la Virgen de la Cabeza. Se lo contaremos, además, por supuesto, de los actos litúrgicos. Hablaremos de vacaciones, estaremos en Sociedad y Cultura con Enclave de Sol, con el Festival de Balduino, en fin, muchas cosas que a continuación les vamos a desgranar aquí en este tiempo de información. Antes de nada, como siempre, reciban los saludos cordiales de este que les habla, Alberto Feixas, en nombre siempre de todos los compañeros. Bienvenidos, comenzamos. Decíamos que Neil Moliner, Marta Sánchez, Salistre, 091, Pepe Ibicio o Ana de Caro son platos fuertes para estas fiestas patronales en Motril en honor a la Virgen de la Cabeza, que se van a desarrollar del 7 al 15 de agosto, como ya les adelantábamos aquí en Telemotril y en Onda Sur Motril.
2: El concejal de fiestas, Gerardo Romano, comentó que los festejos comenzarán el día 7 con el pregón en el Calderón y el primer día del niño en el ferial.
3: Un pregón por excelencia a cargo de la artista, cantante y actriz motrileña María Cobo Hidalgo, una persona que lleva el nombre de su ciudad, mucho orgullo por todos los sitios donde la lleva su vida laboral. Tendremos el encendido oficial a las 9:30 de la noche en el parque, en el recinto ferial, en la puerta del recinto ferial, con también algunas novedades que invito a que presenciéis allí mismo a las 9:30 de la noche.
2: El sábado comenzará la feria de día, que durará hasta el lunes.
3: Tendremos tres escenarios diferentes en esos tres días, con tres grupos musicales, tres grupos con música en directo cada día, en total de nueve grupos, en los cuales, pues bueno, por objetivo también que nos marca nuestra alcaldesa, pues apostamos por el talento local. Esa noche tenemos una gran actuación a cargo del artista Neil Moliner, que prevé pues todos los llenos absolutos en la caseta municipal.
2: Ese sábado actuarán en la feria de día, Siempre a Compás, los Gin Tonic y Vaivén. Y el domingo, los niños, el patio y Berta Escolar. Ese día habrá un pasacalles en de samba y por la noche actuará Salitre en la caseta municipal del ferial.
3: El lunes 10, último día de la feria de día, con un gran espectáculo que tendremos también, un gran concierto. Todos estos conciertos son de manera gratuita en el recinto ferial, en la caseta municipal, de Pepe Ibicio. Pepe Ibicio serán los encargados de poner la música en la noche del lunes.
2: El martes a mediodía será la fiesta del agua en la Plaza de España y por la noche será el día dedicado a las personas mayores con la actuación de Ana de Caro.
3: Vuelvo a agradecer también el esfuerzo de la Asociación de Feriantes y todos los feriantes que hacen posible que este día pues haya descuentos especiales, las atracciones para los más pequeños.
2: El miércoles será la segunda jornada dedicada a los más pequeños, con descuentos en las atracciones.
3: Gracias también a todos los caseteros, a todas las empresas privadas que apuestan por el recinto ferial, que este año vuelve también a ocuparse el 100% de las casetas del recinto ferial. No solo el 100% de las casetas del recinto ferial, sino también el 100% de las parcelas del recinto ferial.
2: El jueves se retomará una de las novedades del año pasado, el tardeo, y actuará por la noche Marta Sánchez.
3: El viernes 14 seguimos con la feria de tardeo y por la noche tendremos otro de los cabezas de cartel con el concierto de 091, que estará con nosotros en Motril el viernes 14.
2: El sábado día 15, tras la procesión de la patrona, sobre las 11:30 de la noche, será el castillo piromusical. La alcaldesa de Motril, Luisa García Chamorro, ha resaltado la apuesta del equipo de gobierno por crear una programación atractiva.
4: La verdad es que tenemos que decir que el pasado año vivimos una feria histórica, con una participación extraordinaria que, bueno, pues confirmó que nuestra fiesta está más vivas que nunca, y por lo tanto, bueno, teníamos o tenemos la obligación de continuar en esa senda de trabajo, puesto que ese respaldo de miles de personas nos anima a que nuestra feria siga creciendo, a seguir, lógicamente, mejorando y a continuar apostando por una feria de calidad.
2: La regidora ha subrayado que se apuesta por cantantes de fama nacional, sin olvidar a los intérpretes locales.
4: Porque entendemos, ¿no?, que la cultura y el ocio tienen que estar al alcance de todos, y por eso, nuevamente este año, todos los conciertos de que se celebran, tanto en la caseta municipal como en la feria de día, son gratuitos. Pero la feria no son únicamente los grandes conciertos, que es importante, pero no es solo eso. Como he dicho, apostamos por la feria de día, porque queremos que la feria también se traslade al corazón, ¿no?, al centro de nuestra ciudad.
2: La primera edil ha destacado que se han ocupado todas las casetas del recinto ferial, así como las parcelas disponibles para atracciones.
4: Incluso hay gente que ha venido interesándose por poner casetas nuevas, con lo cual, pues, para el próximo fiestas patronales, bueno, pues habrá que darle una vuelta para darle cabida en el ferial a todas aquellas personas que quieren también poner su caseta.
2: Por último, García Chamorro ha indicado que, como fiestas patronales, los actos litúrgicos tendrán un protagonismo importante durante estos días.
4: Yo siempre lo digo, las fiestas de Motril son fiestas patronales en honor a nuestra Virgen de la Cabeza, nuestra patrona, y ella es el corazón de estas celebraciones.
1: Bueno, pues ahí teníamos las actividades más de ocio, sobre todo las musicales, pero los actos litúrgicos de estas fiestas patronales también tendrán lugar, en este caso desde el 6 de agosto, cuando comience la novena, hasta el día 15, que será el día grande, con la procesión de la patrona. El hermano mayor de la Hermandad de la Virgen de la Cabeza, en la presentación del cartel hace unos días, detallaba el programa invitando a motrileños y visitantes a vivir con devoción estos días tan señalados.
5: Tenemos que invitar a todo Motril y a todos los devotos a la patrona de la Virgen de la Cabeza a los actos que hacemos en su conmemoración a la Virgen de la Cabeza. Como siempre, los actos tendremos dos tramos: el tramo de la mañana, que la novena será en horario de 8:30 el rezo de Santo Rosario y 9:00 la misa, la Santa Misa, y por la tarde la novena. Exposición del Santísimo a las 8 de la tarde, 8:30 rezo del Santo Rosario y a las 9 la Santa Misa. Vienen a predicar distintos párrocos del archiprestazgo, incluso de la diócesis. La función principal, nuevamente este año, estará presidida por nuestro arzobispo don José María, que ha querido personalmente venir y predicar a la Virgen de la Cabeza en ese acto principal y fundamental, que es el 15 de agosto.
6: Este año el rezo del Rosario del domingo se retrasa a las 9:30 y a las...
5: que es el 15 de agosto.
6: Este año el rezo del Rosario del domingo se retrasa a las 9:30.

0: Volveremos a tener un coche lanzadera para todos aquellos que no puedan o tengan dificultad de subir hasta el Real Santuario. Y también para facilitar la ofrenda floral y de alimentos, tendremos un punto de acopio, de recogida de los alimentos a las mismas faldas del Real Santuario.
1: El hermano mayor de la Hermandad de la Virgen de la Cabeza detalló los cambios que habrá en el itinerario de la procesión.
0: Uno de los puntos fundamentales que estábamos tomando, como es Puerta de Granada, que está en obras para tomar una belleza más importante y una calle que necesitaba el arreglo, pues este año no podremos pasar por ahí. Un punto fundamental en la historia de la Virgen, que fue donde se salvó en la Guerra Civil, pero bueno, volveremos a esa calle y este año subiremos por en vez de entrar en Puerta Granada, subiremos Rambla Mahón, tomaremos calle Cañas, calle Jazmín, Plaza La Libertad, Cardenal Belluga y ya tomaremos el mismo itinerario que el año pasado por calle Catalanes.
1: Gállego invitó a todos los devotos a participar de estos actos dentro de estas fiestas patronales.
0: Espero que los actos sean, sobre todo, del agrado de todos los devotos a la Virgen de la Cabeza, que vengan como están haciendo siempre, que vengan como desde hace más de 5 siglos están viniendo a rezarle a nuestra patrona y hacemos un llamamiento para que todo Motril se vuelque y que la patrona vuelva a ser referente de la devoción de nuestra ciudad.
1: La concejala de promoción turística, María Ángeles Escámez, invitaba así a los madrileños a que se vuelquen en esta celebración.
2: Me encuentro muy, muy contenta de estar aquí porque esto ya nos va avisando, nos va señalizando de que nuestras fiestas patronales, nuestras fiestas grandes están ahí a la vuelta de la esquina. Solamente decir que invito a todos los ciudadanos, a los motrileños, e incluso a los que nos visitan, que nos acompañen en esos actos que se van a hacer, esos actos patronales que se van a hacer en honor de nuestra Virgen de la Cabeza y que nos acompañen en el resto de actividades que hacemos pues, de cara a nuestras fiestas patronales, que son muy bonitas. Simplemente pedir que los motrileños y los que en estos momentos y vendrán en fechas próximas, pues nos acompañen en los actos de nuestra grande, que en este caso es nuestra Virgen de la Cabeza, que es nuestra patrona.
1: Por su parte, la alcaldesa puso en valor estas fiestas tan llenas de devoción hacia la patrona de Motril.
3: Son nuestras fiestas patronales, en honor a nuestra patrona, la Virgen de la Cabeza, y hay una parte lúdica, pero también hay otra parte de sentimiento, otra parte importante de fe, de recogimiento, que en este caso pues son todos los actos que acaba de enumerar perfectamente el hermano mayor y que giran en torno a esa devoción religiosa que tiene el pueblo de Motril hacia su patrona desde hace cientos de años.
1: Luisa García Chamorro destacó el 15 de agosto como día grande de la programación y de los actos litúrgicos.
3: Lógicamente, los dos actos centrales son esa ofrenda floral y el 15, ¿no? De hecho, el 15 terminan las fiestas patronales. Hacemos coincidir la procesión, el piromusical y terminan ya las fiestas patronales en honor a la Virgen de la Cabeza. Así que, como ha dicho la teniente de alcalde de promoción turística, invitar a todos los motileños a que participen en todo y cada uno de los actos y que un año más, se vuelquen el día 15 de agosto y acompañen a nuestra patrona en su salida por nuestras calles, donde bendice al pueblo de Motril que la acompañemos.
1: La alcaldesa ha recordado la gran devoción que despierta la patrona de Motril.
3: La Virgen de la Cabeza no solo tiene devoción en la ciudad, también tiene mucha devoción en la comarca y en la provincia de Granada, y son muchas las personas que bajan ese día a nuestra ciudad a acompañar a nuestra patrona. Así que nuevamente, pues darle la enhorabuena por todo su trabajo y todo su esfuerzo a la hermandad y a invitar a todo el mundo a que participemos en estos actos.
4: Y Tráfico va a poner en marcha la tercera y más importante operación de movilidad en las vacaciones de la A7, la Nacional 340 y la A44. Este operativo se va a prolongar desde el viernes hasta el domingo. En él se integrarán drones que controlarán la velocidad y las conductas incívicas de conductores. También habrá controles itinerantes de velocidad, alcohol y drogas.
5: La Dirección General de

0: Tráfico recomienda a aquellas personas que realicen desplazamientos durante estos días que efectúen sus salidas y regresos de forma escalonada y eviten, en la medida de lo posible, circular el viernes y el domingo por la tarde, dado que esta operación coincide con la fase más importante de retorno de vacaciones de julio. Durante los días que dura este dispositivo especial de tráfico, se paralizarán las obras que se ejecuten en estas carreteras y además se restringirá la circulación de camiones de gran tonelaje y portadores de mercancías peligrosas desde las 8 de la mañana de mañana de cada jornada a las 12 de la noche, por lo que solo podrán circular de madrugada. Sobre todo desde mañana, la Guardia Civil de Tráfico intensificará su presencia en las principales vías de la costa tropical, así como los controles para garantizar una mayor seguridad. La DGT pide la máxima precaución ante el notable incremento de los desplazamientos que se producirán y que no se consuma drogas ni alcohol si se va a coger el coche tanto en largos como en cortos recorridos.
1: Más cosas en la sintonía de Onda Sur Motril. 107.7 Playa Granada acoge la primera edición del Festival de Jazz en Clave de Sol. En el primero de los conciertos, el grupo El Oso y sus Sabandijas hizo bailar a todos los presentes.

0: Más cosas, porque se acerca una de las citas culturales más importantes del verano. Es el Festival de Música Rey Balduino, que alcanza este año su 18ª edición. El Área de Cultura presentó estos dos conciertos de música clásica. El primero, el 31 de julio, de la mano, concretamente, de la soprano Auxiliadora Toledano. Y el cierre, el sábado 1 de agosto, con el tenor bastetano Pablo Alonso.
1: El concejal de Cultura, Miguel Ángel Muñoz, explicó qué tipo de música podrá disfrutar el público.
2: Ni más ni menos ya que el 18º Festival de Música Rey Balduino, que todos los años ha tenido diferentes, bueno, incluso diría hasta formatos de conciertos y todo, pero últimamente se está instalando en dos conciertos. Uno que se suele hacer un guiño al Rey Balduino con música más europea o centroeuropea, y otro que se hace un guiño a la reina Fabiola con música española, Falla, Lorca, y este año pues vamos a hacer lo mismo.
1: Los dos conciertos serán en el Teatro Calderón.
2: El viernes 31 de julio a las 8 de la tarde tendremos un concierto que es de música íntima de Europa, se llama así, Música Íntima de Europa Broadway, con Auxiliadora Toledano, una extraordinaria soprano que este año tuvimos el lujo de tenerla aquí haciendo la ópera El diario de Ana Frank, en febrero, y nos va a hacer un concierto precioso junto al pianista Julio Alexis Muñoz. El viernes 31 de julio, que se inaugura el festival, en el Teatro Calderón, a las 8 de la tarde.
1: La segunda propuesta se llama Música para una reina, con el tenor Pablo Alonso.
2: El sábado 1 de agosto, a las 8 de la tarde también, tendremos Música para una reina, en la que el Pablo Alonso tenor, Isaac Villalba al piano y Pilar Alonso a la guitarra, nos interpretarán pues un grupo de canciones efectivamente españolas, porque este es el guiño que tenemos con la reina Fabiola, y de música pues de Lorca, Falla, de todos músicos españoles, ¿no?
1: Las entradas a 6 euros en palcos y paraíso y 9 en platea y patio de butacas están disponibles en cultura.motril.es, giglón.com y en la taquilla del Teatro Calderón. El responsable de Cultura animaba así al público a disfrutar de este festival.
2: Animar a la gente que venga a este 18º Festival de Música Rey Balduino, que ya es un clásico de aquí, por suerte. A mí me gusta que los festivales vayan llegando a ediciones largas, y eso suele ser señal de que se han hecho las cosas bien, no ya nosotros, que no seremos nosotros que lo digamos, pero se vienen haciendo bien desde que se inició, y animar a la gente que venga.
0: Dejamos ese festival balduino en sintonía de Onda Sur Motril. Recordamos que un estudio liderado por la Universidad de Granada, junto a la Universidad también Politécnica de Cataluña y de Degli Studi de Génova, concluye que el aumento del nivel del mar será el principal factor que incrementará las inundaciones en la costa mediterránea española durante este siglo, por encima del efecto de las tormentas.
3: El trabajo liderado por la profesora de la Universidad de Granada, María Bermúdez, y el investigador José Jiménez, ha analizado más de 1.600 kilómetros de costa mediterránea para evaluar cómo evolucionarán las denominadas inundaciones compuestas, aquellas que se producen cuando coinciden lluvias intensas con niveles elevados del mar. Los investigadores concluyen que, por sí solas, las tormentas previstas para el futuro no provocarían un aumento generalizado en el riesgo de inundación en la mayor parte del litoral. La evolución de estos episodios serían relativamente estables, con cambios limitados a determinadas cuencas costeras. Sin embargo, el escenario cambia al incorporar la subida del nivel del mar medio. El estudio demuestra que este fenómeno incrementará de forma significativa la probabilidad y la intensidad de las inundaciones, ya que eleva el nivel del agua durante los episodios extremos y favorece la coincidencia entre temporales marítimos y lluvias intensas. La investigación también pone de relieve que el impacto no será igual en toda la costa mediterránea. Las diferencias en las precipitaciones, en la morfología del litoral y las características de las tormentas harán que existan zonas especialmente vulnerables donde el riesgo crecerá con mayor rapidez.
0: Sintonía de Onda Sur Motril con el Centro de Transfusión Sanguínea de Granada, que organiza ya la colecta de sangre y plasma para este mismo jueves en el Centro Cívico de la Matraquilla. Será de 10 de la mañana hasta las 5 de la... Perdón, de 10 de la mañana hasta las 2 y luego de 5 a 9 de la tarde.
4: Los interesados también pueden inscribirse en el registro de donantes de médula. Cada donación de sangre puede ayudar hasta a 3 personas que necesiten transfusiones. Sin embargo, la demanda siempre supera la oferta, por lo que el Centro de Transfusión Sanguínea de Granada apela a la solidaridad de los motrileños para cambiar esta situación. En este sentido, el Centro de Transfusión de Sangre de Granada anima a los donantes habituales y a los que no lo son a donar su sangre y plasma. La acción tiene una duración de entre 15 y 25 minutos y puede ayudar a salvar muchas vidas. La recuperación del fluido para el donante es casi inmediata. El Centro de Transfusión Sanguínea de Granada también está presente en redes sociales, en las que comparte distintos tipos de información y mensajes de concienciación.
0: Página comarcal a continuación con el Ayuntamiento de Almuñécar, que invertirá 40.000 euros en la mejora de los parques infantiles de La Paloma, La Maravillas, en La Herradura y La Carrera, también con el objetivo de reforzar seguridad y renovar las zonas de juego para los más pequeños. Las actuaciones incluyen las instalaciones de nuevos columpios y de juegos didácticos. De otro lado, las oficinas de turismo de Almuñécar y La Herradura contarán con nuevos planos y folletos informativos para ofrecer una información más completa y accesible a vecinos y visitantes. La renovación incluye la edición de 50.000 planos turísticos y una colección de 7 folletos temáticos, disponibles en 4 idiomas, dedicados al patrimonio, la gastronomía, el agroturismo, el buceo, el ocio y los alojamientos. Y Manuel Liñán, los Banis, Arco, Alba Moreno y Nani Cortés serán los protagonistas del cartel de la novena edición de la Caña Flamenca Diversa. Los conciertos se desarrollan en agosto en Torrenueva Costa, en Almuñécar y en La Herradura. Una iniciativa que cuenta con la implicación de la Mancomunidad de Municipios de la Costa Tropical. Y ahora sí, nos quedamos con el pronóstico meteorológico para las próximas horas. La Agencia Estatal de Meteorología pronostica para este jueves cielos poco nubosos o despejados, con intervalos de nubes bajas en el litoral y polvo en suspensión. Las temperaturas sin cambios. En Motril tendremos una mínima de 22 grados y la máxima de 30. Los vientos serán flojos variables. Mientras tanto, en las playas de Motril el viento será flojo y el oleaje débil. La temperatura máxima será de 28 grados, mientras que la del agua se mantendrá en 23. El índice de rayos ultravioleta será de 10. Mientras tanto, también en la mar habrá viento de componente variable con fuerza de 1 a 3, con mar rizada a marejadilla y visibilidad de regular a buena. Y enseguida también nos quedamos ya con el plano deportivo a continuación, donde les contamos diferentes argumentos. Entre ellos, les hablamos sobre las fiestas de Varadero, que llevan actividades deportivas como tenis playa, como funcional training, como volei playa, etcétera. Lo van a conocer. También les hablamos de la recepción que ha tenido lugar en la mañana de hoy con nadadores del Club Deportivo Los Álamos Time Centro Deportivo y otras cosas que van a descubrir en tan solo instantes. Gracias por su atención. Volvemos, como siempre, mañana, fieles a nuestra cita. Adiós.
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0: Y también en el tiempo del deporte recordamos que en la mañana de este miércoles se ha recepcionado por parte de la alcaldesa de Motril y del concejal de deportes del Ayuntamiento motrileño a varios nadadores del Club Deportivo Los Álamos que recientemente han sido campeones de Andalucía en varias modalidades, como son Carmen Alonso y Miguel Maldonado, protagonistas de una extraordinaria actuación en la 36ª edición del Campeonato de Andalucía Benjamín en la zona oriental, celebrado en Torremolinos y donde dejaron patente el excelente momento que atraviesa la cantera de la natación motrileña. Durante la recepción, la primera edil felicitó a los deportistas, a sus familias y también al cuerpo técnico del club por unos resultados que sitúan nuevamente a Motril entre las referencias de la natación andaluza, destacando el esfuerzo, la constancia y los valores que estos jóvenes representan dentro y fuera de la piscina. Así las cosas, la monitora y entrenadora de estas jóvenes promesas, Mavi Jiménez, del Centro Deportivo Time y por tanto del Club Deportivo Los Álamos, nos habló de este gran logro para sus competidores.
11: Que entrenamos en Time Centro Deportivo, somos parte de Time y nada, pues aquí vengo a traer a mis dos campeones. Pues este año han tenido su primer campeonato de Andalucía Benjamín, porque hasta la categoría Benjamín no entran en campeonato así oficial de Andalucía, se ha celebrado en Torremolinos, y nada, han tenido muy buenos resultados. Aquí tenemos a Miguel, con 9 meses con nosotros, campeón de Andalucía en 50 libres y es un campeón en 100 libres, y a mi Carmencilla, pues que lleva bastante con nosotros, pues triple campeona de Andalucía, 50 brazas, 100 espaldas y 2 espaldas. Si es un deporte muy sacrificado, no puedes fallar, tienes que ser muy constante, muy disciplinado, muy organizado, porque requiere mucho tiempo, entonces tienes que tener un control del tiempo para los estudios, para todo, y luego aparte, cuando ya está un poquito más grande, una parte física. Que no es el todo, pero que sí le ayuda bastante. Tiene 10 años, lo que pasa que la cogí chiquitilla con 5 años, porque ella es de allí, de las cursillas que hay en Time, y sí la cogí pequeña, pero que al final es su trabajo y su constancia, porque aquí tenemos a Miguel, que también estuvo allí en los cursillos de Time, y hace 8 meses, 9, lo cogimos para el club y ya vemos la progresión que ha tenido. Entonces al final es un trabajo entre todos, tanto de los nadadores pequeños como los grandes, como los padres, como el equipo, todo.
0: Los protagonistas, entre ellos Carmen Alonso, firmó un campeonato para el recuerdo al proclamarse triple campeona de Andalucía en las pruebas de 50 metros braza, en 100 metros y 200 metros espalda, en categoría Benjamín. Además consiguió la segunda mejor marca por rendimiento del campeonato gracias a su registro de 42,45 en los 50 metros braza, una actuación que confirma su enorme proyección deportiva. Pero también recibe este reconocimiento Miguel Maldonado, que logró el título en este campeonato de Andalucía en 50 metros libres y subcampeonato andaluz en los 100 metros libres, completando un brillante campeonato en esta categoría Benjamín masculina. Así nos explicaban ellos mismos su logro a tan corta edad.
12: Yo llevo nadando, empecé con 4 años en los cursillos, y entonces Mavi me cogió para el club y empecé a competir con los 4 años, a los 8. Más de 20 por lo menos, porque cuando los conté, que ya hace mucho tiempo, como tenía 23, así que ahora que he ganado más no sé ni cuántas tendré. Yo me lo pasé genial, porque aparte estuvimos con todos los niños, algunos compañeros del club más mayores que no iban a nadar porque son mayores, también vinieron a apoyarnos, nos lo pasamos genial, la entrega de medallas, la piscina era larguísima, era de 50 metros. Yo entreno, por ejemplo, este año estuve entrenando sobre las 7 y entrené creo que una hora y media o dos, y entrenaba todos los días, menos los sábados y domingos.
13: Pues a mí durante mucho tiempo, desde los 8 años que empecé a apuntarme a las clases del Time, pues me gustó, y ya Mavi con los 9 años pues me cogió en su club. A ver, este campeonato fue muy bien. La primera prueba que nadé el sábado me quedé top 10 de Andalucía. Y ya las otras dos las que gané en 50 libras y en 100 libras. ¿Sí? Porque me fue muy bien ese campeonato y me gustó mucho.
0: Hemos de recordar que también Sofía Maldonado logró situarse entre las 10 mejores nadadoras andaluzas de su categoría en las tres pruebas disputadas, así como Marta Principal y Sondous Benayal, quienes demostraron una notable progresión y obtuvieron excelentes resultados en su primera participación en un campeonato andaluz. Durante este acto, el concejal de deportes destacó la importante labor que desarrolla el Club Deportivo Los Álamos de Motril en la formación de jóvenes deportistas y en la promoción de hábitos saludables, subrayando que los éxitos cosechados son fruto del compromiso diario de nadadores, de entrenadores y de familia.
14: Pues sí, al final, a pesar de que son niños, es verdad que probablemente lo principal ahora es que se diviertan, que disfruten de un deporte tan bonito como es la natación. Aparte están arropados por sus padres, súper importante, su club. Al final, viendo la cara de su monitora, de su entrenadora, la cara con la que habla de estos niños, de todo su equipo, al final demuestra que hay un trabajo muy bien hecho ahí atrás. El club Los Álamos es un club relativamente joven, pero bueno, todos los fines de semana tengo un mensaje en el ordenador diciéndome que han conseguido estos triunfos. Intentamos compartir todas esas publicaciones y demás, y la verdad que súper contento de que al final, pues, el nombre de Motril esté por todos lados. Campeonas de Andalucía, tenemos subcampeones, tenemos puestos muy arriba en el top nacional. Al final, felicitar al club, que siga en ese trabajo tan bonito que hace, y que así es como se consiguen campeones. Y Motril, gracias a Dios, tenemos en muchísimas disciplinas muchísimos campeones, y creo que es una ciudad para cualquier deporte bastante, bastante competitiva, y con la que salen niños y niñas súper formados y súper en lo más alto a nivel nacional, como tenemos a una nadadora en lo más alto a nivel nacional, y creemos que al final este trabajo de estos clubes es el que hay que agradecer.
0: Con esta recepción oficial, Motril ha querido reconocer el esfuerzo y la dedicación de unos jóvenes promesas que, con sus excelentes resultados, continúan llevando el nombre de la ciudad a lo más alto de la natación andaluza.
15: Bueno, pues estamos viendo, ¿no?, como el club de Los Álamos, a pesar relativamente joven, ¿no?, bueno, pues también está dando mucha alegría al deporte motileño, pero alegría sobre todo en el deporte base. Hoy recibimos a Carmen y a Miguel, bueno, pues se han venido cargados de medallas, ¿no?, del último campeonato en Torremolinos, en la categoría Benjamín, primer año. Yo creo que es importante que desde el ayuntamiento pues lo recibamos, no solo para animarlo a que sigan, ¿no?, trabajando y a que sigan haciendo su deporte favorito, sino también para que otros niños y niñas de Motril pues vean que, bueno, pues son un espejo, ¿no?, para que se reflejen. Y en el caso de Miguel, más todavía, ¿no? Estamos hablando de que en apenas 9 meses y ya tiene un campeonato y un subcampeonato, y lo que ha dicho, que incluso entró en el top 10, y yo creo que eso es muy importante. Y en el caso de Carmen, de Carmencita, bueno, pues vemos como la constancia, ¿no?, al final da su fruto, así que hoy lo recibimos para darle la enhorabuena, para animarlos a que sigan nadando, a que sigan dándonos alegría a la ciudad de Motril, al club, a su entrenadora, a Mavi, pero lógicamente no me puedo olvidar de la familia de estos dos chicos y de todos los deportistas de Motril, porque al final el esfuerzo y el sacrificio de llevar todos los días o los días que tengan entrenamiento, los niños están pendientes de los estudios cuando tienen campeonato. Si estos niños no tuvieran el respaldo de sus padres y de sus madres, pues la verdad que sería muy complicado. Entendemos que la familia es una pieza fundamental, ¿no?, en el éxito de estos niños.
0: Y de otro lado, también recordamos que desde este jueves 30 de julio y hasta el domingo día 2 de agosto se celebra en la playa de Motril las fiestas de Playa Granada, con un amplio cartel de actividades donde se incorporan las deportivas por cuarto año consecutivo. Para la presente edición, además del campeonato de deportes tan veraniegos como el vóley playa y el tenis playa, se le suman novedades como el cross training y el functional training, tal y como explica el concejal de deportes, Daniel Ortega.
14: Bueno, dentro de las varias actividades deportivas, como bien ha dicho nuestro teniente alcalde José Peña con respecto a las actividades de voleiplaya y tenis playa. Este año hemos querido sumar también una actividad pues que tiene bastante aceptación, como es el cross training, en este caso el functional training, igual va a haber unas sesiones libres tanto a las 8 como a las 9 de la mañana. Son grupos reducidos, no creo que entre 10-15 personas máximo. Y bueno, al final era darle esa oportunidad a la gente que pueda disfrutar de un deporte tan bonito como el cross training, y teniendo esa instalación que está junto al centro Badía. Y nada, que la gente quiera participar, que se ponga en contacto con la asociación para inscribirse, porque es verdad que para controlar el tema del material para usar para este tipo de actividad, pues necesitamos que sabes qué tipo de personas van a desempeñar la actividad, sobre todo por si hay que adaptar según la edad, según también si practica deporte o no lo practica, para que haya sobre todo muchísima seguridad. Y nada, esperad que todo salga bien, seguro que así va a ser. Y nada, nosotros desde el área de deporte intentando poner nuestro granito de arena para que este tipo de actividades y este tipo de fiestas tan bonitas sigan hacia adelante.
0: Y en el tiempo del deporte, en el día de hoy, también nos ocupamos del deporte, lógicamente, pero de una forma con más corazón, porque hoy vamos a estar presente concretamente en una historia que yo creo que bastante bonita. Estas imágenes que precisamente tenemos detrás de nosotros son jugadores de aquí, de casa, de Motril, pero que llevan jugando decenas de años juntos. De hecho, se criaron todos en las escuelas municipales de fútbol aquí en Motril, a través del área de deportes del ayuntamiento. Pero eso sí, a pesar de que la vida los ha separado, unos trabajan fuera, otros estudian, etcétera, etcétera, ahora ya con muchísimos más años, ellos se siguen juntando de forma anual para echar su partidito. Hablamos con ellos y nos cuentan este deporte de corazón.
16: Sí, sí, correcto. Empezamos los 4 años con la fundación y bueno, tenemos el objetivo de competir porque era algo que queríamos. Conseguimos formar un grupo en el que mucha gente no confiaba. Y bueno, la verdad que personalmente para mí fueron de las mejores etapas que he vivido como carrera deportiva, donde pues más que futbolista hemos sido una familia, hemos sido amigos. De hecho, la gran mayoría que tenemos ese círculo hemos sido conocidos de ese mismo equipo y la verdad que es muy bonito.
0: El juntarse después de tanto tiempo y además de forma asidua, ¿no? Cada vez que podéis, imagino.
16: Sí, hicimos otra quedada sobre Navidad y la verdad que es muy bonito porque, pues bueno, vamos creciendo, ¿no? Ya no somos chavales, ya vamos teniendo cada uno su vida, su estudio, su trabajo y la verdad que se agradece ver de vez en cuando caras que eso, que guardamos con mucho cariño y ves que vamos evolucionando, ¿no? En nuestra vida vamos creciendo y...
0: Claro.
16: Es nostálgico.
0: Claro que sí. Y además compartir eso, ¿no? La vida, ¿no? Conforme van pasando tantos años. Y en este caso, no hacer la quedada, pues, alrededor de una cervecita o de un bar, que también puede ser, sino haciendo deporte, que es lo que en principio os unió, ¿no?
16: Sí, correcto. La verdad que muchas veces, pues eso, con la edad que tenemos, ¿no? Pues tendemos a más tirar por un ocio más, ¿no? De calle y bueno, la verdad que juntarnos para hacer deporte, ¿no? Para jugar fútbol, que es lo que nos unió y lo que nos gusta y lo que llevamos aquí dentro, que además, aparte del fútbol, es el escudo ese de Mutrallis, pues es muy bonito a mí, la verdad que me gusta mucho.
0: Oye, y unos estudian, otros trabajan, porque la vida de cada uno es diferente, ya tenéis una edad, ¿no? Pero al final, en cuanto hacéis la llamada, como aquel que dice, la quedada, al final parece todo o casi todo.
16: Sí, bueno, nos gustaría que estuviéramos todos porque es verdad que entre unos años y otros el club duró de unos 4 años y pudimos tener a bastantes personas dentro del grupo, pues nos gustaría que ojalá estuvieran todos, pero bueno, dentro de lo que cabe, por eso, por temas de trabajo, estudios, pues intentamos siempre estar lo máximo posible.
0: Pues hablamos con el papi, además de Alejandro, con Antonio Rodríguez, que también en su día, Antonio, tú que eras delegado del equipo.
17: Sí, era delegado y lo vivía mucho. Yo, parece que no, pero lo vivía con ellos intensamente. Yo intentaba apoyarlos. El entrenador era Juan Carlos, que para descanse. Era una excelente persona, junto con el amigo Víctor. Y en fin, y lo pasamos muy bien aquellos años. Una trayectoria muy bonita.
0: Cuéntanos cómo eran aquellos años, porque además son chavales tan pequeños, que también imagino bueno, que vivían el fútbol como un sueño.
17: Es que era, es como lo que ha dicho mi hijo antes, es que éramos como una familia, porque muchas veces cuando terminamos el partido, pues muchas veces quedábamos como unos bocadillos, una cerveza, unas patatas, en fin. Era como una cosa
18: muy familiar,
17: sí, muy, y los cumpleaños los celebrábamos en el campo con los niños, o sea, una etapa muy bonita, yo lo pasaba muy bien. Y nosotros también, gracias al ayuntamiento que nos ofrecía el autobús, íbamos siempre en el autobús, no teníamos que desplazarnos en los coches, que eso es, quiera que no, es una prestación buena, porque te quitas del coche, ¿no?
18: Claro, claro.
17: En fin. Pero,
18: lo más profesional es posible.
17: Sí, pero que muy bien.
18: Pero Antonio, ¿cómo han pasado los años, ¿no? Sí. Y qué bonito es que se sigan juntando, incluso tú, que también estés aquí.
17: Bueno, a mí es que es algo que me llama, porque yo estaba trabajando hasta hace un momento y digo, lo voy a dejar y me vengo para acá. Aunque no haya habido muchos padres, pero a mí me llama, porque es algo que como se suele decir, corre por las venas, ¿no?
18: Oye, ¿y qué sientes tú cuando los ves ya tan grandes, ya hechos hombres?
17: Yo estoy muy agradecido de todo y satisfecho de toda esta gente, porque son gente sana. Tendrán sus más y sus menos, como todo el mundo, pero son gente muy sana. Y sobre todo estoy muy orgulloso de mi hijo.
18: Por supuesto que sí. Y bonito es verlos que sigan ellos pues con ese cariño al fútbol, sí, deporte y a esa gran familia, ¿no? que formaste en su día.
17: Sí, Víctor es una excelente persona y bueno, lo sabe todo el mundo que lo conoce, lo sabemos. Pero que, y entre todos, pues hemos hecho una familia, es que no hay otra forma de hablarlo y de decirlo. Todo como correcto.
18: Una familia, Víctor, que en este caso se fortalece, ¿no, Víctor? Porque aquí es donde se demuestra, ¿no?, que al fin y al cabo aquel proyecto de ese Mutrallil que duró lo que tuvo que durar, pero que sigue de alguna manera vivo, ¿no?
19: Sí, la verdad que me sorprendió muchísimo, porque esto lo prepararon ellos, hicieron un grupo de WhatsApp y me dicen, oye, queremos una tarde estás contigo. Digo, será con todos, hemos charlado todos juntos. Y de hecho, pues en el Cerrillo hicimos la primera. Y la palabra, sobre todo, que ha dicho Antonio, ha dicho mucho Rivera, Capi, como digo yo, es la palabra familia. Y tío, la verdad es que éramos, lo que le pasaba a uno lo sufríamos todos, y lo que le pasaba a uno le pasaba a todos. Y cuando ganábamos algo, lo ganábamos todos y perdíamos todo. Esto era lo mejor que teníamos en el equipo. Cómo nos llevábamos en todos los sentidos.
18: Y volvemos a lo mismo, lo bonito es que sigan ellos estando aquí, que sigan juntándose, que sigan queriéndose, que esté la amistad, ¿no?, por encima de todo, y bueno, como con el deporte como excusa.
19: Sí, la verdad que sí, cuando uno lo ve crecer, imagínate que de los 4 años, ¿no?, de los 4 años te encuentras con barba, a un alto más alto que uno, y decía yo te puedo asegurar que la primera quedada que quedamos en el Cerrillo, hubo gente que me costó trabajo conocerla.
18: Reconocerlo, claro.
19: Sí, tú, de verdad, uno con una barba, otro digo... Claro, el ojo, miraba al ojo y dice, Luis. Sí, yo soy Luis, digo, pues menos mal. Porque muchas veces decía uno, madre mía, ¿quién es el que viene por allí? Y estaba yo pensando, me parece que es fulanico, hasta que llegaba. Pero ya te digo, el deporte, y no solamente el deporte, yo siempre le he dicho a ellos que más que ser futbolista, ser persona. Sí. Siempre ha sido lo mío. Y ellos saben que no pierdo con ellos contacto todos los años, cómo van las notas, cómo lleva los estudios, le puedo echar una mano en algo, pero con absolutamente todo. Eso saben ellos, que mi teléfono siempre ha estado disponible para todo, en todo lo que le han hecho falta. Y siempre estará, yo lo tengo claro.
18: Os pasa casi como los maestros de escuela, ¿no? O los profesores, que claro, que van viendo a todas esas generaciones creciendo y a la milicia de años, pues reconocerlo incluso por la calle. Qué satisfacción personal, ¿no, Víctor? El haber inculcado esa semillita de ser buenas personas.
19: Bueno, el vello se me está poniendo de punta, ¿no? Y me digo la verdad, porque cuando tú ves personas por la calle y puede haber de todo, de estudios, gente que tiene su trabajo, pero gente que el día a día lo están viviendo y son ellos, se esfuerzan por el día a día, ¿no? Y dice uno, me cago en día. Hace no sé cuántos años he tenido estos chavales y mira, uno ahora está trabajando con el padre, otro está en la universidad, otro está buscando entrar a la universidad. Y de verdad, no hay cosa. Pues yo se lo digo a la gente que está, por ejemplo, Rivera ahora mismo está como entrenador. Y le digo, pero es lo que es, lo que te satisface cuando tú ves a una persona que has tenido crecer en la vida y como persona. Y si tú le inculcas los valores, cuando lo ves por la calle y te ve una persona, te da un abrazo y te acuerdas de ti, aunque sea para lo mínimo, no se puede imaginar nadie lo que es eso. Nadie, yo te lo digo por mí. Y además que ahora mismo es que tengo el vello de punta, porque es que lo he vivido tanto que dice uno, te quieren.
18: lo hablábamos muchas veces, sobre todo a través del área de deporte, de todo la, ya no solo en el tema de fútbol, sino en todas las disciplinas, incluso en las escuelas de verano, por ejemplo, ¿no? ¿Cuántos y cuántos chavales? Y al final siempre vosotros, como monitores, como técnicos, hacéis un poco de todo, de padres, de psicólogos, de amigos.
19: Uf, bueno, sí, no te voy a contar cosas, porque mejor no contarlas, ¿no? Pero yo he sufrido muchas cosas de gente con 14, 15 años, muchísimo, y tenés que estar uno...
18: Nos gusta estar cerca de todas maneras, para lo bueno y para lo malo, ¿no?
19: Sí, pero imagínate cómo son problemas personales de familia muy, muy grandes que tú no puedes cortar con los padres y que el chaval te está expresando una llorándote, por favor, Víctor, por... Y uno muchas veces un nudo en la garganta, ¿qué le dice uno? A ayudarlo. Es lo que puede, lo que uno puede bien, pero nunca darle un consejo, porque ese consejo que le puede dar a lo mejor le puede perjudicar, porque sus padres están siempre por encima de uno. Es muy difícil, de verdad, y cosas buenas, muchísimas.
18: Pero lo importante es estar y no perder ese vínculo, como tú bien decías, ¿no? El mantener ese el contacto, el ver cómo van creciendo, y ya digo, ese orgullo. Y ya no solo en tu caso, Víctor, que lo sabemos, hablamos de Fali, de Ontoria, de Murúa, de tanto y tanto, y de otras disciplinas deportivas, no solo en el fútbol.
19: Bueno, tú sabes que, por ejemplo, Pedro Feisal Jr. está en Estados Unidos ahora mismo. Pues yo te puedo decir que me hace 3-4 años llamada, al cabo de que está en Estados Unidos, me está llamando. Oye, que estoy en Nueva York, y me manda una fotografía. Pedro, que está en Nueva York, sí. Oye, que voy a Canadá, que voy no sé dónde. Siempre que está en un sitio, hablamos siempre. Yo siempre le digo lo mismo, amar. Disfruta la experiencia, Pedro. Sí. Disfrútala. Disfruta, porque es que es impresionante. Dirige un día, no tiene un hueco para mí en la maleta. Aunque yo me meto en la maleta. Me meto en la maleta contigo, me voy contigo. Me voy contigo en la maleta. Pero disfruta, Pedro, disfruta. Porque lo que está pasando, Pedro, fuera de Motril, en el Atlético de Madrid, y todo lo que está viviendo, como le dije, eso se queda para ti, se queda para ti.
18: Ese ejemplo lo extrapolamos a todos, pero lo volvemos a lo mismo. Lo bonito que es que sigan pensando en vosotros para ahora de contar su experiencia y compartirlas con vosotros.
19: Y anda que mentira. Y otra cosa, es que a lo mejor uno está haciendo ciencia del deporte y quedo una vez con él al cabo del año y me dice, visto, esto se ha visto contradictorio dentro del fútbol, este ejercicio no se debe hacer, este se corrigió por aquí. Es decir, nosotros aprendemos de ellos, es decir, muchas veces el maestro tío también.
18: Sí. Al final el alumno supera al maestro, ¿no?
19: Por supuesto, eso es verdad. Están más al día que nosotros en todo. Muy contento, yo muy contento. Yo esto para mí es que lo más grande, es la verdad. Y cuando me lo hicieron el primer día, te puedo decir que yo estaba allí y que nunca había en mí, nunca había. Muy, muy, muy, muy. Y luego mi Antonio, que es un crama, ha faltado mi primo, sí. Mucha gente que... A ver si para Navidad invitamos que vengáis.
18: Claro que sí.
19: Y invitamos el día que vengamos, que estaremos todos, y ya verá el grupo humano que hay tan bonito ahí.
18: Claro que sí, os seguiremos. Alejandro, Antonio, Víctor, muchas gracias. Y enhorabuena a todos.
19: Gracias, buenas noches.
18: Muchas gracias. Por el equipo. Y nada más en el día de hoy. Hasta aquí el Tiempo del Deporte. Mañana más y mejor, como siempre, en la televisión de Motril y en Onda Sur Radio.
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Porque llega, por ejemplo, Nika con Ser Yo, una de las canciones que aparecían en su disco de debut en el 2003. ¿Quién dijo que era el fin? O la canción The Man, incluida en el disco Live Your Spirit de La U Black, ese chaval de Orange County, California, que en el 2014 ha triunfado y de qué manera con el tema The Man. También escucharemos Los 4 Segundos, uno de los éxitos hasta el momento en solitario de Amaya Montero en su disco del 2008. O la canción Heart to Heart de James Blunt en su álbum Moon Lady. También vamos a poder recordar cómo sonaron los chicos del Canto del Loco ya por el 2008 desde su disco Personas a Personas con La Suerte de Mi Vida. Pero nos vamos hasta 2003 para bailar en ese verano con Junior Jack y Esa Ma, una de las canciones que más reventaron ese año en las pistas de todo el mundo. Con esto arrancamos este nuevo bloque de 20x20.

Hemos empezado bailando al ritmo de Junior Jack con ese inolvidable Samba y terminamos con Nika, que nada más salir de Operación Triunfo grabó su primer disco, ¿Quién dijo que era el fin? La canción, una de las que triunfó dentro de ese álbum, Serio, es con la que hemos cerrado este bloque de 20x20, en el que también han sonado a Low Black on the Man, la canción de Amaya Montero, 4 segundos, o el tema de James Blunt, Heart to Heart. ¿Qué me dices de ese momentazo que hemos vivido con El Canto del Loco? La suerte de mi vida. Suerte la tuya, que nos tienes aquí. Recuerda que enseguida, más éxitos en estos 20 años de música que llevamos juntos en los Super 20.

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2: Despierto amándote, un tema que presentaban para el Benidorm Fest y que lo hacían juntos Miranda y la banda de Orihuela, Baila Mamá. Exitazo increíble.

0: son dos de los miembros supervivientes de The Beatles. Su colaboración es un evento histórico que evoca décadas de legado musical y la magia pura del pop rock clásico. Te hablo de Paul McCartney y Ringo Starr juntos con este tema, Home to Us, hogar para nosotros.
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Estoy en condiciones de asegurarte que te lo vas a pasar muy bien con nosotros en este nuevo bloque de 20x20, porque tenemos canciones que sin duda te van a traer grandes recuerdos. Y es que llevamos juntos mucho tiempo ya, 20 años, dos décadas de la mejor música en 20 canciones, entre las que está, por ejemplo, Brisa, el tema de los chicos de Jaime Perpillán, la banda de Palma de Mallorca, La Musicalité, que en el 2005 publicaba su tercer álbum, Este Juego, con una de las canciones que hoy van a sonar. El tema Brisa. También nos iremos nada menos que hasta el álbum de Score, publicado en 1999, el álbum en el que Lauryn Hill y los Fugees triunfaban en todo el mundo con la canción Killing Me Softly. También escucharemos a Paulina Rubio con Me Gustas Tanto, uno de los mayores éxitos de su disco Brava, publicado en el 2011. Y la canción I'm Like a Bear, uno de los temas más representativos de la carrera musical de Nelly Furtado. Pero el comienzo hoy va a ser en este bloque para Mónica Naranjo. La Pantera de Figueras arrasaba con su disco Palabra de Mujer en el 97 y con una canción tremendamente sentida y sobre todo desgarradora. Ámame o déjame. Así comienza este bloque de 20x20 de la mano de Mónica Naranjo.

0: Hemos tenido un poquito de todo. Hemos tenido a Mónica Naranjo con Ámame o Déjame en su álbum de debut, en el álbum Palabra de Mujer. Y también a los chicos de La Musicalité, con los que cerramos este bloque de 20x20, una de las canciones de su disco Este Juego, publicado en el 2005. También ha sonado la banda de Fugees, que arrasó con su disco de Score, y una canción inolvidable llamada Killing Me Softly. Paulina Rubio, ¿Me gustas tanto? Claro que sí, uno de los temas de Brava, uno de sus mejores discos, y una canción de los 90 de Nelly Furtado, aquel I'm Like a Bird, con el que prácticamente se dio a conocer en todo el mundo. Bueno, pues si quieres seguir conociendo canciones y recordándolas con nosotros, oído al parche, al próximo bloque de 20x20.
1: Y ahora llega la frescura juvenil que caracterizaba al panorama musical de 2006, que encontró una voz nueva en esta artista, Bea Bronchal, capaz de transmitir la importancia de decidirse por lo verdadero con este tema, recordamos, Lo Prefiero.

0: Una colaboración espectacular marcada por la emotividad es el tema que mezcla future bass y pop electrónico con un estribillo expansivo. El sonido que nos presentaban juntos Illenium, Bass Style y Davin. Feel Alive, sentirse vivo.
1: Bueno, pues seguimos adelante. Ya sabes que en 20 por 20 estamos siempre buscando los mejores temas para ofrecértelos casi como en una bandeja, como si fueran auténticas delicatessen. Por ejemplo, la canción Lento, uno de los tracks incluidos en el álbum Sí, de Julieta Venegas, que lanzaba en el 2004, o un poquito antes, el álbum Bones de los Bon Jovi, en el que hemos encontrado hoy la canción Everyday. También nos vamos a acercar a un grupo muy nuestro, Ángeles Muñoz, Diego Martín y Miguel Ángel Carrera, desde San Sebastián de los Reyes, en Madrid, los chicos de Camela y su disco 10 de Corazón, que en el 2004 triunfaba gracias a la canción Cuando zarpa el amor. Las Bananarama, el grupo londinense de Siobhan Fahey y Jackie O'Sullivan, allá por 1996 publicaron un disco que todavía se recuerda, se llamaba Ultraviolet, y dentro una de sus canciones va a sonar hoy en 20 por 20, el tema Check Me To Your Heart. También nos vamos a acercar a ese gran éxito de Amaral llamado Cómo Hablar, uno de los 5 temas de éxito de su disco Una Pequeña Parte del Mundo, el segundo disco de estos mañicos que arrasaban en el año 2000. Pero nuestro comienzo nos lleva nada menos que hasta el álbum Timeless de Classics Volumen 2. En 1999, Michael Bolton triunfaba en todas las listas del mundo con este Sexual Healing.

Curioso, hemos empezado con una balada preciosa de Michael Bolton llamada Sexual Healing y vamos a terminar en brazos de Julieta Venegas y este Lento. Sí, señor, sí, uno de los tracks de su disco publicado en el 2004 cierra este bloque de 20 por 20 en el que también hemos invitado a participar a Bon Jovi con Everyday, a los Camela con Cuando Zarpa el Amor o el Take Me to Your Heart de las Bananarama. Por supuesto, no me olvido de Cómo Hablar, ese gran temazo de Amaral en su disco del 2000, Una Pequeña Parte del Mundo. Como ves, tenemos fondo de armario para seguir disfrutando contigo de grandes

0: grandes momentos y sobre todo de grandes canciones. Son 20 años de éxitos en 20 minutos sin pausa. Esto ya lo sabes, es 20x20.
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Una letra de aceptación con espacio para el aprendizaje es lo que nos presenta en forma de canción. Este artista es Blas Cantó con Nuestra Canción.

Supongo que ahora mismo estarás disfrutando al máximo de ese esfuerzo que hacemos cada semana por encontrar las canciones más representativas de estos 20 años que llevamos juntos en los Super 20. Canciones que pasan, por ejemplo, por el Dreamer de Soraya Arnelas, publicando en el 2010 su tercer disco bailable, en esa aventura que emprendía gracias a Antoine Clamaran, en la que se metió de lleno a Diva Dance y en la que sigue hoy. También vamos a irnos hasta la teleserie El Príncipe de Bel-Air, una de las de mayor éxito después del show de Bill Cosby, allá por comienzos de la década de los 90. Concretamente, la canción es de Daisy, JC Jeff y Fresh Prince. Sí, sí, es Will Smith, que antes de ser actor fue rapero, lo pasó realmente mal durante unos años porque se pulió hasta el último céntimo, y cuando estaban a punto de meterlo en la cárcel por las deudas que tenía, la cadena de televisión NBC lo sacó de la bancarrota dándole el papel de su vida. Después se convertiría en el que hoy conocemos. La canción hoy nos va a traer muy buenos recuerdos. Miami, desde el soundtrack de El Príncipe de Bel-Air. También Revolver, con No Va Más en su disco El Dorado del 95, va a ser hoy protagonista en 20x20. Al igual que esa canción que grababa en el 2011 Jennifer López para el spot de Venus y que finalmente pues no apareció publicada en su disco Love 2. Hoy también vas a poder escuchar Corazón de Mudanza, el tema que daba título al segundo disco de Tonchu e Piña, una canción que todavía está muy presente en nuestra memoria. Pero el comienzo nos lleva un poquito más cerca. En el 2010, en el Todo Éxitos, Bumpy Ride, el tema de Mohombi, rompía en el verano y se convertía en uno de los mayores éxitos del dancehall. Con él comenzamos este bloque de 20x20 con Mohombi.

La de veces que habrás bailado tú ese Dreamer de Soraya Melas. Y es que cuando ella decidió apostar por la música de baile, yo creo que acertó de pleno. En el 2010 triunfaba y también lo hacía, pero bastante antes, Will Smith, convertido en el príncipe de Bel-Air. Lo hacía en una teleserie que fue una de las de mayor éxito en Estados Unidos allá por comienzos de la década de los 90. La canción que formaba parte de la banda sonora no fue un invento. La grabó junto a un compañero suyo de batalla, porque antes de ser actor, hay que recordar que Will Smith fue un rapero que publicó nada menos que 5 discos. La historia de un chaval que casi acaba entre rejas después de haber cosechado un gran éxito en el mundo de la música y que al final, gracias a esa oportunidad que le dieron en la serie de televisión, consiguió ser lo que hoy en día es, el gran Will Smith. Antes ha sonado No Va Más de Revolver en su disco El Dorado del 95 y el tema que ponía música al spot comercial de Gillette Venus con Jennifer López. Tonchu y su corazón de mudanza hoy también ha sido recordado aquí en 20x20 y el comienzo lo hemos vivido con Mohombi y Bumpy Ride desde el Todo Éxitos 2010. Bueno, pues si quieres más canciones de las que de verdad te traen recuerdos, sigue escuchándonos aquí en 20x20, 20 años de música, en 20 canciones sin pausa, aquí en los Super 20.

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0: Where Love Lives, donde habita el amor, es el regreso triunfal de MK junto a Alison Limerick, además rescatando este clásico. Suena increíble ahora.
1: Una de las cosas más gratificantes que tiene estar contigo en 20 por 20 aquí en la radio es que de vez en cuando, cuando me toca hacer la selección musical de lo que vamos a escuchar, me doy cuenta de que cada una de las canciones que acaban apareciendo aquí tienen su importancia y han vivido con nosotros un momento destacado de estos 20 años de éxitos que llevamos en los Super 20. Con La mano levantada, una canción de Macaco, es sin duda uno de esos ejemplos, lo escucharemos, pero también el tema Jam, desde el disco Confessions on a Dance Floor de Madonna, o el tema que titulaba el quinto disco de Merche, la canción Distancia. Paris Hilton lo intentó en el mundo de la música, empezó a darse a conocer en el 2004 con Stars Are Blind, pero nuestra primera sorpresa hoy nos lleva hasta el disco Tatuaje, que se publicaba en 1999, era la banda sonora de una película muy especial, y en ella artistas del pop se atrevían en un género nada habitual, la copla. Sorprendía mucho la versión que hacía Marta Sánchez, sobre todo por el énfasis y el sentimiento que ponía en la canción Y sin embargo te quiero, la canción con la que hoy empezamos este nuevo bloque de 20 por 20.

0: cielo. Lo único que pretendemos en 20 por 20 es refrescarte un poquito de la memoria y hacer un pequeño repaso a todo lo que ha sonado, a todo lo que ha sido realmente importante en estas dos décadas de música que llevamos juntos en los Super 20. Y esta canción es una de ellas, Con la mano levantada, publicada por la banda barcelonesa Macaco, la banda de Daniel Monoloco, en el 2006 en su disco Ingrávito. Hemos saltado de lo lindo con el disco de baile de Madonna, Confessions on a Dance Floor, del 2005. Y también nos ha gustado recordar de nuevo Distancia, la canción que titulaba el disco de Merche. Paris Hilton, una chica con mucha pasta, amiga de Britney Spears, y que en el 2006 decidió que, además de aparecer en el papel couché y en todos los medios, ¿por qué no iba a aparecer también en el mundo de la música? Y como tenía mucho dinero, lo intentó con la canción Stars Are Blind. Estaba guapísima en la playa, así en plan Kiss, pero lo suyo, está claro, no es la música. Eso sí, esta canción triunfó en el 2004. Marta Sánchez y Sin embargo te quiero, en el soundtrack de Tatuaje, haciendo, bueno, más que una versión, haciendo una interpretación fantástica de ese tema con el que hemos empezado hoy 20 por 20. Enseguida más música, porque aquí en la radio tenemos todavía mucha por compartir contigo.
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No hay nadie en el mundo como ella. Así es como se llama esta canción, que nos ofrece una melodía que combina ritmos pegajosos y una letra que exalta la singularidad de ese ser amado. Eran Efecto Pasillo, desde el año 2017.

No hay duda de que esta es tu música, la que compartimos juntos en 20x20. Son nuestras grandes canciones y también las tuyas, como Tocaré, uno de los tracks incluidos en el gran álbum de los Tahúres Zurdos, su álbum Nieve Negra, de esta formación de Pamplona. También hoy vamos a escuchar Let's Get It Started, una canción que aparecía en el tercer disco de los chicos de Black Eyed Peas, en su álbum Elephant, y que a la postre se convirtió en uno de los mejores temas de la banda. RBD, ese grupo surgido de las teleseries Rebeldes, a teleserie mexicana, que allá por el 2005 enganchó a toda una generación. Estuvieron durante 5 años formando grupo. Anaí Puente, Dulce María, Maite Perroni y Alfonso Herrera, junto a Christopher y Cristian Chávez, dieron la vuelta al mundo con canciones como esta, que hoy vamos a escuchar y que además forma parte de la cabecera de esa teleserie. Pero también tendremos la oportunidad de conectar con Judas, uno de los tracks incluidos en Born This Way, uno de los mejores discos hasta el momento de Lady Gaga, que se publicaba en 2011. También vas a poder escuchar el tema Just The Way You Are, incluido en Doo Wop San Hooligans, ese gran disco de Bruno Mars, ese chaval de Hawái que ha tenido, por ejemplo, otros grandes éxitos como el tema central de la película Crepúsculo. Pero ahora mismo, para arrancar, ¿qué te parece si te proponemos viajar hasta el álbum? ¿Y ahora qué hacemos? El disco, el octavo disco de Jarabe de Palo, que se publicaba en 2011 y en el que contaban, entre otras colaboraciones, con la de Alejandro Sanz, versionando nada menos que el tema de Francis Cabrel, La Quiero Morir. Con ellos, con Jarabe de Palo y Alejandro Sanz, arrancamos este nuevo bloque de 20x20.

La fórmula es muy sencilla, son 20 años de éxitos resumidos en 20 minutos sin pausa y en el que el protagonismo son siempre las 20 mejores canciones que hemos encontrado, entre ellas este Tocaré, de los Zahures Zurdos, publicado allá por comienzos de la década de los 90, en la que este grupo navarro, surgido de un pueblo minero llamado Potasas, daba el gran salto a una multinacional, grabando nada menos para la EMI en aquel momento. Hemos escuchado también Let's Get It Started, Pongámoslo en Marcha, que realmente no era el título original del single, porque originalmente la canción se iba a llamar Let's Get Retarded, que quiere decir Pongámonos Hasta Arriba. Lo que pasa es que el término retarded sonaba un poco peyorativo y las emisoras de radio lo boicotearon, y por eso al final pues cambiaron un poco el título. Esa canción aparecía en Elephant, uno de los mejores discos de los Black Eyed Peas, concretamente fue su tercer álbum, lo publicaron en el 2003. Un poco más tarde, en el 2005, los chicos de RBD, ese grupo surgido en la teleserie mexicana Rebelde, daban la vuelta al mundo y triunfaban de una forma espectacular. La canción que hemos escuchado es la que sonaba en la cabecera de la teleserie. Born This Way, un gran disco de Lady Gaga, también nos ha traído otro de sus temas, Judas, la canción en la que de alguna forma encendía la polémica contra el Vaticano, Lady Gaga montando a Jesucristo en una moto de los ángeles del infierno seguido de sus 12 apóstoles. Bruno Mars, Just The Way You Are, con su gran tema, incluido en ese disco llamado Do What Some Hooligans, que publicaba ya por el 2010, y el comienzo, ya sabes que ha sido hoy para Jarabe de Palo, acompañado de Alejandro Sanz, con La Quiero Morir. Pues yo quiero que sigas con nosotros, porque enseguida llegan más éxitos en 20x20.

sin lugar a dudas, es una muy buena excusa para sacar del cajón todas esas canciones que tenías un poco olvidadas. 20 por 20, 20 minutos sin pausa, 20 éxitos, celebrando los 20 años de historia musical de los Super 20 con bandas como Señor Trepador, una banda sevillana, que en el 2006 triunfó con su canción La Noche Me Resbala. También hoy tendremos tiempo para acercarnos al debut de Antonio Orozco y su álbum Semilla del Silencio, con la canción con la que se consagró, Devuélveme la Vida. Las memorias de un ángel imperfecto, el disco de María Carey, que incluía una versión del clásico de los alemanes Foreigner, triunfaba en septiembre del 2009 con I Want to Know What Love Is. Pero también escucharemos esa otra versión que hizo Seguridad Social de la canción de Toquinho, Acuarela, en el 97. Nos desencantaremos con Kate Ryan y desde luego nos vamos a acercar a Alejandro Sanz, con quien inauguramos este bloque gracias a su álbum La Música No Se Toca y la canción Se Vende. Nosotros lo tenemos todo para ti. Suenan aquí tus éxitos.

0: pesar de que a lo mejor a ellos ya les tenías olvidados, nosotros no nos habíamos olvidado de que te podían gustar. Por eso los hemos rescatado para ti. Señor Trepador, la banda de Óscar Linares, la banda sevillana que en el 2006 presentó su segundo disco, Aforismos Invertebrados, con este primer sencillo llamado La noche me resbala. También has podido disfrutar de Antonio Orozco, ese sevillano que nació muy pequeñito en Sevilla y se marchó a vivir a Barcelona, al Hospitalet con sus padres. Desde allí y desde su disco Semilla del Silencio en el 2000, triunfaba con la canción Devuélveme la Vida, que luego ha versionado con Malú. María Carey también versionó a los Foreigner en I Want to Know What Love Is, el tema incluido en su disco Memorias de un Ángel Imperfecto. Seguridad Social se atrevieron a hacer lo propio con Toquiño, incluyendo esta canción Acuarela en el 97 en su disco. ¿Qué me dices de Kate Ryan? ¿Te ha gustado encontrarte de nuevo con ese de Saint Chanté, no? Y Alejandro Sanz con Se vende abierto bloque. Volvemos enseguida. Hay más canciones para ti en la historia musical de los Super 20. Son 20 años de éxitos.
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2: Se consolida este sonido electrónico muy cuidado que bebe de las raíces noventeras para sonar rabiosamente actual. Es el sonido de Nebulosa y su álbum Virtuzorrismo. Nos traen nuevo single, es este, Vogue.

Bien, seguimos adelante. Esto es 20x20 en los Super 20 desde la radio, desde la FM. Y te voy a confesar que una de las cosas que a mí más me gustan es cuando hemos hecho el trabajo y los deberes de encontrar esas canciones representativas de los últimos 20 años y empiezan a sonar y pasa el tiempo volando, pues yo me quedo con una sensación, por un lado, agradable de ver cómo funciona todo y por otro, decir, jolín, tanto trabajo y se queda en nada. Bueno, pues no se queda en nada, todo lo contrario. Siempre hay algo interesante en recordar canciones como Oblivion, el tema con el que se presentaba el disco Open Door en el 2006, el segundo disco de la banda de rock norteamericana de Little Rock, Arkansas, los Evanescence. También escucharemos una canción que sonó mucho en la séptima edición de Gran Hermano, ya por el 2005. Una canción del madrileño David Méndez, Mario Méndez, que todos todavía recordamos, la canción Mala. Un poco antes, en el 2004, Carolina Márquez, esta colombiana nacida en Bogotá y afincada en Roma, nos hizo bailar a todos reinterpretando una canción que sonaba en la banda sonora de Kill Bill, la canción Twisted Nerve. Ella la bautizó como la canción del asesino de Killer Son y se bailó un montón. También se bailó, por supuesto, uno de los temas incluidos en el álbum Nada es lo que crees de Natalia, Baila mi fuego, una canción en aquella época en la que Natalia quería romper un poco con su imagen de Lolita y nos la retrataron casi convertida en Brigitte Bardot. Los Savage Garden, una canción de un grupo australiano que fue éxito en 1998 aquí en los Super 20. El tema Break Me, Shake Me también va a sonar y lo va a hacer desde luego Rosario con su álbum del 2008, Parte de mí. Y ese tema que le costó casi 5 años grabar, no se atrevió a hacerlo antes, de su hermano Antonio Flores. No dudaría la canción con la que arranca este bloque de 20x20.

En su segundo trabajo, la voz de Amy Lee se volvía mucho más pausada, entre otras cosas porque ya se notaba la madurez de este grupo norteamericano, los Evanescence, una banda de metal sinfónico que dejaba la puerta abierta con su segundo trabajo. La canción Lydium es con la que cerramos este bloque de 20x20. Antes, Mala, de Mario Méndez, un tema que, como te he dicho antes, sonó muchísimo en la edición séptima de Gran Hermano. En el 2004, la canción del asesino versionando el tema Twisted Nerve, la canción que originalmente aparecía en la película Kill Bill de Quentin Tarantino, titulada El tema del asesino de Killer Son, fue sin duda lo más bailado con esa artista colombiana, como te he dicho, en el verano del 2004. Natalia, la Lolita que todos teníamos en nuestra imagen, cambió en el 2006 con su disco Nada es lo que crees, ese álbum que, por cierto, es una auténtica pasada porque nos la vemos muy a lo Brigitte Bardot, por supuesto, pero en una gran especie de ventana hecha de cubos de Sky, muy bonita. Savage Garden, Break Me, Shake Me, en el 98 triunfaron también, y lo hizo desde luego Rosario con No Dudaría, en ese tema en el que versionaba a su propio hermano Antonio Flores en su disco del 2008, Parte de mí. Bueno, pues esto es parte de nosotros, la historia musical de los Super 20 suena aquí en 20x20 y va a seguir haciéndolo, así que síguenos la pista. 20x20.

Nos invita a valorar los pequeños gestos que de verdad importan y poner tiempo y atención cuando el mundo va demasiado deprisa. Es la propuesta musical de Oliver Tree con esta canción llamada Flowers, Flores.

Más música, más éxitos en 20x20. Han sido 20 años de canciones, 20 años de super éxitos que ahora van desfilando por aquí en la radio, como el tema que va a inaugurar este nuevo bloque desde el disco Puerto Presente de Macaco, este barcelonés, apodado El Mono Loco, que con su Moving va a animar el cotarro. Y de qué manera, después podremos escuchar Girl on Fire, la canción con la que Alicia Keys presentaba su álbum el 4 de septiembre de 2012, Pastora Soler. Iremos hasta 1999 para que ella nos lo dé todo. Y por supuesto, habrá sonido internacional de la mano de los Bon Jovi, con la canción Superman Tonight, incluida en su disco The Circle, publicado en diciembre de 2009, o el tema con el que Malú presentaba su álbum Guerra Fría, la canción Blanco y Negro. Son tus éxitos, 20 años de música, 20 minutos, 20 canciones aquí en la radio. Ya sabes, toda la música en dos décadas de éxitos en

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1: Saludos, bienvenidos. Tiempo ya para la información en la sintonía de Onda Sur Motril a través del 107.7. Hoy les hablamos de las fiestas patronales. Neil Moliner, Marta Sánchez, Salistre, 091, Pepe Ibicio y Ana de Caro serán platos fuertes en estas fiestas patronales de Motril en honor a la Virgen de la Cabeza. Se lo contaremos, además, por supuesto, de los actos litúrgicos. Hablaremos de vacaciones, estaremos en Sociedad y Cultura con Enclave de Sol, con el Festival de Balduino, en fin, muchas cosas que a continuación les vamos a desgranar aquí en este tiempo de información. Antes de nada, como siempre, reciban los saludos cordiales de este que les habla, Alberto Feixas, en nombre siempre de todos los compañeros. Bienvenidos, comenzamos. Decíamos que Neil Moliner, Marta Sánchez, Salistre, 091, Pepe Ibicio o Ana de Caro son platos fuertes para estas fiestas patronales en Motril en honor a la Virgen de la Cabeza, que se van a desarrollar del 7 al 15 de agosto, como ya les adelantábamos aquí en Telemotril y en Onda Sur Motril.
2: El concejal de fiestas, Gerardo Romano, comentó que los festejos comenzarán el día 7 con el pregón en el Calderón y el primer día del niño en el ferial.
3: Con un pregón por excelencia a cargo de la artista, cantante y actriz motrileña María Cobo Hidalgo, una persona que lleva el nombre de su ciudad, mucho orgullo por todos los sitios donde la lleva su vida laboral. Tendremos el encendido oficial a las 9:30 de la noche en el parque, en el recinto ferial, en la puerta del recinto ferial, con también algunas novedades que invito a que presenciéis allí mismo a las 9:30 de la noche.
2: El sábado comenzará la feria de día, que durará hasta el lunes.
3: Tendremos tres escenarios diferentes en esos tres días, con tres grupos musicales, tres grupos con música en directo cada día, en total de nueve grupos, en los cuales, pues bueno, por objetivo también que nos marca nuestra alcaldesa, pues apostamos por el talento local. Esa noche tenemos una gran actuación a cargo del artista Neil Moliner, que prevé pues todos los llenos absolutos en la caseta municipal.
2: Ese sábado actuarán en la feria de día, siempre a compás, los Gin Tonic y Vaivén. Y el domingo, los niños, el patio y Berta Escolar. Ese día habrá un pasacalles en de samba y por la noche actuará Salitre en la caseta municipal del ferial.
3: El lunes 10, último día de la feria de día, con un gran espectáculo que tendremos también, un gran concierto. Todos estos conciertos son de manera gratuita en el recinto ferial, en la caseta municipal, de Pepe Ibicio. Pepe Ibicio serán los encargados de poner la música en la noche del lunes.
2: El martes a mediodía será la fiesta del agua en la Plaza de España y por la noche será el día dedicado a las personas mayores con la actuación de Ana de Caro.
3: Vuelvo a agradecer también el esfuerzo de la Asociación de Feriantes y todos los feriantes que hacen posible que este día pues haya descuentos especiales, las atracciones para los más pequeños.
2: El miércoles será la segunda jornada dedicada a los más pequeños con descuentos en las atracciones.
3: Gracias también a todos los caseteros, a todas las empresas privadas que apuestan por el recinto ferial, que este año vuelve también a ocuparse el 100% de las casetas del recinto ferial. No solo el 100% de las casetas del recinto ferial, sino también el 100% de las parcelas del recinto ferial.
2: El jueves se retomará una de las novedades del año pasado, el tardeo, y actuará por la noche Marta Sánchez.
3: El viernes 14 seguimos con la feria de tardeo y por la noche tendremos otro de los cabezas de cartel con el concierto de 091, que estará con nosotros en Motril el viernes 14.
2: El sábado día 15, tras la procesión de la patrona, sobre las 11:30 de la noche, será el castillo piromusical. La alcaldesa de Motril, Luisa García Chamorro, ha resaltado la apuesta del equipo de gobierno por crear una programación atractiva.
4: La verdad es que tenemos que decir que el pasado año vivimos una feria histórica, con una participación extraordinaria que, bueno, pues confirmó que nuestra fiesta está más viva que nunca, y por lo tanto, bueno, tenemos la obligación de continuar en esa senda de trabajo, puesto que ese respaldo de miles de personas nos anima a que nuestra feria siga creciendo, a seguir, lógicamente, mejorando y a continuar apostando por una feria de calidad.
2: La regidora ha subrayado que se apuesta por cantantes de fama nacional, sin olvidar a los intérpretes locales.
4: Porque entendemos, ¿no?, que la cultura y el ocio tienen que estar al alcance de todos, y por eso, nuevamente este año, todos los conciertos de que se celebran, tanto en la caseta municipal como en la feria de día, son gratuitos. Pero la feria no son únicamente los grandes conciertos, que es importante, pero no es solo eso. Como he dicho, apostamos por la feria de día, porque queremos que la feria también se traslade al corazón, ¿no?, al centro de nuestra ciudad.
2: La primera edil ha destacado que se han ocupado todas las casetas del recinto ferial, así como las parcelas disponibles para atracciones.
4: Incluso hay gente que ha venido interesándose por poner casetas nuevas, con lo cual, pues, para el próximo fiestas patronales, bueno, pues habrá que darle una vuelta para darle cabida en el ferial a todas aquellas personas que quieren también poner su caseta.
2: Por último, García Chamorro ha indicado que, como fiestas patronales, los actos litúrgicos tendrán un protagonismo importante durante estos días.
4: Yo siempre lo digo, las fiestas de Motril son fiestas patronales en honor a nuestra Virgen de la Cabeza, nuestra patrona, y ella es el corazón de estas celebraciones.
1: Bueno, pues ahí teníamos las actividades más de ocio, sobre todo las musicales, pero los actos litúrgicos de estas fiestas patronales también tendrán lugar, en este caso desde el 6 de agosto, cuando comience la novena, hasta el día 15, que será el día grande, con la procesión de la patrona. El hermano mayor de la Hermandad de la Virgen de la Cabeza, en la presentación del cartel hace unos días, detallaba el programa invitando a motrileños y visitantes a vivir con devoción estos días tan señalados.
5: Tenemos que invitar a todo Motril y a todos los devotos a la patrona de la Virgen de la Cabeza a los actos que hacemos en su conmemoración a la Virgen de la Cabeza. Como siempre, los actos tendremos dos tramos: el tramo de la mañana, que la novena será en horario de 8:30 el rezo de Santo Rosario y 9:00 la misa, la Santa Misa, y por la tarde la novena. Exposición del Santísimo a las 8:00 de la tarde, 8:30 rezo del Santo Rosario y a las 9:00 la Santa Misa. Vienen a predicar distintos párrocos del archiprestazgo, incluso de la diócesis. La función principal, nuevamente este año, estará presidida por nuestro arzobispo don José María, que ha querido personalmente venir y predicar a la Virgen de la Cabeza en ese acto principal y fundamental, que es el 15 de agosto.
6: Este año el rezo del Rosario del domingo se retrasa a las 9:30 y a las 10:00 de la mañana. Gallego ha destacado la ofrenda floral y de alimentos del día 13 a las 7:00 de la tarde.
5: Volvemos a hacerlo en el atrium del Real Santuario, en la entrada, con la entrada al Real Santuario detrás de ella, en el que todas los que quieran acercarse a los pies de la Virgen, pues tienen una ocasión perfecta y fundamental de tenerla muy, muy cerca. Volveremos a tener un coche lanzadera para todos aquellos que no puedan o tengan dificultad de subir hasta el Real Santuario. Y también, para facilitar la ofrenda floral y de alimentos, tendremos un punto de acopio, de recogida de los alimentos a las mismas faldas del Real Santuario.
6: El hermano mayor de la Hermandad de la Virgen de la Cabeza detalló los cambios que habrá en el itinerario de la procesión.
5: Uno de los puntos fundamentales que estábamos tomando, como es Puerta de Granada, que está en obras para tomar una belleza más importante y una calle que necesitaba el arreglo, pues este año no podremos pasar por ahí. Un punto fundamental en la historia de la Virgen, que fue donde se salvó en la Guerra Civil, pero bueno, volveremos a esa calle y este año subiremos por en vez de entrar en Puerta Granada, subiremos Rambla Majón, tomaremos calle Cañas, calle Jazmín, Plaza La Libertad, Cardenal Belluga, y ya tomaremos el mismo itinerario que el año pasado por calle Catalanes.
6: Gallego invitó a todos los devotos a participar de estos actos dentro de estas fiestas patronales.
5: Espero que los actos sean, sobre todo, del agrado de todos los devotos a la Virgen de la Cabeza, que vengan como están haciendo siempre, que vengan como desde hace más de 5 siglos están viniendo a rezarle a nuestra patrona, y hacemos hacemos un llamamiento para que todo Motril se vuelque y que la patrona vuelva a ser referente de la devoción de nuestra ciudad.
6: La concejala de Promoción Turística, María Ángeles Escámez, invitaba así a los motrileños a que se vuelquen en esta celebración.
7: Me encuentro muy contenta de estar aquí, porque esto ya nos va avisando, nos va señalizando de que nuestras fiestas patronales, nuestras fiestas grandes, están ahí a la vuelta de la esquina. Solamente decir que invito a todos los ciudadanos, a los motrileños, e incluso a los que nos visitan, que nos acompañen en esos actos que se van a hacer, esos actos patronales que se van a hacer en honor de nuestra Virgen de la Cabeza, y que nos acompañen en el resto de actividades que hacemos pues de cara a nuestras fiestas patronales, que son muy bonitas. Simplemente pedir que los motrileños y los que en estos momentos y vendrán en fechas próximas, pues nos acompañen en los actos de nuestra grande, que en este caso es nuestra Virgen de la Cabeza, que es nuestra patrona.
6: Por su parte, la alcaldesa puso en valor estas fiestas tan llenas de devoción hacia la patrona de Motril.
8: Son nuestras fiestas patronales, en honor a nuestra patrona, la Virgen de la Cabeza, y hay una parte lúdica, pero también hay otra parte de sentimiento, otra parte importante de fe, de recogimiento, que en este caso pues son todos los actos que acaba de enumerar perfectamente el hermano mayor y que giran en torno a esa devoción religiosa que tiene el pueblo de Motril hacia su patrona desde hace cientos de años.
6: Luisa García Chamorro destacó el 15 de agosto como día grande de la programación y de los actos litúrgicos.
8: Lógicamente, los dos actos centrales son esa ofrenda floral y el 15, ¿no? De hecho, el 15 terminan las fiestas patronales. Hacemos coincidir la procesión, el piromusical y terminan ya las fiestas patronales en honor a la Virgen de la Cabeza. Así que, como ha dicho la teniente de alcalde de Promoción Turística, invitar a todos los motrileños a que participen en todo y cada uno de los actos y que un año más, se vuelquen el día 15 de agosto y acompañen a nuestra patrona en su salida por nuestras calles, donde bendice al pueblo de Motril que la acompañemos.
6: La alcaldesa ha recordado la gran devoción que despierta la patrona de Motril.
8: La Virgen de la Cabeza no solo tiene devoción en la ciudad, también tiene mucha devoción en la comarca y en la provincia de Granada, y son muchas las personas que bajan ese día a nuestra ciudad a acompañar a nuestra patrona. Así que nuevamente pues darle la enhorabuena por todo su trabajo y todo su esfuerzo a la hermandad y a invitar a todo el mundo a que participemos en estos actos.
1: Y Tráfico va a poner en marcha la tercera y más importante operación de movilidad en las vacaciones de la A7, la Nacional 340 y la A44. Este operativo se va a prolongar desde el viernes hasta el domingo. En él se integrarán drones que controlarán la velocidad y las conductas incívicas de conductores. También habrá controles itinerantes de velocidad, alcohol y drogas.
9: La Dirección General de Tráfico recomienda a aquellas personas que realicen desplazamientos durante estos días que efectúen sus salidas y regresos de forma escalonada y eviten, en la medida de lo posible, circular el viernes y el domingo por la tarde, dado que esta operación coincide con la fase más importante de retorno de vacaciones de julio. Durante los días que dura este dispositivo especial de tráfico se paralizarán las obras que se ejecuten en estas carreteras y además se restringirá la circulación de camiones de gran tonelaje y portadores de mercancías peligrosas desde las 8 de la mañana de mañana de cada jornada a las 12 de la noche, por lo que solo podrán circular de madrugada. Sobre todo desde mañana, la Guardia Civil de Tráfico intensificará su presencia en las principales vías de la costa tropical, así como los controles para garantizar una mayor seguridad. La DGT pide la máxima precaución ante el notable incremento de los desplazamientos que se producirán y que no se consuma drogas ni alcohol si se va a coger el coche tanto en largos como en cortos recorridos.
1: Más cosas en la sintonía de Onda Sur Motril. 107.7 Playa Granada acoge la primera edición del Festival de Jazz en Clave de Sol. En el primero de los conciertos, el grupo El Oso y sus Sabandijas hizo bailar a todos los presentes.

0: Más cosas, porque se acerca una de las citas culturales más importantes del verano. Es el Festival de Música Rey Balduino, que alcanza este año su 18ª edición. El área de cultura presentó estos dos conciertos de música clásica. El primero, el 31 de julio, de la mano, concretamente, de la soprano Auxiliadora Toledano. Y el cierre, el sábado 1 de agosto, con el tenor vastetano Pablo Alonso.
1: El concejal de Cultura, Miguel Ángel Muñoz, explicó qué tipo de música podrá disfrutar el público.
2: Ni más ni menos ya que el 18º Festival de Música Rey Balduino, que nada, todos los años ha tenido diferentes, bueno, incluso diría hasta formatos de conciertos y todo, pero últimamente se está instalando en dos conciertos. Uno que se suele hacer un guiño al Rey Balduino con música más europea o centroeuropea, y otro que se hace un guiño a la reina Fabiola con música española Falla, Lorca, y este año pues vamos a hacer lo mismo.
1: Los dos conciertos serán en el Teatro Calderón.
2: El viernes 31 de julio a las 8 de la tarde tendremos un concierto que es de música íntima de Europa, se llama así, Música Íntima de Europa Broadway, con Auxiliadora Toledano, una extraordinaria soprano que este año tuvimos el lujo de tenerla aquí haciendo la ópera El diario de Ana Frank, en febrero, y nos va a hacer un concierto precioso junto al pianista Julio Alexis Muñoz. El viernes 31 de julio, que se inaugura el festival, en el Teatro Calderón, a las 8 de la tarde.
1: La segunda propuesta se llama Música para una reina, con el tenor Pablo Alonso.
2: El sábado 1 de agosto, a las 8 de la tarde también, tendremos Música para una reina, en la que el Pablo Alonso tenor, Isabel Villalba al piano y Pilar Alonso a la guitarra, nos interpretarán pues un grupo de canciones efectivamente españolas, porque este es el guiño que tenemos con la reina Fabiola, y de música pues de Lorca, Falla, de todos músicos españoles, ¿no?
1: Las entradas a 6 euros en palcos y paraíso y 9 en platea y patio de butacas están disponibles en cultura.motril.es, giglón.com y en la taquilla del Teatro Calderón. El responsable de cultura animaba así al público a disfrutar de este festival.
2: Animar a la gente que venga a este 18º Festival de Música Rey Balduino, que ya es un clásico de aquí, por suerte. A mí me gusta que los festivales vayan llegando a ediciones largas, y eso suele ser señal de que se han hecho las cosas bien, no ya nosotros, que no seremos nosotros que lo digamos, pero se vienen haciendo bien desde que se inició, y animar a la gente que venga.
0: Dejamos ese Festival Balduino en sintonía de Onda Sur Motril. Recordamos que un estudio liderado por la Universidad de Granada, junto a la Universidad también Politécnica de Cataluña y de Degli Studi de Génova, concluye que el aumento del nivel del mar será el principal factor que incrementará las inundaciones en la costa mediterránea española durante este siglo, por encima del efecto de las tormentas.
3: El trabajo liderado por la profesora de la Universidad de Granada, María Bermúdez, y el investigador José Jiménez, ha analizado más de 1.600 kilómetros de costa mediterránea para evaluar cómo evolucionarán las denominadas inundaciones compuestas, aquellas que se producen cuando coinciden lluvias intensas con niveles elevados del mar. Los investigadores concluyen que, por sí solas, las tormentas previstas para el futuro no provocarían un aumento generalizado en el riesgo de inundación en la mayor parte del litoral. La evolución de estos episodios serían relativamente estables, con cambios limitados a determinadas cuencas costeras. Sin embargo, el escenario cambia al incorporar la subida del nivel del mar medio. El estudio demuestra que este fenómeno incrementará de forma significativa la probabilidad y la intensidad de las inundaciones, ya que eleva el nivel del agua durante los episodios extremos y favorece la coincidencia entre temporales marítimos y lluvias intensas. La investigación también pone de relieve que el impacto no será igual en toda la costa mediterránea. Las diferencias en las precipitaciones, en la morfología del litoral y las características de las tormentas harán que existan zonas especialmente vulnerables donde el riesgo crecerá con mayor rapidez.
0: Sintonía de Onda Sur Motril con el Centro de Transfusión Sanguínea de Granada, que organiza ya la colecta de sangre y plasma para este mismo jueves en el Centro Cívico de la Matraquilla. Será de 10 de la mañana hasta las 5 de la... Perdón, de 10 de la mañana hasta las 2 y luego de 5 a 9 de la tarde.
4: Los interesados también pueden inscribirse en el registro de donantes de médula. Cada donación de sangre puede ayudar hasta a 3 personas que necesiten transfusiones. Sin embargo, la demanda siempre supera la oferta, por lo que el Centro de Transfusión Sanguínea de Granada apela a la solidaridad de los motrileños para cambiar esta situación. En este sentido, el Centro de Transfusión de Sangre de Granada anima a los donantes habituales y a los que no lo son a donar su sangre y plasma. La acción tiene una duración de entre 15 y 25 minutos y puede ayudar a salvar muchas vidas. La recuperación del fluido para el donante es casi inmediata. El Centro de Transfusión Sanguínea de Granada también está presente en redes sociales, en las que comparte distintos tipos de información y mensajes de concienciación.
0: Página comarcal a continuación con el Ayuntamiento de Almuñécar, que invertirá 40.000 euros en la mejora de los parques infantiles de La Paloma, La Maravillas, en La Herradura y La Carrera, también con el objetivo de reforzar seguridad y renovar las zonas de juego para los más pequeños. Las actuaciones incluyen las instalaciones de nuevos columpios y de juegos didácticos. De otro lado, las oficinas de turismo de Almuñécar y La Herradura contarán con nuevos planos y folletos informativos para ofrecer una información más completa y accesible a vecinos y visitantes. La renovación incluye la edición de 50.000 planos turísticos y una colección de 7 folletos temáticos, disponibles en 4 idiomas, dedicados al patrimonio, la gastronomía, el agroturismo, el buceo, el ocio y los alojamientos. Y Manuel Liñán, los Bunnies, Arco, Alba Moreno y Nani Cortés serán los protagonistas del cartel de la novena edición de la Caña Flamenca Diversa. Los conciertos se desarrollan en agosto en Torrenueva Costa, en Almuñécar y en La Herradura. Una iniciativa que cuenta con la implicación de la Mancomunidad de Municipios de la Costa Tropical. Y ahora sí, nos quedamos con el pronóstico meteorológico para las próximas horas. La Agencia Estatal de Meteorología pronostica para este jueves cielos poco nubosos o despejados, con intervalos de nubes bajas en el litoral y polvo en suspensión. Las temperaturas sin cambios. En Motril tendremos una mínima de 22 grados y la máxima de 30. Los vientos serán flojos variables. Mientras tanto, en las playas de Motril el viento será flojo y el oleaje débil. La temperatura máxima será de 28 grados, mientras que la del agua se mantendrá en 23. El índice de rayos ultravioleta será de 10. Mientras tanto, también en la mar habrá viento de componente variable con fuerza de 1 a 3, con mar rizada, marejadilla y visibilidad de regular a buena. Y enseguida también nos quedamos ya con el plano deportivo a continuación, donde les contamos diferentes argumentos. Entre ellos, les hablamos sobre las fiestas de Varadero, que llevan actividades deportivas como tenis playa, como funcional training, como volei playa, etcétera. Lo van a conocer. También les hablamos de la recepción que ha tenido lugar en la mañana de hoy con nadadores del Club Deportivo Los Álamos Time Centro Deportivo y otras cosas que van a descubrir en tan solo instantes. Gracias por su atención. Volvemos, como siempre, mañana, fieles a nuestra cita. Adiós.
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0: y donde dejaron patente el excelente momento que atraviesa la cantera de la natación motrileña. Durante la recepción, la primera edil felicitó a los deportistas, a sus familias y también al cuerpo técnico del club por unos resultados que sitúan nuevamente a Motril entre las referencias de la natación andaluza, destacando el esfuerzo, la constancia y los valores que estos jóvenes representan dentro y fuera de la piscina. Así las cosas, la monitora y entrenadora de estas jóvenes promesas, Mavi Jiménez, del Centro Deportivo Time y por tanto del Club Deportivo Los Álamos, nos habló de este gran logro para sus competidores.
1: Que entrenamos en Time Centro Deportivo, somos parte de Time y nada, pues aquí vengo a traer a mis dos campeones. Pues este año han tenido su primer campeonato de Andalucía Benjamín, porque hasta la categoría Benjamín no entran en campeonato así oficial de Andalucía, se ha celebrado en Torremolino. Y nada, han tenido muy buenos resultados. Aquí tenemos a Miguel con 9 meses con nosotros, campeón de Andalucía en 50 libres, un campeón en 100 libres. Y a mi Carmencilla, pues que lleva bastante con nosotros, pues triple campeona de Andalucía, 50 brazas, 100 espalda y 2 espaldas. Si es un deporte muy sacrificado, no puedes fallar, tienes que ser muy constante, muy disciplinado, muy organizado, porque requiere mucho tiempo, entonces tienes que tener un control del tiempo para los estudios, para todo, y luego aparte, cuando ya estás un poquito más grande, una parte física. Que no es el todo, pero que sí le ayuda bastante. Tiene 10 años, lo que pasa que la cogí chiquitilla con 5 años, porque ella es de allí, de los cursillos que hay en Time, y sí la cogí pequeña, pero que al final es su trabajo y su constancia, porque aquí tenemos a Miguel, que también estuvo allí en los cursillos de Time, y hace 8 meses, 9, lo cogimos para el club y ya vemos la progresión que ha tenido. Entonces, al final, es un trabajo entre todos. Tanto de los nadadores pequeños como los grandes, como los padres, como el equipo, todo.
0: Los protagonistas, entre ellos Carmen Alonso, firmó un campeonato para el recuerdo al proclamarse triple campeona de Andalucía en las pruebas de 50 metros braza, en 100 metros y 200 metros espalda, en categoría Benjamín. Además consiguió la segunda mejor marca por rendimiento del campeonato gracias a su registro de 42,45 en los 50 metros braza, una actuación que confirma su enorme proyección deportiva. Pero también recibe este reconocimiento Miguel Maldonado, que logró el título en este campeonato de Andalucía en 50 metros libres y subcampeonato andaluz en los 100 metros libres, completando un brillante campeonato en esta categoría Benjamín masculina. Así nos explicaban ellos mismos su logro a tan corta edad.
2: Yo llevo nadando, empecé con 4 años en los cursillos y entonces Mavi me cogió para el club y empecé a competir con los 4 años, a los 8, más de 20 por lo menos, porque cuando los conté, que ya hace mucho tiempo, como tenía 23, así que ahora que he ganado más no sé ni cuántas tendré. Yo me lo pasé genial, porque aparte estuvimos con todos los niños, algunos compañeros del club más mayores que no iban a nadar porque son mayores, también vinieron a apoyarnos, nos lo pasamos genial, la entrega de medallas, la piscina era larguísima, era de 50 metros. Yo entreno, por ejemplo, este año estuve entrenando sobre las 7 y entrené creo que una hora y media o dos, y entrenaba todos los días, menos los sábados y domingos.
3: A mí durante mucho tiempo, desde los 8 años que empecé a apuntarme a las clases del Time, pues me gustó y ya me vi con los 9 años, pues me cogió en su club. A ver, este campeonato fue muy bien. La primera prueba que nadé el sábado me quedé top 10 de Andalucía. Y ya las otras dos las que gané en 50 libres y en 100 libres. Porque me fue muy bien ese campeonato y me gustó mucho.
0: Hemos de recordar que también Sofía Maldonado logró situarse entre las 10 mejores nadadoras andaluzas de su categoría en las 3 pruebas disputadas, así como Marta Principal y Sondous Benayal, quienes demostraron una notable

0: progresión y obtuvieron excelentes resultados en su primera participación en un campeonato andaluz. Durante este acto, el concejal de deportes destacó la importante labor que desarrolla el Club Deportivo Los Álamos de Motril en la formación de jóvenes deportistas y en la promoción de hábitos saludables, subrayando que los éxitos cosechados son fruto del compromiso diario de nadadores, de entrenadores y de familia.
1: Pues sí, al final, a pesar de que son niños, la que es verdad que probablemente lo principal ahora es que se diviertan, que disfruten de un deporte tan bonito como es la natación. Aparte, están arropados por sus padres, súper importante, su club. Al final, viendo la cara de su monitora, de su entrenadora, la cara con la que habla de estos niños, de todo su equipo, al final demuestra que hay un trabajo muy bien hecho ahí atrás. El club Los Álamos es un club relativamente joven, pero bueno, todos los fines de semana tengo un mensaje en el ordenador diciéndome que han conseguido estos triunfos. Intentamos compartir todas esas publicaciones y demás, y la verdad que súper contento de que al final, pues, el nombre de Motil esté por todos lados. Campeonas de Andalucía, tenemos subcampeones, tenemos puestos muy, muy arriba en el top nacional. Al final, felicitar al club, que siga en ese trabajo tan bonito que hace, y que así es como se consiguen campeones. Y Motril, gracias a Dios, tenemos en muchísimas disciplinas muchísimos campeones, y creo que es una ciudad para cualquier deporte bastante, bastante competitiva, y con la que salen niños y niñas súper formados y súper en lo más alto a nivel nacional, como tenemos a una nadadora en lo más alto a nivel nacional, y creemos que al final este trabajo de estos clubes es el que hay que agradecer.
0: Con esta recepción oficial, Motril ha querido reconocer el esfuerzo y la dedicación de unos jóvenes promesas que, con sus excelentes resultados, continúan llevando el nombre de la ciudad a lo más alto de la natación andaluza.
2: Bueno, pues estamos viendo, ¿no?, como el club de Los Álamos, a pesar relativamente joven, ¿no?, bueno, pues también está dando mucha alegría al deporte motileño, pero alegría sobre todo en el deporte base. Hoy recibimos a Carmen y a Miguel, bueno, pues se han venido cargados de medallas, ¿no?, del último campeonato en Torremolinos en la categoría Benjamín, primer año. Yo creo que es importante que desde el ayuntamiento pues lo recibamos, no solo para animarlo a que sigan, ¿no?, trabajando y a que sigan haciendo su deporte favorito, sino también para que otros niños y niñas de Motril pues vean que, bueno, pues son un espejo, ¿no?, para que se reflejen. Y en el caso de Miguel, más todavía, ¿no? Estamos hablando de que en apenas 9 meses y ya tiene un campeonato y un subcampeonato, y lo que ha dicho, que incluso entró en el top ten, y yo creo que eso es muy importante. Y en el caso de Carmencita, bueno, pues vemos como la constancia, ¿no?, al final da su fruto, así que hoy lo recibimos para darle la enhorabuena, para animarlo a que sigan nadando, a que sigan dándonos alegría a la ciudad de Motril, al club, a su entrenadora, a Mavi, pero lógicamente no me puedo olvidar de la familia de estos dos chicos y de todos los deportistas de Motril, porque al final el esfuerzo y el sacrificio de llevar todos los días o los días que tengan entrenamiento, los niños están pendientes de los estudios cuando tienen campeonato. Si estos niños no tuvieran el respaldo de sus padres y de sus madres, pues la verdad que sería muy complicado. Entendemos que la familia es una pieza fundamental, ¿no?, en el éxito de estos niños.
0: Y de otro lado, también recordamos que desde este jueves 30 de julio y hasta el domingo día 2 de agosto se celebra en la playa de Motril las fiestas de Playa Granada, con un amplio cartel de actividades donde se incorporan las deportivas por cuarto año consecutivo. Para la presente edición, además del campeonato de deportes tan veraniegos como el vóley playa y el tenis playa, se le suman novedades como el cross training y el functional training, tal y como explica el concejal de deportes, Daniel Ortega.
1: Bueno, dentro de las varias actividades deportivas, como bien ha dicho nuestro teniente alcalde José Peña, con respecto a las actividades de vóley playa y tenis playa, este año hemos querido sumar también una actividad pues que tiene bastante aceptación, como es el cross training, en este caso el functional training, igual va a haber unas sesiones libres tanto a las 8 como a las 9 de la mañana. Son grupos reducidos, no creo que entre 10, 15 personas máximo. Y bueno, al final era darle esa oportunidad a la gente que pueda disfrutar de un deporte tan bonito como el cross training, y teniendo esa instalación que está junto al al centro Badía, y nada, que la gente quiera participar, que se ponga en contacto con la asociación para inscribirse, porque es verdad que para controlar el tema del material para usar para este tipo de actividad, pues necesitamos que sabes qué tipo de personas van a desempeñar la actividad, sobre todo por si hay que adaptar según la edad, según también si practica deporte o no lo practica, para que haya sobre todo muchísima seguridad. Y nada, esperad que todo salga bien, seguro que así va a ser, y nada, nosotros desde el área de deporte intentando poner nuestro granito de arena para que este tipo de actividades y este tipo de fiestas tan bonitas sigan hacia adelante.
0: Y en el tiempo del deporte, en el día de hoy también nos ocupamos del deporte, lógicamente, pero de una forma con más corazón, porque hoy vamos a estar presente concretamente en una historia que yo creo que bastante bonita. Estas imágenes que precisamente tenemos detrás de nosotros son jugadores de aquí, de casa, de Motril, pero que llevan jugando decenas de años juntos. De hecho, se criaron todos en las escuelas municipales de fútbol aquí en Motril, a través del área de deportes del ayuntamiento. Pero eso sí, a pesar de que la vida los ha separado, unos trabajan fuera, otros estudian, etcétera, etcétera, ahora ya con muchísimos más años, ellos se siguen juntando de forma anual para echar su partidito. Hablamos con ellos y nos cuentan este deporte de corazón.
3: Sí, sí, correcto. Empezamos los 4 años con la fundación y bueno, no. Tenemos el objetivo de competir porque era algo que queríamos. Conseguimos formar un grupo en el que mucha gente no confiaba. Y bueno, la verdad que personalmente para mí fueron de las mejores etapas que vivió como carrera deportiva, donde pues más que futbolistas hemos sido una familia, hemos sido amigos. De hecho, la gran mayoría que tenemos ese círculo hemos sido conocidos de ese mismo equipo y la verdad que es muy bonito.
0: El juntarse después de tanto tiempo y además de forma asidua, ¿no? Cada vez que podéis, imagino.
3: Sí, hicimos otra quedada sobre Navidad y la verdad que es muy bonito porque, pues bueno, vamos creciendo, ¿no? Ya no somos chavales, ya vamos teniendo cada uno su vida, su estudio, su trabajo y la verdad que se agradece de vez en cuando caras que eso, que guardamos con mucho cariño y ves que vamos evolucionando, ¿no? En nuestra vida vamos creciendo y...
0: Claro.
3: Es nostálgico.
0: Claro que sí. Y además compartir eso, ¿no? La vida, ¿no? Conforme van pasando tantos años. Y en este caso, no hacer la quedada, pues, alrededor de una cervecita o de un bar, que también puede ser, sino haciendo deporte, que es lo que en principio os unió, ¿no?
3: Sí, correcto. La verdad que muchas veces, pues eso, con la edad que tenemos, ¿no? Pues tendemos a más tirar por un ocio más, ¿no? De calle y bueno, la verdad que juntarnos para hacer deporte, ¿no? Para jugar fútbol, que es lo que nos unió y lo que nos gusta y lo que llevamos aquí dentro, que además, aparte del fútbol, el escudo ese del Mutrallis, pues es muy bonito a mí, la verdad que me gusta mucho.
0: Oye, y unos estudian, otros trabajan, porque la vida de cada uno es diferente, ya tenéis una edad, ¿no? Pero al final, en cuanto hacéis la llamada, como aquel que dice, la quedada, al final parece todo o casi todo.
3: Sí, bueno, nos gustaría que estuviéramos todos porque es verdad que entre unos años y otros el club duró unos 4 años y pudimos tener a bastantes personas dentro del grupo, pues nos gustaría que ojalá estuvieran todos, pero bueno, dentro de lo que cabe, por eso, por temas de trabajo, estudios, pues intentamos siempre estar lo máximo posible.
0: Pues hablamos con el papi, además de Alejandro, con Antonio Rodríguez, que también en su día, Antonio, tú que eras delegado del equipo.
4: Sí, era delegado y lo vivía mucho. Yo, parece que no, pero lo vivía con ellos intensamente. Yo intentaba apoyarlos, el entrenador era Juan Carlos, que para descanse, era una excelente persona, junto con el amigo Víctor, y en fin, y lo pasamos muy bien aquellos años. Una trayectoria muy bonita.
0: Cuéntanos cómo eran aquellos años, porque además son chavales tan pequeños, que también imagino que vivían el fútbol como un sueño.
4: Es que es como lo que ha dicho mi hijo antes, es que éramos como una familia, porque muchas veces cuando terminamos el partido, pues muchas veces quedábamos como unos bocadillos, una cerveza, unas patatas, en fin. Era como una cosa...
0: Muy familiar,
4: sí. Sí, y los cumpleaños los celebrábamos en el campo con los niños. O sea, una etapa muy bonita, yo lo pasaba muy bien. Nosotros también, gracias al ayuntamiento que nos ofrecía el autobús, íbamos siempre en el autobús, no teníamos que desplazarnos en los coches, que eso, quiera que no, es una prestación buena porque te quitas del coche, ¿no?
0: Claro.
4: En fin,
0: Pero, lo más profesionales posible.
4: Sí, pero que muy bien.
0: Pero Antonio, ¿cómo han pasado los años, no? Sí. Y qué bonito es que se sigan juntando, incluso tú, que también estés aquí.
4: Bueno, a mí es que es algo que me llama, porque yo estaba trabajando hasta hace un momento y digo, lo voy a dejar y me vengo para acá. Aunque no haya habido muchos padres, pero a mí me llama, porque es algo que como se suele decir, corre por las venas, ¿no?
0: Oye, ¿y qué sientes tú cuando los ves ya tan grandes, ya hechos hombres?
4: Pues yo estoy muy, muy agradecido de todo y satisfecho de toda esta gente, porque son gente sana. Tendrán sus más y sus menos, como todo el mundo, pero son gente muy sana. Y sobre todo estoy muy orgulloso de mi hijo.
0: Por supuesto que sí. Y bonito es verlos que sigan ellos pues con ese cariño al fútbol, sí, deporte y a esa gran familia, ¿no? que formaste en su día.
4: Sí, Víctor es una excelente persona. Y bueno, lo sabe todo el mundo que lo conoce, lo sabemos, pero que, y entre todos, pues hemos hecho una familia. Es que no hay otra forma de hablarlo y de decirlo, todo como correcto.
0: Una familia, Víctor, que en este caso se fortalece, ¿no, Víctor? Porque aquí es donde se demuestra, ¿no?, que al fin y al cabo aquel proyecto de ese Mutrallil, que duró lo que tuvo que durar, pero que sigue de alguna manera vivo, ¿no?
5: Sí, la verdad que me sorprendió muchísimo, porque esto lo ha preparado ellos, hicieron un grupo de WhatsApp y me dicen, oye, queremos una tarjeta contigo. Digo, será con todos, hemos charlado todos juntos. Y de hecho, pues en el Cerrillo hicimos la primera, y la palabra sobre todo que ha dicho Antonio, ha dicho mucho Rivera, Capi, como digo yo, es la palabra familia. Y tío, la verdad es que éramos, lo que le pasaba a uno lo sufríamos todos, y lo que le pasaba a uno le pasaba a todos. Y cuando ganábamos algo lo ganábamos todos y perdíamos todo. Esto era lo mejor que teníamos en el equipo. Cómo nos llevábamos en todos los sentidos.
0: Y volvemos a lo mismo, lo bonito es que sigan ellos estando aquí, que sigan juntándose, que sigan queriéndose, que esté la amistad, ¿no?, por encima de todo, y bueno, como con el deporte como excusa.
5: Sí, la verdad que sí, cuando uno lo ve crecer. Imagínate que de los 4 años, ¿no? De los 4 años te encuentras con barba, a un alto más alto que uno, y decía yo te puedo asegurar que la primera quedada que quedamos en el Cerrillo, hubo gente que me costó trabajo conocerla.
0: Reconocerlo, claro.
5: Sí, tú, de verdad, uno con una barba, otro digo... Claro, el ojo, miraba al ojo y dice, Luis. Sí, yo soy Luis, digo, pues menos mal. Porque muchas veces decía uno, madre mía, ¿quién es el que viene por allí? Y estaba yo pensando, me parece que es fulanico, hasta que llegaba. Pero ya te digo, el deporte, y no solamente el deporte, yo siempre le he dicho a ellos que más que ser futbolista, ser persona. Sí. Siempre ha sido lo mío. Y ellos saben que no pierdo con ellos contacto todos los años, cómo van las notas, cómo llevan los estudios, le puedo echar una mano en algo, pero con absolutamente todo. Eso saben ellos, que mi teléfono siempre ha estado disponible para todo, en todo lo que le ha hecho falta. Y siempre estará, yo lo tengo claro.
0: Os pasa casi como los maestros de escuela, ¿no? O los profesores, que claro, que van viendo a todas esas generaciones creciendo y a la milicia de años, pues reconocerlo incluso por la calle. Qué satisfacción personal, ¿no, Víctor? El haber inculcado esa semillita de ser buenas personas.
5: Bueno, el vídeo se me está poniendo de punta, ¿no? Y me digo la verdad, porque cuando tú ves personas por la calle y puede haber de todo, de estudios, gente que tiene su trabajo, pero gente que el día a día lo están viviendo y son ellos, se esfuerzan por el día a día, ¿no? Y dice uno, me cago en día. Hace no sé cuántos años he tenido estos chavales y mira, uno ahora está trabajando con el padre, otro está en la universidad, otro está buscando entrar a la universidad. Y de verdad, no hay cosa. Pues yo solo digo a la gente que está, por ejemplo, Rivera ahora mismo está como entrenador. Y le digo, pero es lo que te satisface cuando tú ves a una persona que has tenido crecer en la vida y como persona. Y si tú le inculcas los valores, cuando lo ves por la calle y te ve una persona, te da un abrazo y te acuerdas de ti, aunque sea para lo mínimo, no se puede imaginar nadie lo que es eso. Nadie, yo te lo digo por mí. Y además que ahora mismo es que tengo el vídeo de punta, porque es que lo he vivido tanto que dice uno, te quieren.
0: Lo hablábamos muchas veces, sobre todo a través del área de deporte, de todo, ya no solo en el tema de fútbol, sino en todas las disciplinas, incluso en las escuelas de verano, por ejemplo, ¿no? ¿Cuántos y cuántos chavales? Y al final siempre vosotros como monitores, como técnicos, hacéis un poco de todo, de padres, de psicólogos, de amigos.
5: Bueno, sí, no te voy a contar cosas, porque mejor no contarlas, ¿no? Pero yo he sufrido muchas cosas de gente con 14, 15 años, muchísimo, y tener que estar uno...
6: Nos gusta estar cerca de todas maneras, para lo bueno y para lo malo, ¿no?
5: Sí, pero imagínate cuando son problemas personales de familia muy, muy grandes, que tú no puedes cortar con los padres y que el chaval te está expresando una llorándote, por favor, visto, por... Y uno muchas veces un nudo en la garganta, ¿qué le dice? ¿Qué le dice uno? Ayudarlo. Es lo que uno puede bien, pero nunca darle un consejo, porque ese consejo que le puede dar a lo mejor le puede perjudicar, porque sus padres están siempre por encima de uno. Es muy difícil, de verdad, y cosas buenas muchísimas.
0: Pero lo importante es estar y no perder ese vínculo, como tú bien decías, ¿no? El mantener ese el contacto, el ver cómo van creciendo, y ya digo, ese orgullo. Y ya no solo en tu caso, Víctor, que lo sabemos, hablamos de Fali, de Ontoria, de Murúa, de tanto y tanto, y de otras disciplinas deportivas, no solo en el fútbol.
5: Bueno, tú sabes que, por ejemplo, Pedro Feisal Jr. está en Estados Unidos ahora mismo. Pues yo te puedo decir que me hace 3-4 años llamada, al cabo de que está en Estados Unidos, me está llamando. Oye, que estoy en Nueva York, y me manda una fotografía. Pedro, que está en Nueva York, sí. Oye, que voy a Canadá, que no sé dónde. Siempre que está en un sitio, hablamos siempre. Yo siempre le digo lo mismo. Además, disfruta la experiencia, Pedro. Sí. Disfrútala. Disfruta, porque es que es impresionante. Dirige un día, no tiene un hueco para mí en la maleta. Aunque yo me meto en la maleta. Me meto en la maleta contigo, me voy contigo. Me voy contigo en la maleta. Pero disfruta, Pedro, disfruta. Porque lo que está pasando, Pedro... fuera de Motril, en el Atlético de Madrid, y todo lo que está viviendo, como le dije, eso se queda para ti.
0: Ese ejemplo lo extrapolamos a todos, pero volvemos a lo mismo. Lo bonito que es que sigan pensando en vosotros para ahora de contar su experiencia y compartirla con vosotros.
5: Y anda que es mentira. Y otra cosa, es que a lo mejor uno está haciendo ciencia del deporte y quedo una vez con él al cabo del año y me dice, visto, esto se ha visto contradictorio dentro del fútbol, este ejercicio no se debe hacer, este se corrige por aquí. Es decir, nosotros aprendemos de ellos, es decir, muchas veces el maestro tío también.
0: Sí. Al final el alumno supera al maestro, ¿no?
5: Por supuesto, eso es verdad. Están más al día que nosotros en todo. Muy contento, yo muy contento. Yo esto para mí es que lo más grande, es la verdad. Y cuando me lo hicieron el primer día, te puedo decir que yo estaba allí y que nunca había miedo, nunca había... Muy, muy, muy, muy. Y luego Antonio, que es un crack, me ha faltado mi primo, sí. Mucha gente que... A ver, bueno. Si para Navidad invitamos que vengáis.
0: Claro que sí.
5: Y invitamos el día que vengamos, que estaremos todos, y ya verá el grupo humano que hay tan bonito ahí.
0: Claro que sí, os seguiremos. Alejandro, Antonio, Víctor, muchas gracias.
7: Muchas gracias.
0: Y enhorabuena a todos.
5: Gracias.
2: Buenas noches.
5: Muchas gracias.
2: Por el equipo.
0: Y nada más en el día de hoy. Hasta aquí el tiempo del deporte. Mañana más y mejor, como siempre, en la televisión de Motril y en Onda Sur Radio.
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recordando contigo este encuentro entre dos grandes. Fue en 2017 cuando propusieron esta producción juntos. Te hablo de Axwell y Sebastián Ingrosso. Se llama More Than You Know, más de lo que sabes.

Seguimos adelante contigo en los Super 20 con 20x20. No se trata, desde luego, de hacer un programa de oldies, ni mucho menos, sino de rescatar nuestras canciones más importantes, esas que hemos ido poniendo de moda para ti en estos últimos 20 años, y ahora verlas desde otro punto de vista, el de nuestros recuerdos. Canciones como, por ejemplo, aquel Levantando las manos, que todo el mundo bailaba en el 96, con la banda argentina El Símbolo, o el tema de los chicos Smash Mouth, I Am Believer, una canción de Sky Punk muy potente en la década de los 90. El tema de Sol a Sol, el tema de Café Quijano que aparecía en la reedición de La Extraordinaria Paradoja del Sonido Quijano, o el tema de la banda sonora del Príncipe de Egipto en una película del 98, compuesto y cantado por Whitney Houston y Mariah Carey, When You Believe. También nos acercaremos hasta el álbum Chicas Malas de Mónica Naranjo y una de sus canciones más recordadas, el tema Sacrificio, que fue éxito en el 2001. Pero el comienzo hoy va a ser para Alex Ubago y uno de los temas nuevos que incorporó en la reedición de su disco Calle Ilusión, con la colaboración sorprendente de Sharon Corr en la canción Amarrado a Ti, una canción que juntos cantan en castellano y con la que empezamos este nuevo bloque de 20x20.

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1: Estoy seguro que esto no lo has bailado una vez, sino muchísimas más. Este Levantando las manos, de la banda argentina de Dance Latin Pop, que formaron allá por el 92 Fran Madero y Ramón Garriga. Triunfaron 4 años más tarde, en el 96, con un disco que llevaba el título de esta canción. Ellos son el símbolo. También hemos rescatado otro gran éxito de los Super 20, I Am Believer, el tema de Scapam de la banda Smash Mouth, compuesta por Steve Harwell, Greg Camp y Paul DeLisle. Y los chicos de Café Quijano, que vaya como han sonado con De Sol a Sol, ese tema nuevo incluido en la reedición de la extraordinaria paradoja del sonido quijano que lanzaron en el 2000. Whitney Houston y Mariah Carey, dos voces sensuales que se unen perfectamente en la canción When You Believe, que aparecía en la banda sonora del Príncipe de Egipto, y el sacrificio de Mónica Naranjo, la pantera de Figueras, que también cosechaba un gran éxito con su cuarto álbum de estudio, el disco Chicas Malas, a comienzos del 2001. Aunque empezamos con Alex Ubago y Sharon Corr. Curioso, ¿eh? Escucharles juntos y cantando en castellano este Amarrado a Ti, dentro de la reedición del disco del Vitoriano, el álbum Calle Ilusión, que se publicaba en el 2009. Esto es 20x20, los éxitos de los Super 20 con Alex Ubago y Sharon Corr.

Mantener el pulso del pop internacional exige reinventarse constantemente y ella lo demuestra cada día con temas como este, el último que nos ha ofrecido, Ends in Y, termina en I. Otra de las canciones incluidas en su álbum Confessions, Unexpected Turns of Events, un giro inesperado de los acontecimientos, es Mimi Webb.

seguimos a tu lado, celebrando contigo 20 años de éxitos en los Super 20, en 20x20, con canciones que sin duda te van a traer muy buenos recuerdos, como Somos de Colores, del bilbaíno Tonchu, o la canción Clap Can Help Me, de Florida, en su disco The Only One, del 2010. Rayo, los alemanes Rayo. After the Love, en el 2009, también formó parte de nuestra sintonía musical. Aunque los primeros temas que vamos a oír son los de Chayanne, con Dejaría Todo, canción del puertorriqueño Elmer Figueroa, que en el 98 se convirtió en uno de sus mayores éxitos. El tema de los Bon Jovi, Have a Nice Day, allá por el 2005, fue su noveno disco. Pero empezamos con Donato y Estefano, un grupo formado por el cubano Alfonso Salgado y el colombiano Donato Poveda, con la canción Entre la línea del bien y el mal, uno de los temas que sonaron en los Super 20 a comienzos del 97.

0: En el año 97 se dio a conocer con su primer disco Se Vende, luego llegaría Corazón de Mudanza, pero el gran éxito lo alcanzaba a comienzos del año 2000 con su tercer álbum Con un canto en los dientes y sobre todo con esta canción que acabas de escuchar, Somos de colores, Don Chuy Piña, el bilbaíno. Antes, Clap Salmi, de Florida, sonaba en el 2010 y ha sido de nuevo una de las canciones que han traído buenos recuerdos a la sintonía de los Super 20. Los chicos de Rayo con After the Love en el 2009, la producción de Manuel Marian Reuter y Van Janu. Chayanne lo dejaría todo, lo dejó todo por ti en el 98 con su disco, con su tercer tema incluido en su noveno disco, Dejaría Todo. Pero antes hemos podido saborear Have a Nice Day, titulando el noveno álbum de los Bon Jovi, que vendió más de 3 millones de copias en todo el mundo y desde luego el star de Donato y Estefano entre la línea del bien y el mal. Increíble.
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0: 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Esta canción, Sobran Gilipollas.
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0: la reina del pop y una de las grandes artistas del pop actual. Es el sonido que nos presentan juntas Madonna y Sabrina Carpenter. Otro de los temas del álbum Confession Second de Madonna es este, Bring Your Love, trae tu amor. 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
1: Seguimos contigo en la radio, avanzando y rebobinando en el tiempo y escuchando canciones que han formado parte de tu vida y que siguen haciéndolo, como Dímelo a mí de Ramazzotti, una canción que escucharemos enseguida. Otros temas como el American Life de Madonna, arrasando en el verano de 2003, desde un disco llamado igual que esa canción. Su primer proyecto en solitario, Sin el canto del loco, nos traía a David Pescado y su álbum Nada lógico hace muy poquito, en el verano de 2010, con la canción Castillo de Arena. También nos iremos a los comienzos en los Super 20 para conectar con un grupo estadounidense formado por Jimmy Hell, Jimmy Chambers y Miles Kane, los chicos de London Beat y su gran éxito I've Been Thinking About You. No nos olvidamos de Amaia Montero, que publicaba hace no mucho su segundo disco, Amaia Montero 2, con una canción que está grabada para siempre en nuestra memoria y que se llama Tu mirada. Así suenan tus canciones desde la radio, recuperando 20 años de éxitos. Dos décadas de música en 20 minutos sin pausa.

Fantástica la mirada de Amaia Montero en su sexto disco, el segundo tras abandonar La Oreja de Van Gogh. Y refrescante sin duda haber retrocedido hasta los 90 para escuchar I've Been Thinking About You de los London Beat, uno de sus grandes éxitos. David Otero, que nació en 1980 y que ha sido durante muchos años el guitarrista y compositor de muchos de los temas del Canto del Loco, probó fortuna en solitario con su disco Nada Lógico en el verano de 2010 con un éxito increíble gracias a la canción El Castillo de Arena. Madonna también ha sido protagonista en 20x20. Primero presentó el álbum con Day Another Day, pero realmente una de sus canciones más emblemáticas es la que titula el disco. El noveno álbum de la artista estadounidense se llama American Life. Hoy lo hemos rescatado en 20x20. Ramazzotti también ha sido protagonista hoy en este bloque con su canción Dímelo a mí desde el disco Alas y Raíces, arrancando este bloque donde los éxitos suenan sin pausa. 20 minutos de éxitos.

Más música en esta nueva edición de 20x20, en la que no pretendemos colarte un montón de oldies, sino todo lo contrario, recordar esas canciones contigo para que de esa forma algunos de los momentos más interesantes de estas dos décadas que llevamos juntos vuelvan a aparecer. Canciones muy de los comienzos, como Ámame o Déjame, con la que cerraremos el bloque de 20x20, o ese Same Girl de Jennifer López, que publicaba hace algo más de un año. Modestia aparte, Mi Generación, una canción con la que reivindicaban su propia historia, o los chicos de Milk King, una banda que ha hecho bailar a muchos durante dos décadas con canciones como Wide Awake. Pero el comienzo hoy, en 20x20, nos lleva hasta el debut de Donato y Estefano, una pareja de hermanos cubanos que arrasaron en nuestro país a comienzos de 1999 con un disco que llevaba por título el mismo que este single, De Hombre a Mujer.

Hemos arrancado y comenzado este bloque de 20 por 20 con dos canciones de la década de los 90. Arrancábamos con Donato y Estefano y De Hombre a Mujer, y cerramos con este Ámame o Déjame, uno de los singles que aparecían en el disco de debut de Mónica Naranjo. Antes también hemos podido escuchar a Jennifer López con Saint Gale, a los Modestia Aparte reivindicando a su generación allá por el año 2004 con un disco en el que recogían algunas de las mejores canciones de las últimas dos décadas en las que ellos han sido protagonistas, y también a los chicos de Milk King, un grupo que ha hecho bailar a muchos desde Alemania con canciones como Wait Awake. Bueno, pues si quieres seguir disfrutando de algunas de las mejores canciones de estas dos décadas de música, te espero en el siguiente bloque de 20x20.

Bien, seguimos 20 por 20. El repaso a toda la música que es importante y que ha sido importante a lo largo de dos décadas de éxitos en estos 20 años de historia de los Super 20, y en la que de alguna forma está también tu vida reflejada. Canciones como, por ejemplo, Crying at the Discotheque de los Algazar, o aquel inolvidable All the Things She Said con el que descubríamos a unas jovencísimas rusas llamadas Tatu. La canción Europe's Living a Celebration, con la que Rosa López fue a Eurovisión. O el tema de Ina, Crazy Sexy Wild, que hace un par de veranos era sin duda alguna uno de los más bailados. Recordaremos también cómo sonaron a comienzos en su carrera los chicos de La Oreja de Van Gogh con la canción Cuéntame al Oído. Pero ahora vamos a arrancar desde la saga Crepúsculo con una canción que Bruno Mars escribió precisamente para esa película. Hoy, en los Super 20, volvemos a recordar canciones que creías olvidadas. Esto es 20 por 20. Arrancamos con It Will Rain.

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0: Vaya que sí, así da gusto de escuchar la música, ¿eh? Sin interrupciones. 20 minutos sin pausa en los que la única protagonista es la música de éxito. Las canciones que siempre han estado ahí y que forman parte de la historia musical de la radio. Y desde luego que sí, de los Super 20. Canciones como ese Crying at the Discotheque de unos lejanos Alcázar allá a comienzos del año 2000. Sonaron y mucho con esa canción y luego pasaron a la historia. Tatu, las dos rusas, Julia Volkova y Lena Katina, que al principio nos despistaron un poco, pero que todos recordamos gracias a la canción All the Things She Said. Rosa y su Europe's Living a Celebration, con todo el mundo saltando, incluyendo a Bisbal, Bustamante y Chenoa en el escenario. Ina, Crazy Sexy Wild, La Oreja de Van Gogh y, por supuesto, Bruno Mars con It Will Rain. No me negarás que ha sido una delicia poder recordar algunas de estas canciones. Pues hay mucho más para ti. No nos pierdas la pista porque seguimos contigo en un nuevo bloque de éxitos sin pausa. 20 años.
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Estamos de vuelta y como puedes comprobar todavía tenemos muchas y grandes canciones para ti, porque 20 años de música dan para mucho. Por ejemplo, el tema de La Oreja de Van Gogh, la canción Día Cero, que aparecía en la Vuelta Ciclista a España en el año 2011 y que además fue parte de su disco Cometas por el Cielo. Antes escucharemos a Pink con Sober en su disco Fun House del 2008, o a los M-Clan y Santa Lucía en ese disco tributo a Miguel Ríos que un montón de artistas de nuestro país grabaron en el 2009. El disco se llamaba Bienvenidos. Iremos hasta Bogotá, en Colombia, para contactar con Carolina Márquez, una de las amigas de Pitbull, junto a Dele Saunders y Roscoe Mali, y la canción Get on the Floor, que rompía en el verano del 2013. Pero nuestro comienzo hoy nos lleva hasta San Juan de Puerto Rico, hasta el disco Palabras del Silencio, con el que Luis Fonsi en el 2008 debutaba en nuestro país con gran éxito y con la canción Aquí estoy yo. Una canción, por cierto, cantada con David Bisbal, Alex Sintek y Noel Sargis. Luis Fonsi, con él arrancamos este nuevo bloque de 20x20.

Ahí estaba Día Cero, la canción con la que La Oreja de Van Gogh puso música a la 67ª edición de la Vuelta Ciclista a España. En el 2011, Cometas por el Cielo, el disco de La Oreja de Van Gogh incluía esta canción, Día Cero. Antes ha sonado el tema de Alaysia Moore, esa chica de Filadelfia llamada Pink, y su canción Sober, incluido en su disco Fun House del 2008. Sin duda, uno de los dos mejores discos de Pink. También hemos podido recordar cómo sonaba en la voz de M-Clan Santa Lucía, una de las canciones de Miguel Ríos que un grupo de amigos incluyeron en su disco Tributo, el disco Bienvenidos en el 2009. Desde Colombia, Carolina Márquez también haciéndonos bailar a todos con una canción muy reciente en el tiempo, del verano del 2013, el tema Quiero un de Flor. Y Las Palabras del Silencio, el disco de Luis Fonsi, con ese estupendo tema cantado junto a David Bisbal, Alex Sintek y Noel Sargis, que era la canción Aquí estoy yo y que triunfó en el 2008. Como ves, vamos adelante y atrás en el tiempo, pero lo importante es que todas las canciones que suenan han sido y son éxitos de los Super 20. Enseguida más.

Este es el sonido de los éxitos de dos décadas de música que juntos compartimos aquí en los Super 20 desde la radio. Canciones inolvidables que vuelven a aparecer por nuestra escena, como por ejemplo una canción de los Ketama llamada Se dejaba llevar por ti, que hizo las delicias allá por finales de los 90. También escucharemos un tema imposible, Alejandro Sanz cantando con David Bisbal, Y si fuera ella. Y desde luego, éxitos inolvidables como Kiss Me de los Sixpence None the Richer o el tema de Selena Gomez and the Ashen, Un año sin ver llover, A Year Without Rain. Aunque vamos a abrir con algo bastante más reciente, el tema Wild Ones, uno de los grandes éxitos de Florida, de este hombre de origen jamaicano afincado en Estados Unidos, que arrasaba hace un año y medio con su canción Wild Ones. Ya sabes, aquí compartimos juntos algo más que éxitos. Es la música de dos décadas. El sonido de los Super 20 en estos 20 minutos sin pausa, que siguen contigo en la radio y que se llaman...

A pesar de que hace ya algún tiempo que los Carmona, los Ketama, se separaron, siguen estando muy presentes en la memoria colectiva y de hecho sus canciones son parte de la historia musical de los Super 20. Una de las más inolvidables es este Se dejaba llevar por ti, con esa atmósfera increíble que saben, como pocos, crear los Ketama. Alejandro Sanz ha compartido una de sus canciones con David Bisbal, el tema Y si fuera ella. Algo que ofrecíamos aquí en los Super 20, casi casi como un auténtico regalo. Sixpence None the Richer, con una de sus canciones más famosas, Kiss Me. Y desde luego, un año sin ver llover la versión en español del tema de Selena Gomez and the Aisen. Han sido protagonistas en este bloque en el que también hemos escuchado un tema bastante más reciente, el tema Wild Ones de Florida, Trymar Dillard, uno de los protagonistas de la escena dancehall. Bueno, pues no te vayas porque enseguida más éxitos, sin pausa, durante 20 minutos en...

20 por 20, ese es el formato de tus éxitos. Las dos décadas que juntos hemos vivido en los Super 20 y que ahora suenan aquí en la radio de una forma especial durante 20 minutos sin pausa. Son 20 canciones inolvidables, entre las que destacamos Yo Quiero Bailar, de Sonia y Selena. Este dúo femenino formado por Sonia Madoc y Selena Leo, que allá por el 2000 dieron el campanazo con la canción Yo Quiero Bailar, vendiendo más de 1 millón de copias en su álbum de debut. También escucharemos a los Coldplay con Milo Shiloto y la canción con la que presentaban su álbum allá por el 2011, una canción incluida en su segundo disco, el tema Paradise. Estopa y Vacaciones en el 2005, otro de los temas que invitamos hoy a sonar en 20 por 20, al igual que el Scream for More de Kate Ryan. Y abrimos con Fito y Fittipaldis, y Antes de que cuente 10, uno de los temas incluidos en su cuarto álbum de estudio. Aquí estamos, escuchando todos tus éxitos.

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1: Saludos, bienvenidos. Tiempo ya para la información en la sintonía de Onda Sur Motril a través del 107.7. Hoy les hablamos de las fiestas patronales. Neil Moliner, Marta Sánchez, Salistre, 091, Pepe Ibicio y Ana de Caro serán platos fuertes en estas fiestas patronales de Motril en honor a la Virgen de la Cabeza. Se lo contaremos, además, por supuesto, de los actos litúrgicos. Hablaremos de vacaciones, estaremos en Sociedad y Cultura con Enclave de Sol, con el Festival de Balduino, en fin, muchas cosas que a continuación les vamos a desgranar aquí en este tiempo de información. Antes de nada, como siempre, reciban los saludos cordiales de este que les habla, Alberto Feixas, en nombre siempre de todos los compañeros. Bienvenidos, comenzamos. Decíamos que Neil Moliner, Marta Sánchez, Salistre, 091, Pepe Ibicio o Ana de Caro son platos fuertes para estas fiestas patronales en Motril en honor a la Virgen de la Cabeza, que se van a desarrollar del 7 al 15 de agosto, como ya les adelantábamos aquí en Telemotril y en Onda Sur Motril.
2: El concejal de fiestas, Gerardo Romano, comentó que los festejos comenzarán el día 7 con el pregón en el Calderón y el primer día del niño en el ferial.
3: Con un pregón por excelencia, a cargo de la artista, cantante y actriz motrileña María Cobo Hidalgo. Una persona que lleva el nombre de su ciudad, mucho orgullo, por todos los sitios donde la lleva su vida laboral. Tendremos el encendido oficial a las 9:30 de la noche en el parque, en el recinto ferial, en la puerta del recinto ferial, con también algunas novedades que invito a que presenciéis allí mismo a las 9:30 de la noche.
2: El sábado comenzará la feria de día, que durará hasta el lunes.
3: Tendremos tres escenarios diferentes en esos tres días con tres grupos musicales, tres grupos con música en directo cada día, en total de nueve grupos, en los cuales, pues bueno, por objetivo también que nos marca nuestra alcaldesa, pues apostamos por el talento local. Esa noche tenemos una gran actuación a cargo del artista Neil Moliner, que prevé pues todos los llenos absolutos en la caseta municipal.
2: Ese sábado actuarán en la feria de día, siempre a compás, los Gin Tonic y Vaivén. Y el domingo, los niños, el patio y Berta Escolar. Ese día habrá un pasacalles en de samba y por la noche actuará Salitre en la caseta municipal del ferial.
3: El lunes 10, último día de la feria de día, con un gran espectáculo que tendremos también, un gran concierto. Todos estos conciertos son de manera gratuita en el recinto ferial, en la caseta municipal, de Pepe Ibicio. Pepe Ibicio serán los encargados de poner la música en la noche del lunes.
2: El martes a mediodía será la fiesta del agua en la Plaza de España y por la noche será el día dedicado a las personas mayores con la actuación de Ana de Caro.
3: Vuelvo a agradecer también el esfuerzo de la Asociación de Feriantes y todos los feriantes que hacen posible que este día pues haya descuentos especiales, las atracciones para los más pequeños.
2: El miércoles será la segunda jornada dedicada a los más pequeños con descuentos en las atracciones.
3: Gracias también a todos los caseteros, a todas las empresas privadas que apuestan por el recinto ferial, que este año vuelve también a ocuparse el 100% de las casetas del recinto ferial. No solo el 100% de las casetas del recinto ferial, sino también el 100% de las parcelas del recinto ferial.
2: El jueves se retomará una de las novedades del año pasado, el tardeo, y actuará por la noche Marta Sánchez.
3: El viernes 14 seguimos con la feria de tardeo y por la noche tendremos otro de los cabezas de cartel con el concierto de 091, que estará con nosotros en Motril el viernes 14.
2: El sábado día 15, tras la procesión de la patrona, sobre las 11:30 de la noche será el castillo piromusical. La alcaldesa de Motril, Luisa García Chamorro, ha resaltado la apuesta del equipo de gobierno por crear una programación atractiva.
4: La verdad es que tenemos que decir que el pasado año vivimos una feria histórica con una participación extraordinaria que, bueno, pues confirmó que nuestra fiesta está más vivas que nunca, y por lo tanto, bueno, teníamos o tenemos la obligación de continuar en esa senda de trabajo, puesto que ese respaldo de miles de personas nos anima a que nuestra feria siga creciendo, a seguir, lógicamente, mejorando y a continuar apostando por una feria de calidad.
2: La regidora ha subrayado que se apuesta por cantantes de fama nacional, sin olvidar a los intérpretes locales.
4: Porque entendemos, ¿no?, que la cultura y el ocio tienen que estar al alcance de todos, y por eso, nuevamente este año, todos los conciertos de que se celebran, tanto en la caseta municipal como en la feria de día, son gratuitos. Pero la feria no son únicamente los grandes conciertos, que es importante, pero no es solo eso. Como he dicho, apostamos por la feria de día, porque queremos que la feria también se traslade al corazón, ¿no?, al centro de nuestra ciudad.
2: La primera edil ha destacado que se han ocupado todas las casetas del recinto ferial, así como las parcelas disponibles para atracciones.
4: Incluso hay gente que ha venido interesándose por poner casetas nuevas, con lo cual para el próximo fiestas patronales, bueno, pues habrá que darle una vuelta para darle cabida en el ferial a todas aquellas personas que quieren también poner su caseta.
2: Por último, García Chamorro ha indicado que, como fiestas patronales, los actos litúrgicos tendrán un protagonismo importante durante estos días.
4: Yo siempre lo digo, las fiestas de Motril son fiestas patronales en honor a nuestra Virgen de la Cabeza, nuestra patrona, y ella es el corazón de estas celebraciones.
1: Bueno, pues ahí teníamos las actividades más de ocio, sobre todo las musicales, pero los actos litúrgicos de estas fiestas patronales también tendrán lugar, en este caso desde el 6 de agosto, cuando comience la novena, hasta el día 15, que será el día grande, con la procesión de la patrona. El hermano mayor de la Hermandad de la Virgen de la Cabeza, en la presentación del cartel hace unos días, detallaba el programa invitando a motrileños y visitantes a vivir con devoción estos días tan señalados.
5: Tenemos que invitar a todo Motril y a todos los devotos a la patrona de la Virgen de la Cabeza a los actos que hacemos en su conmemoración a la Virgen de la Cabeza. Como siempre, los actos tendremos dos tramos: el tramo de la mañana, que la novena será en horario de 8:30 el rezo de Santo Rosario y 9:00 la misa, la Santa Misa, y por la tarde la novena. Exposición del Santísimo a las 8 de la tarde, 8:30 rezo del Santo Rosario y a las 9 la Santa Misa. Vienen a predicar distintos párrocos del archiprestazgo, incluso de la diócesis. La función principal, nuevamente este año, estará presidida por nuestro arzobispo don José María, que ha querido personalmente venir y predicar a la Virgen de la Cabeza en ese acto principal y fundamental, que es el 15 de agosto.
6: Este año el rezo del Rosario del domingo se retrasa a las 9:30 y a las 10 de la mañana. Gallego ha destacado la ofrenda floral y de alimentos del día 13 a las 7 de la tarde.
5: Volvemos a hacerlo en el atrium del Real Santuario, en la entrada, con la entrada al Real Santuario detrás de ella, en el que todas los que quieran acercarse a los pies de la Virgen, pues tienen una ocasión perfecta y fundamental de tenerla muy, muy cerca. Volveremos a tener un coche lanzadera para todos aquellos que no puedan o tengan dificultad de subir hasta el Real Santuario. Y también, para facilitar la ofrenda floral y de alimentos, tendremos un punto de acopio, de recogida de los alimentos a las mismas faldas del Real Santuario.
6: El hermano mayor de la Hermandad de la Virgen de la Cabeza detalló los cambios que habrá en el itinerario de la procesión.
5: Uno de los puntos fundamentales que estábamos tomando, como es Puerta de Granada, que está en obras para tomar una belleza más importante y una calle que necesitaba el arreglo, pues este año no podremos pasar por ahí. Un punto fundamental en la historia de la Virgen, que fue donde se salvó en la Guerra Civil, pero bueno, volveremos a esa calle y este año subiremos por, en vez de entrar en Puerta Granada, subiremos Rambla Majón, tomaremos calle Cañas, calle Jazmín, Plaza La Libertad, Cardenal Belluga, y ya tomaremos el mismo itinerario que el año pasado por calle Catalanes.
6: Gallego invitó a todos los devotos a participar de estos actos dentro de estas fiestas patronales.
5: Espero que los actos sean, sobre todo, del agrado de todos los devotos a la Virgen de la Cabeza, que vengan como están haciendo siempre, que vengan como desde hace más de 5 siglos están viniendo a rezarle a nuestra patrona, y hacemos un llamamiento para que todo Motril se vuelque y que la patrona vuelva a ser referente de la devoción de nuestra ciudad.
6: La concejala de Promoción Turística, María Ángeles Escámez, invitaba así a los madrileños a que se vuelquen en esta celebración.
7: Me encuentro muy, muy contenta de estar aquí, porque esto ya nos va avisando, nos va señalizando de que nuestras fiestas patronales, nuestras fiestas grandes, están ahí a la vuelta de la esquina. Solamente decir que invito a todos los ciudadanos, a los madrileños, e incluso a los que nos visitan, que nos acompañen en esos actos que se van a hacer, esos actos patronales que se van a hacer en honor de nuestra Virgen de la Cabeza, y que nos acompañen en el resto de actividades que hacemos pues, de cara a nuestras fiestas patronales, que son muy bonitas. Simplemente pedir que los madrileños y los que en estos momentos y vendrán en fechas próximas, pues nos acompañen en los actos de nuestra grande, que en este caso es nuestra Virgen de la Cabeza, que es nuestra patrona.
6: Por su parte, la alcaldesa puso en valor estas fiestas tan llenas de devoción hacia la patrona de Motril.
8: Son nuestras fiestas patronales, en honor a nuestra patrona, la Virgen de la Cabeza, y hay una parte lúdica, pero también hay otra parte de sentimiento, otra parte importante de fe, de recogimiento, que en este caso pues son todos los actos que acaba de enumerar perfectamente el hermano mayor y que giran en torno a esa devoción religiosa que tiene el pueblo de Motril hacia su patrona desde hace cientos de año.
6: Luisa García Chamorro destacó el 15 de agosto como día grande de la programación y de los actos litúrgicos.
8: Lógicamente, los dos actos centrales son esa ofrenda floral y el 15, ¿no? De hecho, el 15 terminan las fiestas patronales. Hacemos coincidir la procesión, el piromusical, y terminan ya las fiestas patronales en honor a la Virgen de la Cabeza. Así que, como ha dicho la teniente de alcalde de Promoción Turística, invitar a todos los motileños a que participen en todo y cada uno de los actos y que un año más, se vuelquen el día 15 de agosto y acompañen a nuestra patrona en su salida por nuestras calles, donde bendice al pueblo de Motril que la acompañemos.
6: La alcaldesa ha recordado la gran devoción que despierta la patrona de Motril.
8: La Virgen de la Cabeza no solo tiene devoción en la ciudad, también tiene mucha devoción en la comarca y en la provincia de Granada, y son muchas las personas que bajan ese día a nuestra ciudad a acompañar a nuestra patrona. Así que nuevamente pues darle la enhorabuena por todo su trabajo y todo su esfuerzo a la hermandad, y a invitar a todo el mundo a que participemos en estos actos.
1: Y Tráfico va a poner en marcha la tercera y más importante operación de movilidad en las vacaciones de la A7, la Nacional 340 y la A44. Este operativo se va a prolongar desde el viernes hasta el domingo. En él se integrarán drones que controlarán la velocidad y las conductas incívicas de conductores. También habrá controles itinerantes de velocidad, alcohol y drogas.
9: La Dirección General de Tráfico recomienda a aquellas personas que realicen desplazamientos durante estos días que efectúen sus salidas y regresos de forma escalonada y eviten, en la medida de lo posible, circular el viernes y el domingo por la tarde, dado que esta operación coincide con la fase más importante de retorno de vacaciones de julio. Durante los días que dura este dispositivo especial de tráfico, se paralizarán las obras que se ejecuten en estas carreteras y además se restringirá la circulación de camiones de gran tonelaje y portadores de mercancías peligrosas desde las 8 de la mañana de mañana de cada jornada a las 12 de la noche, por lo que solo podrán circular de madrugada. Sobre todo desde mañana, la Guardia Civil de Tráfico intensificará su presencia en las principales vías de la costa tropical, así como los controles para garantizar una mayor seguridad. La DGT pide la máxima precaución ante el notable incremento de los desplazamientos que se producirán y que no se consuma drogas ni alcohol si se va a coger el coche tanto en largos como en cortos recorridos.
1: Más cosas en la sintonía de Onda Sur Motril. 107.7 Playa Granada acoge la primera edición del Festival de Jazz en Clave de Sol. En el primero de los conciertos, el grupo El Oso y sus Sabandijas hizo bailar a todos los presentes.

0: Más cosas, porque se acerca una de las citas culturales más importantes del verano. Es el Festival de Música Rey Balduino, que alcanza este año su 18ª edición. El área de cultura presentó estos dos conciertos de música clásica. El primero, el 31 de julio, de la mano, concretamente de la soprano Auxiliadora Toledano. Y el cierre, el sábado 1 de agosto, con el tenor bastetano Pablo Alonso.
1: El concejal de Cultura, Miguel Ángel Muñoz, explicó qué tipo de música podrá disfrutar el público.
2: Ni más ni menos ya que el 18º Festival de Música Rey Balduino, que todos los años ha tenido diferentes, bueno, incluso diría hasta formatos de conciertos y todo, pero últimamente se está instalando en dos conciertos. Uno que se suele hacer un guiño al Rey Balduino con música más europea o centroeuropea, y otro que se hace un guiño a la reina Fabiola con música española Falla, Lorca, y este año pues vamos a hacer lo mismo.
1: Los dos conciertos serán en el Teatro Calderón.
2: El viernes 31 de julio a las 8 de la tarde tendremos un concierto de música íntima de Europa, se llama así, Música Íntima de Europa Broadway, con Auxiliadora Toledano, una extraordinaria soprano que este año tuvimos el lujo de tenerla aquí haciendo la ópera El diario de Ana Frank, en febrero, y nos va a hacer un concierto precioso junto al pianista Julio Alexis Muñoz. El viernes 31 de julio, que se inaugura el festival, en el Teatro Calderón, a las 8 de la tarde.
1: La segunda propuesta se llama Música para una reina, con el tenor Pablo Alonso.
2: El sábado 1 de agosto, a las 8 de la tarde también, tendremos Música para una reina, en la que el Pablo Alonso tenor, Isaac Villalba al piano y Pilar Alonso a la guitarra, nos interpretarán pues un grupo de canciones efectivamente españolas, porque este es el guiño que tenemos con la reina Fabiola, y de música pues de Lorca, Falla, de todos músicos españoles, ¿no?
1: Las entradas a 6 euros en Palcos y Paraíso y 9 en Platea y Patio de Butacas están disponibles en cultura.motril.es, giglón.com y en la taquilla del Teatro Calderón. El responsable de Cultura animaba así al público a disfrutar de este festival.
2: Animar a la gente que venga a este 18º Festival de Música Rey Balduino, que ya es un clásico de aquí, por suerte. A mí me gusta que los festivales vayan llegando a ediciones largas, y eso suele ser señal de que se han hecho las cosas bien, no ya nosotros, que no seremos nosotros que lo digamos, pero se vienen haciendo bien desde que se inició, y animar a la gente que venga.
0: Dejamos ese festival balduino en sintonía de Onda Sur Motril. Recordamos que un estudio liderado por la Universidad de Granada, junto a la Universidad también Politécnica de Cataluña y de Degli Studi de Génova, concluye que el aumento del nivel del mar será el principal factor que incrementará las inundaciones en la costa mediterránea española durante este siglo, por encima del efecto de las tormentas.
3: El trabajo liderado por la profesora de la Universidad de Granada, María Bermúdez, y el investigador José Jiménez, ha analizado más de 1.600 kilómetros de costa mediterránea para evaluar cómo evolucionarán las denominadas inundaciones compuestas, aquellas que se producen cuando coinciden lluvias intensas con niveles elevados del mar. Los investigadores concluyen que, por sí solas, las tormentas previstas para el futuro no provocarían un aumento generalizado del riesgo de inundación en la mayor parte del litoral. La evolución de estos episodios serían relativamente estables, con cambios limitados a determinadas cuencas costeras. Sin embargo, el escenario cambia al incorporar la subida del nivel del mar medio. El estudio demuestra que este fenómeno incrementará de forma significativa la probabilidad y la intensidad de las inundaciones, ya que eleva el nivel del agua durante los episodios extremos y favorece la coincidencia entre temporales marítimos y lluvias intensas. La investigación también pone de relieve que el impacto no será igual en toda la costa mediterránea. Las diferencias en las precipitaciones, en la morfología del litoral y las características de las tormentas harán que existan zonas especialmente vulnerables donde el riesgo crecerá con mayor rapidez.
0: Sintonía de Onda Sur Motril con el Centro de Transfusión Sanguínea de Granada, que organiza ya la colecta de sangre y plasma para este mismo jueves en el Centro Cívico de la Matraquilla. Será de 10 de la mañana hasta las 5 de la... Perdón, de 10 de la mañana hasta las 2 y luego de 5 a 9 de la tarde.
4: Los interesados también pueden inscribirse en el registro de donantes de médula. Cada donación de sangre puede ayudar hasta a 3 personas que necesiten transfusiones. Sin embargo, la demanda siempre supera la oferta, por lo que el Centro de Transfusión Sanguínea de Granada apela a la solidaridad de los motrileños para cambiar esta situación. En este sentido, el Centro de Transfusión de Sangre de Granada anima a los donantes habituales y a los que no lo son a donar su sangre y plasma. La acción tiene una duración de entre 15 y 25 minutos y puede ayudar a salvar muchas vidas. La recuperación del fluido para el donante es casi inmediata. El Centro de Transfusión Sanguínea de Granada también está presente en redes sociales, en las que comparte distintos tipos de información y mensajes de concienciación.
0: Página comarcal a continuación con el Ayuntamiento de Almuñécar, que invertirá 40.000 euros en la mejora de los parques infantiles de La Paloma, La Maravillas, en La Herradura y La Carrera, también con el objetivo de reforzar seguridad y renovar las zonas de juego para los más pequeños. Las actuaciones incluyen las instalaciones de nuevos columpios y de juegos didácticos. De otro lado, las oficinas de turismo de Almuñécar y La Herradura contarán con nuevos planos y folletos informativos para ofrecer una información más completa y accesible a vecinos y visitantes. La renovación incluye la edición de 50.000 planos turísticos y una colección de 7 folletos temáticos, disponibles en 4 idiomas, dedicados al patrimonio, la gastronomía, el agroturismo, el buceo, el ocio y los alojamientos. Y Manuel Liñán, Los Banis, Arco, Alba Moreno y Nani Cortés serán los protagonistas del cartel de la novena edición de La Caña Flamenca Diversa. Los conciertos se desarrollan en agosto en Torrenueva Costa, en Almuñécar y en La Herradura. Una iniciativa que cuenta con la implicación de la Mancomunidad de Municipios de la Costa Tropical. Y ahora sí, nos quedamos con el pronóstico meteorológico para las próximas horas. La Agencia Estatal de Meteorología pronostica para este jueves cielos poco nubosos o despejados, con intervalos de nubes bajas en el litoral y polvo en suspensión. Las temperaturas sin cambios. En Motril tendremos una mínima de 22 grados y la máxima de 30. Los vientos serán flojos variables. Mientras tanto, en las playas de Motril el viento será flojo y el oleaje débil. La temperatura máxima será de 28 grados, mientras que la del agua se mantendrá en 23. El índice de rayos ultravioleta será de 10. Mientras tanto, también en la mar habrá viento de componente variable con fuerza de 1 a 3, con mar rizada a marejadilla y visibilidad de regular a buena. Y enseguida también nos quedamos ya con el plano deportivo a continuación, donde les contamos diferentes argumentos. Entre ellos, les hablamos sobre las fiestas de Varadero, que llevan actividades deportivas como tenis playa, como funcional training, como volei playa, etcétera. Lo van a conocer. También les hablamos de la recepción que ha tenido lugar en la mañana de hoy con nadadores del Club Deportivo Los Álamos Time Centro Deportivo y otras cosas que van a descubrir en tan solo instantes. Gracias por su atención. Volvemos, como siempre, mañana, fieles a nuestra cita. Adiós.
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0: Y también en el tiempo del deporte recordamos que en la mañana de este miércoles se ha recepcionado por parte de la alcaldesa de Motril y del concejal de deportes del Ayuntamiento motrileño a varios nadadores del Club Deportivo Los Álamos que recientemente han sido campeones de Andalucía en varias modalidades, como son Carmen Alonso y Miguel Maldonado, protagonistas de una extraordinaria actuación en la 36ª edición del Campeonato de Andalucía Benjamín en la zona oriental, celebrado en Torremolinos y donde dejaron patente el excelente momento que atraviesa la cantera de la natación motrileña. Durante la recepción, la primera edil felicitó a los deportistas, a sus familias y también al cuerpo técnico del club por unos resultados que sitúan nuevamente a Motril entre las referencias de la natación andaluza, destacando el esfuerzo, la constancia y los valores que estos jóvenes representan dentro y fuera de la piscina. Así las cosas, la monitora y entrenadora de estas jóvenes promesas, Mavi Jiménez, del Centro Deportivo Time y por tanto del Club Deportivo Los Álamos, nos habló de este gran logro para sus competidores.
10: Que entrenamos en Time Centro Deportivo, somos parte de Time y nada, pues aquí vengo a traer a mis dos campeones. Pues este año han tenido su primer campeonato de Andalucía Benjamín, porque hasta la categoría Benjamín no entran en campeonato así oficial de Andalucía, se ha celebrado en Torremolinos. Y nada, han tenido muy buenos resultados. Aquí tenemos a Miguel con 9 meses con nosotros, campeón de Andalucía en 50 libres, un campeón en 100 libres. Y a mi Carmencilla, pues que lleva bastante con nosotros, pues triple campeona de Andalucía, 50 brazas, 100 espaldas y 2 espaldas. Sí, es un deporte muy sacrificado, no puedes fallar, tienes que ser muy constante, muy disciplinado, muy organizado, porque requiere mucho tiempo, entonces tienes que tener un control del tiempo para los estudios, para todo, y luego aparte, cuando ya está un poquito más grande, una parte física. Que no es el todo, pero que sí le ayuda bastante. Tiene 10 años, lo que pasa que la cogí chiquitilla con 5 años, porque ella es de allí, de los cursillos que hay en Time, y sí la cogí pequeña, pero que al final es su trabajo y su constancia, porque aquí tenemos a Miguel, que también estuvo allá en los cursillos de Time, y hace 8 meses, 9, lo cogimos para el club y ya vemos la progresión que ha tenido, entonces al final es un trabajo entre todos. Lo cogimos para el club y ya vemos la progresión que ha tenido, entonces al final es un trabajo.

0: deportiva. Pero también recibe este reconocimiento Miguel Maldonado, que logró el título en este Campeonato de Andalucía en 50 metros libres y subcampeonato andaluz en los 100 metros libres, completando un brillante campeonato en esta categoría benjamín masculina. Así nos explicaban ellos mismos su logro a tan corta edad.
1: Yo llevo nadando, empecé con 4 años en los cursillos y entonces Mavi me cogió para el club y empecé a competir con los 4 años, a los 8. Más de 20 por lo menos, porque cuando los conté, que ya hace mucho tiempo, como tenía 23, así que ahora que he ganado más no sé ni cuántas tendré. Yo me lo pasé genial porque aparte estuvimos con todos los niños, algunos compañeros del club más mayores que no iban a nadar porque son mayores, también vinieron a apoyarnos, nos lo pasamos genial, la entrega de medallas, la piscina era larguísima, era de 50 metros. Yo entreno, por ejemplo, este año estuve entrenando sobre las 7 y entrené creo que una hora y media o dos, y entrenaba todos los días, menos los sábados y domingos.
2: Pues a mí durante mucho tiempo, desde los 8 años que empecé a apuntarme a las clases del Time, pues me gustó y ya Mavi con los 9 años, pues me cogió en su club. A ver, este campeonato fue muy bien. La primera prueba que nadé el sábado me quedé top 10 de Andalucía. Y ya las otras dos, las que gané en 50 libres y en 100 libres. ¿Sí? Porque me fue muy bien ese campeonato y me gustó mucho.
0: Hemos de recordar que también Sofía Maldonado logró situarse entre las 10 mejores nadadoras andaluzas de su categoría en las 3 pruebas disputadas, así como Marta Principal y Sondous Benayal, quienes demostraron una notable progresión y obtuvieron excelentes resultados en su primera participación en un campeonato andaluz. Durante este acto, el concejal de deportes destacó la importante labor que desarrolla el Club Deportivo Los Álamos de Motril en la formación de jóvenes deportistas y en la promoción de hábitos saludables, subrayando que los éxitos cosechados son fruto del compromiso diario de nadadores, de entrenadores y de familia.
3: Pues sí, al final, a pesar de que son niños, es verdad que probablemente lo principal ahora es que se diviertan, que disfruten de un deporte tan bonito como es la natación. Aparte están arropados por sus padres, súper importante, su club. Al final, viendo la cara de su monitora, de su entrenadora, la cara con la que habla de estos niños, de todo su equipo, al final demuestra que hay un trabajo muy bien hecho ahí atrás. El club Los Álamos es un club relativamente joven, pero bueno, todos los fines de semana tengo un mensaje en el ordenador diciéndome que han conseguido estos triunfos. Intentamos compartir todas esas publicaciones y demás, y la verdad que súper contento de que al final, pues, el nombre de Motril esté por todos lados, campeonas de Andalucía, tenemos subcampeones, tenemos puestos muy arriba en el top nacional. Al final, felicitar al club, que siga en ese trabajo tan bonito que hace, y que así es como se consiguen campeones. Y Motril, gracias a Dios, tenemos en muchísimas disciplinas muchísimos campeones, y creo que es una ciudad para cualquier deporte bastante, bastante competitiva, y con la que salen niños y niñas súper formados y súper en lo más alto a nivel nacional, como tenemos a una nadadora en lo más alto a nivel nacional, y creemos que al final este trabajo de estos clubes es el que hay que agradecer.
0: Con esta recepción oficial, Motril ha querido reconocer el esfuerzo y la dedicación de unos jóvenes promesas que, con sus excelentes resultados, continúan llevando el nombre de la ciudad a lo más alto de la natación andaluza.
4: Bueno, pues estamos viendo, ¿no?, como el club de Los Álamos, a pesar relativamente joven, ¿no?, bueno, pues también está dando mucha alegría al deporte motileño, pero alegría sobre todo en el deporte base. Hoy recibimos a Carmen y a Miguel, bueno, pues se han venido cargados de medallas, ¿no?, del último campeonato en Torremolinos en la categoría benjamín, primer año. Yo creo que es importante que desde el ayuntamiento pues lo recibamos, no solo para animarlo a que sigan, ¿no?, trabajando y a que sigan haciendo su deporte favorito, sino también para que otros niños y niñas de Motril pues vean que, bueno, pues son un espejo, ¿no?, para que se reflejen, y en el caso de Miguel más todavía, ¿no? Estamos

0: De que en apenas 9 meses y ya tiene un campeonato y un subcampeonato, y lo que ha dicho, que incluso entró en el ten, en el top ten, y yo creo que eso es muy importante. Y en el caso de Carmen, de Carmencita, bueno, pues vemos como la constancia, ¿no?, al final da su fruto, así que hoy lo recibimos para darle la enhorabuena, para animarlos a que sigan nadando, a que sigan dándonos alegría a la ciudad de Motril, al club, a su entrenadora, a Mavi, pero lógicamente no me puedo olvidar de la familia de estos dos chicos y de todos los deportistas de Motril, porque al final el esfuerzo y el sacrificio de llevar todos los días o los días que tengan entrenamiento, los niños están pendientes de los estudios cuando tienen campeonato. Si estos niños no tuvieran el respaldo de sus padres y de sus madres, pues la verdad que sería muy complicado. Entendemos que la familia es una pieza fundamental, ¿no?, en el éxito de estos niños.
1: Y de otro lado, también recordamos que desde este jueves 30 de julio y hasta el domingo día 2 de agosto se celebra en la playa de Motril las fiestas de Playa Granada, con un amplio cartel de actividades donde se incorporan las deportivas por cuarto año consecutivo. Para la presente edición, además del campeonato de deportes tan veraniegos como el vóley playa y el tenis playa, se le suman novedades como el cross training y el functional training, tal y como explica el concejal de deportes, Daniel Ortega.
2: Bueno, dentro de las varias actividades deportivas, como bien ha dicho nuestro teniente alcalde José Peña, con respecto a las actividades de vóley playa y tenis playa, este año hemos querido sumar también una actividad pues que tiene bastante aceptación, como es el cross training, en este caso el functional training, igual va a haber unas sesiones libres tanto a las 8 como a las 9 de la mañana. Son grupos reducidos, no creo que entre 10, 15 personas máximo. Y bueno, al final era darle esa oportunidad a la gente que pueda disfrutar de un deporte tan bonito como el cross training, y teniendo esa instalación que está junto al centro Badía. Y nada, que la gente quiera participar, que se ponga en contacto con la asociación para inscribirse, porque es verdad que para controlar el tema del material para usar para este tipo de actividad, pues necesitamos que sabes qué tipo de personas van a desempeñar la actividad, sobre todo por si hay que adaptar según la edad, según también si practica deporte o no lo practica, para que haya sobre todo muchísima seguridad. Y nada, esperad que todo salga bien, seguro que así va a ser. Y nada, nosotros desde el área de deporte intentando poner nuestro granito de arena para que este tipo de actividades y este tipo de fiestas tan bonitas sigan hacia adelante.
1: Y en el tiempo del deporte, en el día de hoy, también nos ocupamos del deporte, lógicamente, pero de una forma con más corazón, porque hoy vamos a estar presente concretamente en una historia que yo creo que bastante bonita. Estas imágenes que precisamente tenemos detrás de nosotros son jugadores de aquí, de casa, de Motril, pero que llevan jugando decenas de años juntos. De hecho, se criaron todos en las escuelas municipales de fútbol aquí en Motril, a través del área de deportes del ayuntamiento. Pero eso sí, a pesar de que la vida los ha separado, unos trabajan fuera, otros estudian, etcétera, etcétera, ahora ya con muchísimos más años, ellos se siguen juntando de forma anual para echar su partidito. Hablamos con ellos y nos cuentan este deporte de corazón.
3: Sí, correcto. Empezamos los 4 años con la fundación y bueno, no. Teníamos el objetivo de competir porque era algo que queríamos. Conseguimos formar un grupo en el que mucha gente no confiaba. Y bueno, la verdad que personalmente para mí fueron de las mejores etapas que vivió como carrera deportiva, donde pues más que futbolista hemos sido una familia, hemos sido amigos. De hecho, la gran mayoría que tenemos ese círculo hemos sido conocidos de ese mismo equipo y la verdad que es muy bonito.
1: El juntarse después de tanto tiempo y además de forma asidua, ¿no? Cada vez que podéis, imagino.
3: Sí, hicimos otra quedada sobre Navidad y la verdad que es muy bonito porque, pues bueno, vamos creciendo, ¿no? Ya no somos chavales, ya vamos teniendo cada uno su vida, su estudio, su trabajo y la verdad que se agradece ver de vez en cuando caras que eso, que guardamos con mucho cariño y ves que vamos evolucionando, ¿no? En nuestra vida vamos creciendo y...
1: Claro.
3: Es un nostálgico.
1: Claro que sí. Y además compartir eso, ¿no? La vida, ¿no? Conforme van pasando tantos años. Y en este caso, no hacer la quedada, pues, alrededor de una cervecita o de un bar, que también puede ser, sino haciendo deporte, que es lo que en principio os unió, ¿no?
3: Sí, correcto. La verdad que Muchas veces, pues eso, con la edad que tenemos, ¿no?, pues tendemos a más tirar por un ocio más, ¿no?, de calle y bueno, la verdad que juntarnos para hacer deporte, ¿no?, para jugar fútbol, que es lo que nos unió y lo que nos gusta y lo que llevamos aquí dentro, que además, aparte del fútbol, es el escudo ese del Mutrallis, pues es muy bonito a mí, la verdad que me gusta mucho.
1: Oye, y unos estudian, otros trabajan, porque la vida de cada uno es diferente, ya tenéis una edad, ¿no? Pero al final, en cuanto hacéis la llamada, como aquel que dice, la quedada, al final aparece todo, o casi todo.
3: Sí, bueno, nos gustaría que estuviéramos todos, porque es verdad que entre unos años y otros el club duró unos 4 años y pudimos tener a bastantes personas dentro del grupo, pues nos gustaría que ojalá estuvieran todos, pero bueno, dentro de lo que cabe, por eso, por temas de trabajo, estudios, pues intentamos siempre estar lo máximo posible.
1: Pues hablamos con el papi, además de Alejandro, con Antonio Rodríguez, que también en su día, Antonio, tú que eras delegado del equipo.
4: Sí, era delegado y lo vivía mucho. Yo, parece que no, pero lo vivía con ellos intensamente. Yo intentaba apoyarlos. El entrenador era Juan Carlos, que para descanse. Era una excelente persona, junto con el amigo Visto, y en fin, y lo pasemos muy bien aquellos años. Una trayectoria muy bonita.
1: Cuéntanos cómo eran aquellos años, porque además son chavales tan pequeños, que también imagino, bueno, que vivían el fútbol como un sueño.
4: Es que es como lo que ha dicho mi hijo antes, es que éramos como una familia, porque muchas veces cuando terminamos el partido, pues muchas veces quedábamos como unos bocadillos, una cerveza, unas patatas, en fin. Era como una cosa
1: muy familiar.
4: Sí. Y los cumpleaños los celebrábamos en el campo con los niños. O sea, una etapa muy bonita, yo lo pasaba muy bien. Y nosotros también, gracias al ayuntamiento que nos ofrecía el autobús, íbamos siempre en el autobús, no teníamos que desplazarnos en los coches, que eso es, quiera que no, es una prestación buena, porque te quitas del coche, ¿no?
1: Claro.
4: En fin. Pero,
1: lo más profesional es posible.
4: Sí, pero que muy bien.
1: Pero Antonio, ¿Cómo han pasado los años, ¿no? Y qué bonito es que se sigan juntando, incluso tú, que también estés aquí.
4: Bueno, a mí es que es algo que me llama, porque yo estaba trabajando hasta hace un momento y digo, lo voy a dejar y me vengo para acá. Aunque no haya habido muchos padres, pero a mí me llama, porque es algo que como se suele decir, corre por las venas, ¿no?
1: Oye, ¿y qué sientes tú cuando los ves ya tan grandes, ya hechos hombres?
4: Pues yo estoy muy, muy agradecido de todo y satisfecho de toda esta gente, porque son gente sana. Tendrán sus más y sus menos, como todo el mundo, pero son gente muy sana. Y sobre todo estoy muy orgulloso de mi hijo.
1: Por supuesto que sí. Y bonito es verlos que sigan ellos pues con ese cariño al fútbol, sí, deporte y a esa gran familia, ¿no?, que formasteis en su día.
4: Sí, Visto es una excelente persona y bueno, lo sabe todo el mundo que lo conoce, lo sabemos, pero que... Y entre todos, pues, hemos hecho una familia. Es que no hay otra forma de hablarlo y de decirlo. Todo como correcto.
1: Una familia, Víctor, que en este caso se fortalece, ¿no, Víctor? Porque aquí es donde se demuestra, ¿no?, que al fin y al cabo aquel proyecto de ese Mutrallil, que duró lo que tuvo que durar, pero que sigue de alguna manera vivo, ¿no?
5: Sí, la verdad que me sorprendió muchísimo, porque esto lo prepararon ellos, hicieron un grupo de WhatsApp y me dicen, oye, queremos una tarde estás contigo. Digo, será con todos, hemos charlado todos juntos. Y de hecho, pues en el Cerrillo hicimos la primera, y la palabra sobre todo que ha dicho Antonio, ha dicho mucho Rivera, Capi, como digo yo, es la palabra familia. Y tío, la verdad es que éramos, lo que le pasaba a uno lo sufríamos todos, y lo que le pasaba a uno le pasaba a todos. Y cuando ganábamos algo lo ganábamos todo y perdíamos todo. Esto era lo mejor que teníamos en el equipo. Cómo nos llevábamos en todos los sentidos.
1: Y volvemos a lo mismo. Lo bonito es que sigan ellos estando aquí, que sigan juntándose, que sigan queriéndose, que esté la amistad, ¿no?, por encima de todo. Y bueno, como con el deporte como excusa.
5: Sí, la verdad que sí, cuando uno lo ve crecer. Imagínate que de los 4 años, ¿no? De los 4 años te encuentras con barba, a un alto más alto que uno. Y decía yo te puedo asegurar que la primera quedada que quedamos en el Cerrillo, hubo gente que me costó trabajo conocerlo.
1: Reconocerlo, claro.
5: Sí, tú, de verdad, uno con una barba, otro digo... Claro, el ojo, miraba al ojo y dice, Luis. Sí, yo soy Luis, digo, pues menos mal. Porque muchas veces decía uno, madre mía, ¿quién es el que viene por allí? Y estaba yo pensando, me parece que es fulanico, hasta que llegaba... Pero ya te digo, el deporte, y no solamente el deporte, yo siempre le he dicho a ellos que más que ser futbolista, ser persona.
4: Sí.
5: Siempre ha sido lo mío. y ellos saben que no pierdo con ellos contacto todos los años, cómo van las notas, cómo llevar los estudios, necesitáis, le puedo echar una mano en algo, pero con absolutamente todo. Eso saben ellos, que mi teléfono siempre ha estado disponible para todo, en todo lo que le ha hecho falta, y siempre estará, yo lo tengo claro.
1: Os pasa casi como los maestros de escuela, ¿no? O los profesores, que claro, que van viendo a todas esas generaciones creciendo, y a la milicia de años, pues reconocerlo incluso por la calle. Qué satisfacción personal, ¿no, Víctor? El haber inculcado esa semillita de ser buenas personas.
5: Bueno, el vídeo se me está poniendo de punta, ánimo, te digo la verdad, porque cuando tú ves personas por la calle y puede haber de todo, de estudios, gente que tiene su trabajo, pero gente que el día a día lo están viviendo y son ellos, se esfuerzan por el día a día, ¿no? Y dice uno, me cago en día. Hace no sé cuántos años he tenido estos chavales y mira, uno ahora está trabajando con el padre, otro está en la universidad, otro está buscando entrar a la universidad. Y de verdad, no hay cosa. Pues yo se lo digo a la gente que está, por ejemplo, Rivera ahora mismo está como entrenador. Y le digo, pero es lo que es, lo que te satisface cuando tú ves a una persona que has tenido crecer en la vida y como persona. Y si tú le inculcas los valores, cuando lo ves por la calle y te ve una persona, te da un abrazo y te acuerdas de ti, aunque sea para lo mínimo, no se puede imaginar nadie lo que es eso. Nadie, yo te lo digo por mí. Y además que ahora mismo es que tengo el vídeo de punta, porque es que lo he vivido tanto que dice uno, te quieren.
1: Lo hablábamos muchas veces, sobre todo a través del área de deporte, de todo, ya no solo en el tema de fútbol, sino en todas las disciplinas, incluso en las escuelas de verano, por ejemplo, ¿no? ¿Cuántos y cuántos chavales? Y al final siempre vosotros, como monitores, como técnicos, hacéis un poco de todo, de padres, de psicólogos, de amigos.
5: Bueno, sí, no te voy a contar cosas, porque es mejor no contarlas, ¿no? Pero yo he sufrido muchas cosas de gente con 14, 15 años, muchísimo, y tenés que estar uno.
1: Nos gusta estar cerca de todas maneras, para lo bueno y para lo malo, ¿no?
5: Sí, pero imagínate cuando son problemas personales de familia muy muy grandes que tú no puedes cortar con los padres y que el chaval te está expresando una llorándote, por favor, Víctor, muchas veces un nudo en la garganta, ¿qué le dice uno? Ayudarlo. Es lo que uno puede bien, pero nunca darle un consejo, porque ese consejo que puede dar a lo mejor le puede perjudicar, porque sus padres están siempre por encima de uno. Es muy difícil, de verdad, y cosas buenas muchísimas.
1: Pero lo importante es estar y no perder ese vínculo, como tú bien decías, ¿no? El mantener ese el contacto, el ver cómo van creciendo, y ya digo, ese orgullo. Y ya no solo en tu caso, Víctor, que lo sabemos, hablamos de Fali, de Ontoria, de Murúa, de tanto y tanto, y de otras disciplinas deportivas, no solo en el fútbol.
5: Bueno, tú sabes que, por ejemplo, Pedro Feisal Jr. está en Estados Unidos ahora mismo. Pues yo te puedo decir que me hace 3-4 años llamada, acabo de que está en Estados Unidos, me está llamando. Oye, que estoy en Nueva York, y me manda una fotografía. Pedro, que está en Nueva York, sí. Oye, que voy a Canadá, que voy no sé dónde. Siempre que está en un sitio, hablamos siempre. Yo siempre le digo lo mismo, amar. Disfruta la experiencia, Pedro. Sí. Disfrútala. Disfruta, porque es que impresionante. Dirige un día, no tiene un hueco para mí en la maleta. Aunque yo me meto en la maleta. Me meto en la maleta contigo, me voy contigo. Me voy contigo en la maleta. Pero disfruta, Pedro, disfruta. Porque lo que está pasando, Pedro, fuera de Motril, en Atlético de Madrid, y todo lo que está viviendo, como le dije, eso se queda para ti,
1: Ese ejemplo lo extrapolamos a todos, pero volvemos a lo mismo. Lo bonito que es que sigan pensando en vosotros para ahora de contar su experiencia y compartirla con vosotros.
5: Y no, que es mentira. Y otra cosa, es que a lo mejor uno está haciendo ciencia del deporte y quedo una vez con él al cabo del año y me dice, visto, esto se ha visto contradictorio dentro del fútbol, este ejercicio no se debe hacer, este se le corrigió por aquí. Es decir, nosotros aprendemos de ellos, es decir, muchas veces el maestro tío también.
1: Sí. Al final el alumno supera al maestro, ¿no?
5: Por supuesto, eso es verdad. Están más al día que nosotros en todo. Muy contento. Yo esto para mí es que lo más grande, es la verdad. Y cuando me lo hicieron el primer día, te puedo decir que yo estaba allí y que nunca había miedo, que había. Muy. Y luego mi Antonio, que es un crack, me ha faltado mi primo, sí. Mucha gente que. A ver, bueno. Si para Navidad invitamos que vengáis.
1: Claro que sí.
5: Y invitamos el día que vengamos, que estaremos todos, y ya verá el grupo humano que hay tan bonito ahí.
1: Claro que sí, os seguiremos. Alejandro, Antonio, Víctor,
5: muchas gracias.
1: Y enhorabuena a todos.
5: Gracias, buenas noches.
1: Y nada más en el día de hoy, hasta aquí el tiempo del deporte. Mañana más y mejor, como siempre, en la televisión de Motril y en Onda Sur Radio.
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4: 20x20, ese es el sonido de tus éxitos en la radio. Y ahora mismo, de nuevo rescatando canciones que han sido durante estas dos décadas de existencia de los Super 20, algunas de tus favoritas, como ¿Quién dice que no duele?, de Carlos Baute, que apareció en su recopilatorio de grandes éxitos en el 2007. Canciones como Fire with Fire, de las Scissor Sisters, la banda de Jack Sears y Anna Mactronic, que desde Nueva York y en su álbum Night War triunfaban allá por los comienzos del 2010 con su canción. También escucharemos a los Guaraná, los alicantinos Guaraná y su Noche en Vela, incluida en su disco Guaraná. O el tema Sentir, de Luz Casal, incluido en Un Mar de Confianza, que allá por finales de los 90, en 1999, se convertía en uno de los grandes éxitos de la gallega. También tendremos la oportunidad de escuchar a James Blunt, que llega ahora mismo desde el disco Back to Bedlam y que en el 2004 arrasaba con su canción You Are Beautiful. Este hombre que fue capitán del ejército británico y que vuelve hoy a los Super 20.

Sentir es, sin duda alguna, una de las canciones más bonitas de Luz Casal, esta coruñesa, que a finales de los 90, 1999, presentaba su octavo álbum, Un Mar de Confianza. También hemos escuchado a Juan Rernaiz y a David Navarro con la canción Noche en Vela, incluida en su disco. Hemos rescatado a Jennifer López con ese fantástico tema llamado Ain't It Funny. Y nos hemos permitido el lujo de escuchar de nuevo a Scissor Sisters con Fire With Fire, o a Carlos Baute con ¿Quién dice que no duele? Hemos arrancado este bloque de 20x20 de la mano de James Blunt, un hombre que desde el 2006 tiene fijada su residencia en Ibiza y que en el 2004 publicaba como tercer single de su álbum de debut la canción You Are Beautiful, tú eres preciosa. Nosotros encantados de poder seguir a tu lado con estos éxitos que son los de una vida y que suenan en la radio. Esto, ya lo sabes, es

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viajando en el tiempo a través de 20x20, rescatando las canciones que han sido éxitos, nuestros super éxitos, que suenan aquí en la radio, como I Wanna Go de Britney Spears desde su disco Femme Fatale, o la canción de Dani Martín en su primer disco en solitario Sin el Canto del Loco. El tema Mira la Vida nos va a acompañar, al igual que lo va a hacer Luis Fonsi con su séptimo álbum Palabras del Silencio, y esa canción inolvidable llamada Llueve por Dentro. Nos acercaremos a un éxito muy reciente de Adele, concretamente de hace un año, la canción Someone Like You, que ha sido además uno de los mayores éxitos de una artista británica en Estados Unidos. Son las canciones de 20 años, son los temas que te han acompañado, como el tema Fly on the Winds of Love de XTN y Anya, que triunfó allá por el 2011. Esto es 20x20, tus éxitos, la mejor música que puedes encontrar en la radio, aquí, en el revival de los Super 20.

Ahí estaba Fly on the Wings of Love, volando sobre las alas del amor, la canción que triunfó en el Festival de Eurovisión en el año 2000, interpretada por los Olsen Brothers, que dos años más tarde versionaban XTM, los productores Tony Chaskiten, con la vocalista Anya, para convertirla en uno de los hits del Summer 2003. La canción Volando en las alas del amor cierra este bloque de Mente por 20, en el que hemos mirado la vida a través de los ojos de Dani Martín, que con 14 años debutó en Televisión Española presentando el programa Ponte las pilas y que nos ofrecía canciones en solitario, al margen del canto del loco, en su primer disco, en su álbum pequeño. Britney Spears, otra de nuestras grandes estrellas de siempre, desde su séptimo álbum, desde el álbum Femme Fatale, con la canción I Wanna Go, también ha sonado, al igual que lo ha hecho Luis Fonsi, con su tema Llueve por dentro, en el álbum Palabras del Silencio, y claro está, Adele, con Someone Like You, una canción que ha sido uno de los mayores éxitos de esta británica.

¿Qué tal? Saludos de nuevo. Desde los Super 20 estamos celebrando 20 años de éxito sin pausa. Dos décadas contigo y con la mejor música. Siempre cumpliendo con ese lema que es poner de moda tus éxitos y ahora rescatándolos por si los tenías un poco olvidados. Canciones como Las campanas del amor de Mónica Naranjo, allá por 1998. Daddy Yankee, más reciente con su éxito Low Bumba, aunque también en sus comienzos. Una jovencísima Natalia te invitaba a besar su piel. Y Enrique Iglesias, no hace mucho, junto a Sammy Adams, hace un par de años triunfaba con la canción Finally Found You. Pero nuestro primer flash va a irse hasta Gibraltar, en los comienzos de una banda que hoy en día se llama Taxi, pero que en su momento fueron Melon Diesel. La banda de Dylan Ferron debutaba en 1996 en los Super 20 con una canción que hoy rescatamos para ti en 20x20. Melon Diesel inaugura este nuevo bloque a contracorriente.

¡Qué lejos queda ya aquel debut de Mónica Naranjo hace más de 20 años! Con El Amor Coloca. Un poquito más tarde, allá por 1996, nos entregaba esta canción llamada Las Campanas del Amor. Hemos recordado también cómo sonaba en sus comienzos Daddy Yankee con Low Bumba, una canción que hace 4 veranos fue lo más. Natalia, que hoy en día sigue caminando y triunfando, pero que cuando salió de la academia lo hizo por todo lo alto, incluyendo un programa de televisión llamado Megatrix. Esto es de esa época, se llama Besa mi piel. Y qué decir de Enrique Iglesias con Finally Found You junto a Sammy Adams. Ha sido uno de los hits más importantes de este español universal. No nos acordamos, por supuesto, pero ellos empezaron allá por 1994 a dar sus primeros pasos al otro lado de la verja. Los Melon Diesel han inaugurado este bloque de 20x20. Enseguida más éxitos, más canciones en 2 décadas de música.

Bien, veo que sigues ahí con nosotros esperando ver qué traemos para ti en este nuevo bloque de 20x20. Bueno, pues te voy a decir qué tenemos de menú. Tenemos, por ejemplo, la canción La Última Carta de los Cucas en su disco El Ser Humano es Raro, un disco que era el segundo disco de los Gavitanos y que publicaron en el 99. También la canción You Wanna Be Americano, un tema de Swing de Lou Vega en su disco del 2006, el álbum Lunatic, una canción, por cierto, de Renato Carosone. También nos iremos al segundo trabajo grande de los madrileños Mago de Oz. La banda de Chus de Felatio publicaba Finisterra en el año 2000 y una de sus grandes canciones va a sonar hoy en 20x20, La Fiesta Pagana. También Emilia, la suiza Emilia y su inolvidable Big Big Wall, una canción que tituló su único álbum de éxito, allá por 1998. Belén Arjona, esa mexicana madrileña de nacimiento que en el 2003 publicó O te mueves o caducas, y dentro hemos encontrado uno de sus temas más representativos, Me voy de fiesta. Pero el comienzo nos lleva hasta Texas, en Estados Unidos, donde Kelly Clarkson, una de las grandes voces del pop de la última década, arrasaba en el 2005 desde su disco Breakaway con la canción Walk Away, la canción con la que arrancamos este nuevo bloque de 20x20.